0: 20 horas, 20 minutos.
1: ¡Ay, qué día más pesado!
2: ¿Te sirvo un trago entonces, mi amor?
1: ¿No me ibas a ayudar a dejar el trago?
2: Ay, Gustavo, has dicho mil veces que lo dejarás.
1: Sí, pero ayer juraste que me ayudarías.
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1: No, mi amor. Es al revés. Voy a quererte más.
2: Yo también te quiero. Esta vez te prometo, estaré a tu lado.
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0: 20 horas, 40 minutos.
1: Si estás pensando en rendirte,
2: solo alza tu mano derecha y ponla en tu pecho.
1: ¿Sientes eso? Se llama propósito. Dios te ha dado un día más de vida para comenzar.
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4: Un día Abraham invitó a un mendigo a comer a su casa. Cuando Abraham estaba dando gracias, el mendigo empezó a maldecir a Dios y a decir que no soportaba oír el nombre de Dios. Lleno de indignación, Abraham echó al blasfemo de su tienda. Aquella noche, cuando estaba haciendo sus oraciones, le dijo Dios a Abraham: «Ese hombre ha blasfemado de mí y me ha injuriado durante 50 años, y sin embargo yo le he dado de comer todos los días. ¿No podías haberlo soportado tú durante un solo almuerzo?». Todo se perdona salvo el no tener corazón. Carlo Dossi.
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0: sabe que hasta las lágrimas hay que sacarle provecho. Sonríe, que Dios te ama.
1: La vida va, la vida viene.
2: 21 horas, un minuto.
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corazón como un niño, un corazón con amor para dar a los demás, un corazón preparado para ti y un corazón para ser moldeado por ti.

0: 21 horas, 20 minutos.
1: La fiebre del oro impulsó a miles de hombres a sujetarse a privaciones con el afán de encontrar el metal amarillo en el oeste de los Estados Unidos. Un día, dos de ellos salieron de un pequeño pueblo impulsados por el mismo afán. Pero unos indios pieles rojas los atacaron, robaron sus caballos y para colmo los amenazaron de muerte si no regresaban de nuevo a su pueblo. Durante el regreso llegaron por accidente a un arroyo donde bebieron agua y vieron con unas extrañas piedras de color amarillo. Al examinarlas y quebrarlas, descubrieron que se trataba de una mina. Se quedaron allí dos días y hallaron abundancia de oro. Gozosos regresaron al pueblo para abastecerse de alimentos y herramientas, comprometiéndose a no hablar de su descubrimiento. Pero aún así, 300 hombres le siguieron los pasos con herramientas en sus manos. ¿Quién había divulgado el secreto? Nadie, pero sus propios rostros irradiaban tal alegría que todo el mundo supo que habían encontrado una mina de oro.
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0: 21:40.
1: Frases de esperanza. Aunque pase por el más oscuro de los valles, no temeré peligro alguno, porque tú, Señor, estás conmigo. Tu vara y tu cayado me inspiran confianza. Salmo 23:4.
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3: Un exprisionero de un campo de concentración nazi fue a visitar a un amigo que había compartido con él tan penosa experiencia. ¿Has olvidado ya a los nazis?, le preguntó. Sí. Pues yo no, aún sigo odiándolos con toda mi alma. Entonces, le dijo apaciblemente su amigo, aún siguen teniéndote prisionero. Solamente los espíritus valerosos saben perdonar. Un ser vil no perdona nunca. No está en su naturaleza. Lawrence Stern.
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0: hechos.
1: 22 horas, un minuto.
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3: Estimados oyentes de Radio Vaticano, Vatican News, estos son nuestros titulares de hoy. El Papa reza el Rosario por la Paz junto a los santuarios del mundo. Este sábado 30 de mayo, a conclusión del mes mariano, el pontífice dirigirá el Santo Rosario desde la Gruta de Lourdes en los Jardines Vaticanos, pidiendo por la paz en el mundo. Inició el cuarto encuentro sobre los desafíos de la inteligencia artificial y la salud mental. La Santa Sede y la Organización de Estados Iberoamericanos inauguraron este viernes en el Vaticano dos jornadas de debates para construir puentes frente al impacto de las tecnologías digitales. Todos quieren abrazar al Papa. Es lo que afirman los autores del podcast Una Iglesia, Mil Voces, que ayuda a preparar la llegada del Papa León XIV a España. Desde la Ciudad del Vaticano reciba un cordial saludo de Renato Martínez a nombre de los demás integrantes de nuestra redacción. En breve, el detalle de la información de la Iglesia desde Roma para todo el mundo. Buena sintonía. La mañana de este viernes 29 de mayo, el Papa León XIV ha recibido en audiencias sucesivas al Cardenal Luis Antonio Tagle, Proprefecto del Dicasterio para la Evangelización, de la Sección para la Primera Evangelización y las Nuevas Iglesias Particulares. Posteriormente, el Santo Padre se reunió con los obispos de la Conferencia Episcopal de Laos y Camboya, quienes están realizando la visita Limine Apostolorum a las tumbas de los apóstoles Pedro y Pablo. Luego el pontífice saludó al señor Paul Becker, embajador de los Países Bajos, quien presentó sus cartas credenciales. Alrededor del mediodía, el Papa León XIV encontró al cardenal Domenico Battaglia, arzobispo de Nápoles, en Italia.

0: Este sábado el mundo volverá a unirse en oración por la paz. El Papa León XIV encabezará un gran rosario internacional desde el corazón del Vaticano. La cita es mañana, 30 de mayo, a las 7 de la tarde, en la histórica Gruta de Nuestra Señora de Lourdes, situada en los Jardines Vaticanos. Con este rosario el Papa cierra este mes de mayo, el mes mariano, el mes que le dedicamos a la Virgen María, pero esto no quedará solo en Roma. Santuarios de todo el mundo se sumarán en simultáneo, desde Fátima en Portugal, Lourdes en Francia, Medjugorje en Bosnia, hasta Ucrania, Filipinas, Líbano e Italia. Millones de fieles unidos en una sola voz, un solo rosario y una sola intención: pedir paz para el mundo. Además, quienes estén en Roma podrán seguir la oración desde pantallas gigantes instaladas en la Plaza de San Pedro. Una noche especial, la de mañana, una noche de fe, de esperanza y unidad global, encabezada por el Papa León XIV y acompañada por los grandes santuarios marianos del mundo. Recuerden, mañana a las 7 de la tarde, el mundo rezará unido y tú puedes unirte desde casa, en directo a través de nuestras plataformas en YouTube y Facebook Live.
1: Desde hoy viernes y hasta mañana sábado 30, el Dicasterio para la Cultura y la Educación, la Pontificia Comisión para América Latina y la Organización de Estados Iberoamericanos para la Educación, la Ciencia y la Cultura han reunido a ministros de educación, académicos y especialistas de la región para hablar en una conferencia sobre este tema: mapas de esperanza para una agenda educativa regional, salud mental, tecnologías digitales y educación. El encuentro busca construir puentes y diseñar políticas públicas integrales orientadas al bienestar de las nuevas generaciones. El evento busca responder de manera directa al llamado del Pacto Educativo Global y se alinea con las orientaciones de la reciente encíclica Magnifica Humanitas y la Carta Apostólica del Papa León XIV, trazar nuevos mapas de esperanza. La meta principal es consolidar lo que se ha denominado una constelación educativa global, un tejido institucional que ponga en el centro la dignidad humana, la ética pública y el cuidado de la vida interior frente al avance acelerado de la tecnología. Escuchemos las declaraciones de los participantes.
2: El desafío que tenemos es atender la salud mental, sobre todo en nuestros jóvenes. Por eso estamos trabajando con el Dicasterio para la Cultura. El objetivo es desarrollar un programa a nivel regional con los gobiernos de Iberoamérica, con el apoyo de los bancos regionales, que realmente logre una unidad de trabajo para construir ese muro que nos pide una nueva Jerusalén, como nos pide el Papa León.
3: A nivel incluso educacional, el sueño, digamos, que tendría el dicasterio después de esta conferencia, Eminencia.
4: La educación es una causa común, una pasión de todos, porque cada generación tiene el deber de transmitir a la siguiente los valores, los conocimientos, la ciencia, el significado de la vida, su modo de interpretar el mundo. En el campo educativo hoy tenemos tantos retos. Uno es la humanidad, la nuestra humanidad, y tantas situaciones de vulnerabilidad que hoy en los espacios educativos nosotros interceptamos. Si pensamos que uno en cada siete estudiantes entre las edades de 10 y 19 años tiene problemas de salud mental que pueden ser diagnosticados, esto dice la portada de este desafío que estamos viviendo. Hay una vulnerabilidad difusa de los estudiantes, también de los maestros, de las familias. Entonces, juntos podemos afrontar estas problemáticas y pensar políticas, por una parte de prevención, que puedan anticipar estas situaciones de malestar social, y pensar también formas de ayuda.
1: Este 25 de mayo fue publicada la encíclica Magnifica Humanitas del Papa León XIV sobre la custodia de la persona humana en el tiempo de la inteligencia artificial. Sobre este documento del Magisterio del Santo Padre, la directora ejecutiva de la Academia Internacional de Líderes Católicos, Lara Bersano, destaca que León XIV vuelve a poner de relieve y nos recuerda lo que León XIII nos dejó en la Rerum Novarum, es decir, la importancia del ser humano, la importancia del hombre en todos los ámbitos de su vida. Además, la directora de la Academia Internacional de Líderes Católicos precisa que se habla mucho de esta encíclica como un documento de la inteligencia artificial. Sin embargo, es una encíclica del hombre, de la importancia de que el ser humano esté al centro de toda decisión. Escuchemos las apreciaciones de Lara Bersano.
5: Mis primeras impresiones respecto de Magnifica Humanitas, la primera encíclica del Papa León XIV, son muy esperanzadoras. León XIV vuelve a poner de relieve y nos recuerda lo que León XIII nos había dejado en Rerum Novarum: la importancia del ser humano, la importancia del hombre, su reivindicación en todos los planos de la vida, económica, social, cultural, académica, política. Se habla mucho de Magnifica Humanitas como la encíclica de la inteligencia artificial, y sin embargo es una encíclica del hombre, del ser humano, de la importancia de que el ser humano esté en el centro de toda decisión. Es interesante mencionar que aunque la tecnología, la modernidad, el estado de las cosas atraviesa toda la encíclica Magnifica Humanitas, recién las referencias a la inteligencia artificial, al algoritmo, a su uso, a la importancia de su resguardo, aparecen hacia la última parte de la encíclica Magnifica Humanitas. Personalmente, lo más trascendental de esta encíclica es cómo León XIV vuelve a señalar que la doctrina social de la Iglesia es el camino de discernimiento comunitario y es la estrategia, el camino, la hoja de ruta más acertada para la vida cristiana. Él retoma los conceptos de la doctrina social de la Iglesia y los readapta, los reinterpreta a la modernidad. Cuando habla de bien común, nos habla de ese desarrollo de la inteligencia artificial que debe estar siempre orientado al bien colectivo. Cuando nos habla de subsidiariedad, de solidaridad, de justicia social, nos habla de la importancia de la participación en la toma de decisiones, de la inclusión, de la importancia de no dejar a nadie fuera de los avances de la tecnología, que también en definitiva eran las grandes ideas del Papa Francisco cuando decía una iglesia de todos para todos. Hay tres puntos también muy relevantes y muy novedosos. El primero de ellos, como León XIV dice que la tecnología no es moralmente neutra. El segundo, un llamado que hemos visto también en muchos medios como titulares, la diferencia entre Babel o la reconstrucción de Jerusalén. Y en tercer lugar, el término y el concepto de desarme, que tan bien desarrolla León XIV en la encíclica. Cuando el Papa en Magnifica Humanitas nos dice que la tecnología no es moralmente neutra, inmediatamente nos llama a la necesidad de una verdadera revolución educativa. Las dinámicas que la humanidad tiene actualmente en cuanto a educación quedaron de alguna manera antiguas.
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0: 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Clavada en la cruz. Madrid ya se prepara para la visita del Papa León XIV y lo hace también dando voz a quienes forman parte de la vida cotidiana de la Iglesia. La arquidiócesis ha lanzado un video podcast, Una Iglesia, Mil Voces. Es una iniciativa que recoge testimonios, experiencias de cristianos de distintas realidades eclesiales ante la llegada del Santo Padre. Más de 40 personas pasarán por sus micrófonos en este camino de preparación espiritual y también humana. Saludamos ahora a uno de los jóvenes conductores de este proyecto. Él es Fernando Rubio, sacerdote diocesano de Madrid. Bienvenido, Fernando.
7: ¿Qué tal? Muy buenas.
0: Fernando, tú junto a Carlos Jiménez, también sacerdote diocesano, sois los conductores de este videopodcast. ¿Cómo nace la idea de Una Iglesia, Mil Voces? Cuéntanos, ¿y qué queréis transmitir con este proyecto antes de la visita del Papa?
7: Pues fundamentalmente viene de una preparación como muy integral de la visita del Papa y queríamos cuidar también el ámbito espiritual. Inicialmente queríamos hacer como una serie de vídeos de así de oración, pero vimos que la realidad que teníamos en Madrid era muchísimo más rica y apostamos por una cosa que el Papa Francisco nos decía muy claro, la santidad de la puerta de al lado. Y entonces apostamos por escuchar a las personas aparentemente no conocidas de nuestra diócesis que están cargadas de santidad, de todas las edades. Dijimos esto para la gente de Madrid, para que sepa quiénes somos, y para el Santo Padre, que si algún día escucha el podcast vea a dónde viene.
0: Qué bueno. Bueno, en las entrevistas hemos visto que aparecen perfiles muy distintos de la Iglesia de Madrid. ¿Qué os está sorprendiendo más de las respuestas o los testimonios que estáis recogiendo?
7: Pues sinceramente, la unidad de respuesta en el cariño al Papa. Siempre tenemos una pregunta al final, que se la hacemos todos por igual, que le preguntarías al Santo Padre si te lo encuentras en un ascensor. Y de todas las edades, de todas las sensibilidades, de cualquier tipo de pues sacerdote, religiosas, casados, ahí tenemos de todo, tenemos una amalgama precioso, y todos coinciden en que le quieren dar un abrazo al Papa, que le tiene muchísimo cariño, y una llamada grande a la paz y a la concordia entre las personas que vivimos en España. En este momento de mucha polarización, pues también se hacemos estas preguntas, porque como el Papa va a hablar ahí al Congreso, ¿qué le preguntarías? ¿Qué os gustaría que dijera el Papa? Oye, que nos queramos, que como Iglesia seamos signo de unidad, que estemos junto a Pedro. Y esto no lo hemos preparado, entonces es muy bonito porque a nosotros, a tanto a Carlos como para mí, nos está suponiendo una experiencia preciosísima, no solo como conductores de un podcast, sino como sacerdotes, de ver la riqueza y la altura que tenemos en los cristianos de Madrid.
1: Termina así nuestro informativo en lengua española. Gracias una vez más por haber estado con nosotros. Alabado sea Jesucristo.
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1: Veintidós horas, 20 minutos.
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4: La Biblia nos dice.
5: El libro de los Proverbios, capítulo 29, versículos 1 al 4, nos dice: el hombre que se enoja cuando lo corrigen, fracasará de improviso y sin remedio. Cuando gobiernan los honrados, se alegra el pueblo. Cuando mandan los malvados, se queja el pueblo.
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0: 22 horas, 40 minutos.
1: En una peluquería, los empleados estaban trabajando y a la vez platicando. De pronto entra un niño llorando y dice: "Señor peluquero, me mandó mi papá que en paz descanse". "¿Qué dices, niño?". "Mi papá murió anoche". "Pero si apenas ayer él estuvo aquí, yo le corté el pelo", respondió el peluquero. "Sí, y antes de morir me encomendó que le pagara. Aquí tiene usted". El peluquero no quiso recibir aquel dinero, mientras el niño se fue sollozando y todos los presentes guardaron silencio.

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Dice el salmista: el Señor es mi luz y mi salvación, ¿a quién he de temer? Amparo de mi vida es el Señor, ¿ante quién temblaré? Cuando los malvados se lanzan contra mí para comer mi carne, ellos, mis enemigos y contrarios, tropiezan y perecen. Si me sitia un ejército contrario, mi corazón no teme. Si una guerra estalla contra mí, aún tendré confianza. Pero solo una cosa le pido al Señor: lo que busco es habitar en la casa de Él mientras dure mi vida, para gozar de la dulzura y cuidar de su santuario.

0: 23 horas, 1 minuto.
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0: 23 horas, 20 minutos.
1: Frases de esperanza. Os juro, hermanos, por el nombre de nuestro Señor Jesucristo, a que tengáis todos un mismo hablar, y no haya entre vosotros divisiones. Antes bien, estéis unidos. Primera de Corintios 1:10.
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3: En cierta ocasión le preguntaron a la mujer de Albert Einstein si entendía la teoría de la relatividad. Ella repuso con firmeza: "No, pero conozco muy bien a mi marido y sé que se puede fiar de él". Queremos siempre a los que nos admiran, pero no siempre creemos a los que admiramos. La Rochefoucauld.
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0: 23 horas, 40 minutos.
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6: La Biblia nos dice.
7: El profeta Isaías dice en el capítulo 61, versículo 8. Yo, el Señor, amo la justicia, detesto la rapiña y el crimen.

0: 12 de la noche, un minuto.
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1: 12 de la noche, 20 minutos.
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0: 12 de la noche, 40 minutos.
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0: Gracias, Señor, por este nuevo Pentecostés que tú das a tu iglesia hoy.
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0: Una de la mañana, un minuto.
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0: Una de la mañana, 20 minutos.
1: Frases de esperanza. Como busca la cierva corrientes de agua, así mi alma te busca a ti, Dios mío. Salmo 41.
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3: Cápsula sobre la encíclica social del Papa Francisco, Fratelli Tutti.
1: Como busca la cierva corrientes de agua, así mi alma te busca a ti, Dios mío. Salmo 41.
2: Cápsula sobre

0: Entre todos, hay un hermoso secreto para soñar y hacer de nuestra vida una hermosa aventura. Nadie puede pelear la vida aisladamente. Se necesita una comunidad que nos sostenga, que nos ayude y en la que nos ayudemos unos a otros a mirar hacia adelante. Qué importante es soñar juntos. Solo se corre el riesgo de tener espejismos en los que ves lo que no hay. Los sueños se construyen juntos. 6. Soñemos como una única humanidad, como caminantes de la misma carne humana, como hijos de esta misma tierra que nos cobija a todos, cada uno con la riqueza de su fe o de sus convicciones, cada uno con su propia voz, todos hermanos.
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2: Cápsula sobre la encíclica social del Papa Francisco, Fratelli Tutti.
0: Fratelli Tutti.
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0: Una de la mañana, 40 minutos.
1: La Biblia nos dice.
2: El libro del Deuteronomio, capítulo 16, versículos 19 al 20, nos dice: No violarás el derecho, no serás parcial, ni aceptarás sobornos, que el soborno ciega los ojos de los sabios y falsea la causa del inocente. Busca solo la justicia, y así vivirás y tomarás posesión de la tierra que va a darte el Señor tu Dios.
3: Un hombre que tenía fama de ser muy altanero y pedante rentó una pequeña barca con el propósito de cruzar una bahía. Mientras se realizaba el cruce, entabló un diálogo con el lanchero. «Dígame, señor, ¿sabe usted astronomía?», le preguntó al lanchero. «No», respondió este secamente. «¡Qué pena! Usted ha perdido una cuarta parte de su vida». «¿Sabe filosofía?», volvió a preguntar. «Ni una sola palabra, señor». «¡Qué pena! Ha perdido otra parte de su vida». «¿Y sabe usted de teología?» «Ignoro lo que es eso», respondió el lanchero ya con cierta timidez. «¡Qué pena! Ha perdido ya tres cuartas partes de su vida». En eso, una ola violenta dio contra el pequeño bote. Los dos se fueron al agua. Para el lanchero no había problema, pues era un buen nadador. Pero al ver a su viajante luchando entre las olas, le preguntó: «Señor, ¿sabe usted nadar?». «No, no sé», respondió el hombre con desesperación. El lanchero respondió: «¡Oh, qué desgracia! Ha perdido usted toda su vida».
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0: 2 de la mañana. Un minuto.
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0: 2 de la mañana, 20 minutos.
1: Frases de esperanza. Aunque pase por el más oscuro de los valles, no temeré peligro alguno, porque tú, Señor, estás conmigo. Tu vara y tu cayado me inspiran confianza. Salmo 23, 4.

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2: Asimismo, cuando estaba redactando esta carta, irrumpió de manera inesperada la pandemia de COVID-19 que dejó al descubierto nuestras falsas seguridades. Más allá de las diversas respuestas que dieron los distintos países, se evidenció la incapacidad de actuar conjuntamente. A pesar de estar hiperconectados, existía una fragmentación que volvía más difícil resolver los problemas que nos afectan a todos. Si alguien cree que solo se trataba de hacer funcionar mejor lo que ya hacíamos, o que el único mensaje es... Asimismo, cuando estaba redactando esta carta, irrumpió de manera inesperada la pandemia de COVID-19 que dejó al descubierto nuestras falsas seguridades. Más allá de las diversas respuestas que dieron los distintos países, se evidenció la incapacidad de actuar conjuntamente. A pesar de estar hiperconectados,

0: y en modo particular a mi querida diócesis de Chiclayo en el Perú.
1: Chiclayo.
0: Y ha dado tanto, tanto para seguir siendo iglesia fiel de Jesucristo.

0: de la mañana, 40 minutos.
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2: El prolífico escritor norteamericano Dale Carnegie escribía a sus compatriotas: hay cuatro días que un americano jamás debe olvidar. El del descubrimiento de América, el de la independencia de los Estados Unidos, el del cumpleaños de su mujer y el de aniversario de boda. En rigor, se puede olvidar de los dos primeros, pero en ningún caso de los otros dos. Muchos hombres han tenido la suerte de casarse con la mujer que aman, pero tienen mucha más suerte el hombre que ama a la mujer con la que se ha casado. Gilbert Keith Chesterton.
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La fiebre del oro impulsó a miles de hombres a sujetarse a privaciones con el afán de encontrar el metal amarillo en el oeste de los Estados Unidos. Un día, dos de ellos salieron de un pequeño pueblo impulsados por el mismo afán. Pero unos indios pieles rojas los atacaron, robaron sus caballos y para colmo los amenazaron de muerte si no regresaban de nuevo a su pueblo. Durante el regreso llegaron por accidente a un arroyo donde bebieron agua y vieron con unas extrañas piedras de color amarillo. Al examinarlas y quebrarlas, descubrieron que se trataba de una mina. Se quedaron allí dos días y hallaron abundancia de oro. Gozosos regresaron al pueblo para abastecerse de alimentos y herramientas, comprometiéndose a no hablar de su descubrimiento. Pero aún así, 300 hombres le siguieron los pasos con herramientas en sus manos. ¿Quién había divulgado el secreto? Nadie. Pero sus propios rostros irradiaban tal alegría que todo el mundo supo que habían encontrado una mina de oro.

0: 3 de la mañana, un minuto.
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6: Estimados oyentes de Radio Vaticano, Vatican News, estos son nuestros titulares de hoy. El Papa reza el Rosario por la Paz junto a los santuarios del mundo. Este sábado 30 de mayo, a conclusión del mes mariano, el pontífice dirigirá el Santo Rosario desde la Gruta de Lourdes en los Jardines Vaticanos, pidiendo por la paz en el mundo. Inició el cuarto encuentro sobre los desafíos de la inteligencia artificial y la salud mental. La Santa Sede y la Organización de Estados Iberoamericanos inauguraron este viernes en el Vaticano dos jornadas de debates para construir puentes frente al impacto de las tecnologías digitales. Todos quieren abrazar al Papa, es lo que afirman los autores del podcast Una Iglesia, Mil Voces, que ayuda a preparar la llegada del Papa León XIV a España. Desde la Ciudad del Vaticano reciba un cordial saludo de Renato Martínez a nombre de los demás integrantes de nuestra redacción. En breve, el detalle de la información de la Iglesia desde Roma para todo el mundo. Buena sintonía. La mañana de este viernes 29 de mayo, el Papa León XIV ha recibido en audiencias sucesivas al Cardenal Luis Antonio Tagle, Proprefecto del Dicasterio para la Evangelización, de la Sección para la Primera Evangelización y las Nuevas Iglesias Particulares. Posteriormente, el Santo Padre se reunió con los obispos de la Conferencia Episcopal de Laos y Camboya, quienes están realizando la visita Limine Apostolorum a las tumbas de los apóstoles Pedro y Pablo. Luego el pontífice saludó al señor Paul Becker, embajador de los Países Bajos, quien presentó sus cartas credenciales. Alrededor del mediodía, el Papa León XIV encontró al cardenal Domenico Battaglia, arzobispo de Nápoles, en Italia.

0: Este sábado el mundo volverá a unirse en oración por la paz. El Papa León XIV encabezará un gran rosario internacional desde el corazón del Vaticano. La cita es mañana, 30 de mayo, a las 7 de la tarde, en la histórica Gruta de Nuestra Señora de Lourdes, situada en los Jardines Vaticanos. Con este rosario el Papa cierra este mes de mayo, el mes mariano, el mes que le dedicamos a la Virgen María, pero esto no quedará solo en Roma. Santuarios de todo el mundo se sumarán en simultáneo, desde Fátima en Portugal, Lourdes en Francia, Medjugorje en Bosnia, hasta Ucrania, Filipinas, Líbano e Italia. Millones de fieles unidos en una sola voz, un solo rosario y una sola intención: pedir paz para el mundo. Además, quienes estén en Roma podrán seguir la oración desde pantallas gigantes instaladas en la Plaza de San Pedro. Una noche especial, la de mañana, una noche de fe, de esperanza y unidad global, encabezada por el Papa León XIV y acompañada por los grandes santuarios marianos del mundo. Recuerden, mañana a las 7 de la tarde, el mundo rezará unido y tú puedes unirte desde casa, en directo a través de nuestras plataformas en YouTube y Facebook Live.
1: Desde hoy viernes y hasta mañana sábado 30, el Dicasterio para la Cultura y la Educación, la Pontificia Comisión para América Latina y la Organización de Estados Iberoamericanos para la Educación, la Ciencia y la Cultura han reunido a ministros de Educación, académicos y especialistas de la región para hablar en una conferencia sobre este tema: mapas de esperanza para una agenda educativa regional, salud mental, tecnologías digitales y educación. El encuentro busca construir puentes y diseñar políticas públicas integrales orientadas al bienestar de las nuevas generaciones. El evento busca responder de manera directa al llamado del Pacto Educativo Global y se alinea con las orientaciones de la reciente encíclica Magnifica Humanitas y la Carta Apostólica del Papa León XIV, trazar nuevos mapas de esperanza. La meta principal es consolidar lo que se ha denominado una constelación educativa global, un tejido institucional que ponga en el centro la dignidad humana, la ética pública y el cuidado de la vida interior frente al avance acelerado de la tecnología. Escuchemos las declaraciones de los participantes.
2: El desafío que tenemos es atender la salud mental, sobre todo en nuestros jóvenes. Por eso estamos trabajando con el Dicasterio para la Cultura. El objetivo es desarrollar un programa a nivel regional con los gobiernos de Iberoamérica, con el apoyo de los bancos regionales, que realmente logre una unidad de trabajo para construir ese muro que nos pide una nueva Jerusalén, como nos pide el Papa León.
3: A nivel incluso educacional, el sueño, digamos, que tendría el dicasterio después de esta conferencia, Eminencia.
4: La educación es una causa común, una pasión de todos, porque cada generación tiene el deber de transmitir a la siguiente los valores, los conocimientos, la ciencia, el significado de la vida, su modo de interpretar el mundo. En el campo educativo hoy tenemos tantos retos. Uno es la humanidad, la nuestra humanidad, y tantas situaciones de vulnerabilidad que hoy en los espacios educativos nosotros interceptamos. Si pensamos que uno en cada siete estudiantes entre las edades de 10 y 19 años tiene problemas de salud mental que pueden ser diagnosticados, esto dice la portada de este desafío que estamos viviendo. Hay una vulnerabilidad difusa de los estudiantes, también de los maestros, de las familias. Entonces, juntos podemos afrontar estas problemáticas y pensar políticas, por una parte de prevención, que puedan anticipar estas situaciones de malestar social, y pensar también formas de ayuda.
1: Thank you. Este 25 de mayo fue publicado la encíclica Magnifica Humanitas del Papa León XIV sobre la custodia de la persona humana en el tiempo de la inteligencia artificial. Sobre este documento del Magisterio del Santo Padre, la directora ejecutiva de la Academia Internacional de Líderes Católicos, Lara Bersano, destaca que León XIV vuelve a poner de relieve y nos recuerda lo que León XIII nos dejó en la Rerum Novarum, es decir, la importancia del ser humano, la importancia del hombre en todos los ámbitos de su vida. Además, la directora de la Academia Internacional de Líderes Católicos precisa que se habla mucho de esta encíclica como un documento de la inteligencia artificial. Sin embargo, es una encíclica del hombre, de la importancia de que el ser humano esté al centro de toda decisión. Escuchemos las apreciaciones de Lara Bersano.
5: Mis primeras impresiones respecto de Magnifica Humanitas, la primera encíclica del Papa León XIV, son muy esperanzadoras. León XIV vuelve a poner de relieve y nos recuerda lo que León XIII nos había dejado en Rerum Novarum, la importancia del ser humano, la importancia del hombre, su reivindicación en todos los planos de la vida, económica, social, cultural, académica, política. Se habla mucho de Magnifica Humanitas como la encíclica de la inteligencia artificial. Y sin embargo es una encíclica del hombre, del ser humano, de la importancia de que el ser humano esté en el centro de toda decisión. Es interesante mencionar que aunque la tecnología, la modernidad, el estado de las cosas atraviesa toda la encíclica Magnifica Humanitas, recién las referencias a la inteligencia artificial, al algoritmo, a su uso, a la importancia de su resguardo, aparecen hacia la última parte de la encíclica Magnifica Humanitas. Personalmente, lo más trascendental de esta encíclica es cómo León XIV vuelve a señalar que la doctrina social de la Iglesia es el camino de discernimiento comunitario y es la estrategia, el camino, la hoja de ruta más acertada para la vida cristiana. Él retoma los conceptos de la doctrina social de la Iglesia y los readapta, los reinterpreta a la modernidad. Cuando habla de bien común, nos habla de ese desarrollo de la inteligencia artificial que debe estar siempre orientado al bien colectivo. Cuando nos habla de subsidiariedad, de solidaridad, de justicia social, nos habla de la importancia de la participación en la toma de decisiones, de la inclusión, de la importancia de no dejar a nadie fuera de los avances de la tecnología, que también en definitiva eran las grandes ideas del Papa Francisco cuando decía una iglesia de todos para todos. Hay tres puntos también muy relevantes y muy novedosos. El primero de ellos, como León XIV dice que la tecnología no es moralmente neutra. El segundo, un llamado que hemos visto también en muchos medios como titulares, la diferencia entre Babel por la reconstrucción de Jerusalén. Y en tercer lugar, el término y el concepto de desarme, que tan bien desarrolla León XIV en la encíclica. Cuando el Papa en Magnifica Humanitas nos dice que la tecnología no es moralmente neutra, inmediatamente nos llama a la necesidad de una verdadera revolución educativa. Las dinámicas que la humanidad tiene actualmente en cuanto a educación quedaron de alguna manera antiguas.
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0: 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Clavada en la cruz. Madrid ya se prepara para la visita del Papa León XIV y lo hace también dando voz a quienes forman parte de la vida cotidiana de la Iglesia. La arquidiócesis ha lanzado un video podcast, Una Iglesia, Mil Voces. Es una iniciativa que recoge testimonios, experiencias de cristianos de distintas realidades eclesiales ante la llegada del Santo Padre. Más de 40 personas pasarán por sus micrófonos en este camino de preparación espiritual y también humana. Saludamos ahora a uno de los jóvenes conductores de este proyecto. Él es Fernando Rubio, sacerdote diocesano de Madrid. Bienvenido, Fernando.
7: ¿Qué tal? Muy buenas.
0: Fernando, tú junto a Carlos Jiménez, también sacerdote diocesano, sois los conductores de este videopodcast. ¿Cómo nace la idea de Una Iglesia Mil Voces? Cuéntanos, ¿y qué queréis transmitir con este proyecto antes de la visita del Papa?
7: Pues fundamentalmente viene de una preparación como muy integral de la visita del Papa y queríamos cuidar también el ámbito espiritual. Inicialmente queríamos hacer como una serie de vídeos de así de oración, pero vimos que la realidad que teníamos en Madrid era muchísimo más rica y apostamos por una cosa que el Papa Francisco nos decía muy claro, la santidad de la puerta de al lado. Y entonces apostamos por escuchar a las personas aparentemente no conocidas de nuestra diócesis que están cargadas de santidad, de todas las edades. Y dijimos esto para la gente de Madrid, para que sepa quiénes somos, y para el Santo Padre, que si algún día escucha el podcast vea a dónde viene.
0: Qué bueno. Bueno, en las entrevistas hemos visto que aparecen perfiles muy distintos de la Iglesia de Madrid. ¿Qué os está sorprendiendo más de las respuestas o los testimonios que estáis recogiendo?
7: Pues sinceramente, la unidad de respuesta en el cariño al Papa. Siempre tenemos una pregunta al final, que se la hacemos todos por igual, que le preguntarías al Santo Padre si te lo encuentras en un ascensor. Y de todas las edades, de todas las sensibilidades, de cualquier tipo de pues sacerdote, religiosas, casados, ahí tenemos de todo, tenemos una amalgama precioso, y todos coinciden en que le quieren dar un abrazo al Papa, que le tienen muchísimo cariño, y una llamada grande a la paz y a la concordia entre las personas que vivimos en España. En ese momento de mucha polarización, pues también se hacemos estas preguntas, porque como el Papa va a hablar ahí al Congreso, ¿qué le preguntarías? ¿Qué gustaría que dijera el Papa? Oye, que nos queramos, que como Iglesia seamos signo de unidad, que estemos junto a Pedro. Y esto no lo hemos preparado, entonces es muy bonito porque a nosotros, a tanto a Carlos como para mí, nos está suponiendo una experiencia preciosísima, no solo como conductores de un podcast, sino como sacerdotes, de ver la riqueza y la altura que tenemos en los cristianos de Madrid.
1: Termina así nuestro informativo en lengua española. Gracias una vez más por haber estado con nosotros. Alabado sea Jesucristo.
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0: 3 de la mañana, 20 minutos.
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0: 3 de la mañana, 40 minutos.
1: Frases de esperanza. Aunque pase por el más oscuro de los valles, no temeré peligro alguno, porque tú, Señor, estás conmigo. Tu vara y tu cayado me inspiran confianza. Salmo 23, 4.

0: Cápsula sobre la encíclica social del Papa Francisco, Fratelli Tutti.
1: Cápsula sobre la encíclica social del Papa Francisco, Fratelli Tutti.
2: Las siguientes páginas no pretenden resumir la doctrina sobre el amor fraterno, sino detenerse en su dimensión universal, en su apertura a todos. Entrego esta encíclica social como un humilde aporte a la reflexión para que, frente a diversas y actuales formas de eliminar o de ignorar a otros, seamos capaces de reaccionar con un nuevo sueño de fraternidad y de amistad social que no se quede en las palabras. Si bien la escribí desde mis convicciones cristianas, que me alientan y me nutren, he procurado hacerlo de tal manera que la reflexión se abra al diálogo con todas las personas de buena voluntad.
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1: Cápsula sobre la encíclica social del Papa Francisco, Fratelli Tutti.
2: Fratelli Tutti.
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0: 4 de la mañana, un minuto.
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1: 4:00 a.m. 20 minutos.
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3: Un columnista de periódico tenía la sensación de que el público desestimaba la labor de los que tienen a su cargo una pequeña colaboración diaria en los periódicos. En una ocasión se encontró con un médico tocólogo de renombre al que no había visto hacía varios años. El médico le preguntó con cierto aire de superioridad: ¿todavía sigue usted escribiendo esos articulitos en el periódico? Sí, contestó el periodista. ¿Y usted todavía sigue trayendo al mundo a esos niños chiquititos? Se exige demasiada capacidad para los empleos modestos y muy poca para los empleos importantes. Madame de Jenny.
2: 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La Biblia nos dice.
4: El libro de los Proverbios, capítulo 28, versículos 3 al 6, nos dice: pobre que explota a los pobres es lluvia torrencial que no da pan. Los que abandonan la ley alaban al malvado. Los que cumplen la ley rompen con ellos. Los malvados no entienden la justicia. El que consulta al Señor lo entiende todo. Más vale pobre y honrado que rico malintencionado.
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0: aprovecha.
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0: 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Que perdóname, es que curan las heridas. Aprovecha que tus ojos son capaces de un te amo. Que tus manos pueden dar un buen abrazo. Y tus pasos ir en busca de tu hermano. Aprovecha que puedes dar amor con tus palabras.

0: 4 de la mañana, 40 minutos.
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ocasión se celebraba una reunión de personas distinguidas. Entre ellas estaba una artista muy conocida. Se le ocurrió a alguien pedirle a la artista que recitara para el grupo. Ella se levantó y empezó a recitar el Salmo 23. Su voz dulce y melodiosa, su clara dicción y su lenguaje corporal le valieron un cálido aplauso. Se encontraba allí también un hombre muy querido y respetado de todos. Los que le conocían sabían de sus grandes pruebas. Hacía poco había perdido a su esposa, luego a su hija, pero siempre se le veía sonreír. Se le ocurrió a alguien pedirle también que recitara. Él aceptó y anunció que recitaría el Salmo 23. De inmediato todos pensaron en su fracaso. ¿Cómo se atrevía a hacerlo después de la gran artista? Pero él lo hizo. Había tanta ternura en sus palabras, tal emoción en su entonación, que al terminar, ninguno de los presentes se atrevió a aplaudir. Sin embargo, por los ojos de todos corrían lágrimas. Nadie osaba romper aquel silencio. La artista se levantó y dijo: entre los dos hay una gran diferencia. Yo solo conozco la letra del Salmo 23, el Salmo del Buen Pastor. Pero veo que usted es amigo del Buen Pastor.

0: 5 de la mañana, un minuto.
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que los egoístas. Pero si por amor a los otros das tu vida, como yo la voy a dar por todos cosecharás muchos frutos.

No le tengas miedo a la muerte, a las amenazas. Contigo va el Señor, el que quiera salvar su alma. Es decir, en frase bíblica, el que quiera estar bien. El que no quiera tener compromisos, el que no se quiere meter en líos, el que quiere estar al margen de la situación en que todos tenemos que comprometer.

0: 5 de la mañana, 20 minutos.
1: Frases de esperanza. Os juro, hermanos, por el nombre de nuestro Señor Jesucristo, a que tengáis todos un mismo hablar, y no haya entre vosotros divisiones. Antes bien, estéis unidos. Primera de Corintios 1:10.

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1: Cápsula sobre la encíclica social del Papa Francisco, Fratelli Tutti.
2: Él no hacía la guerra dialéctica imponiendo doctrinas, sino que comunicaba el amor de Dios. Había entendido que Dios es amor, y el que permanece en el amor permanece en Dios, 1 Juan 4:16. De ese modo fue un padre fecundo que despertó el sueño de una sociedad fraterna, porque solo el hombre que acepta acercarse a otros seres en su movimiento propio, no para retenerlos en el suyo, sino para ayudarles a ser más ellos mismos, se hace realmente padre 4. En aquel mundo plagado de torreones de vigilancia y de murallas protectoras, las ciudades vivían guerras sangrientas entre familias poderosas, al mismo tiempo que crecían las zonas miserables de las periferias excluidas. Allí Francisco acogió la verdadera paz en su interior, se liberó de todo deseo de dominio sobre los demás, se hizo uno de los últimos y buscó vivir en armonía con todos.
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0: manos al cielo, hermano, porque hay poder cuando tú levantas tus manos. Los cielos se abren y la bendición.
1: 5 de la mañana, 40 minutos.
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3: Un columnista de periódico tenía la sensación de que el público desestimaba la labor de los que tienen a su cargo una pequeña colaboración diaria en los periódicos. En una ocasión se encontró con un médico tocólogo de renombre al que no había visto hacía varios años. El médico le preguntó con cierto aire de superioridad: ¿todavía sigue usted escribiendo esos articulitos en el periódico? Sí, contestó el periodista. ¿Y usted todavía sigue trayendo al mundo a esos niños chiquititos? Se exige demasiada capacidad para los empleos modestos y muy poca para los empleos importantes. Madame de Gennes.
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0: Al iniciar este día, Señor, queremos ofrecerte salmos de alabanza y adoración. Queremos que te quedes con nosotros para siempre en nuestros corazones. Recitamos juntos el Salmo 94.
1: Venid, aclamemos al Señor. Demos vítores a la roca que nos salva. Entremos a su presencia dándole gracias, aclamándolo con cantos. Baje a nosotros la bondad del Señor. Aleluya.
0: Porque el Señor es un Dios grande, soberano de todos los dioses. Tiene en su mano las cimas de la tierra, son suyas las cumbres de los montes. Suyo es el mar, porque Él lo hizo, la tierra firme que modelaron sus manos.
1: Baje a nosotros la bondad del Señor. Aleluya. Entrad, postrémonos por tierra, bendiciendo al Señor, Creador nuestro, porque Él es nuestro Dios y nosotros su pueblo, el rebaño que Él guía. Baje a nosotros la bondad del Señor. Aleluya.
0: Ojalá escuchen hoy su voz. No endurezcan el corazón como en Meribá, como el día de Masá en el desierto, cuando sus padres me pusieron a prueba y me tentaron, aunque habían visto mis obras.
1: Baje a nosotros la bondad del Señor. Aleluya. Durante 40 años, aquella generación me asqueó y dije, es un pueblo de corazón extraviado que no reconoce mi camino. Por eso he jurado en mi cólera que no entrarán en mi descanso.
2: Gloria al Padre, y al Hijo, y al Espíritu Santo, como era en el principio, ahora y siempre, por los siglos de los siglos. Amén.
1: Baje a nosotros la bondad del Señor. Aleluya.
0: Quédate con nosotros, Señor, y bendícenos con tu presencia. En el nombre del Padre, del Hijo, y del Espíritu Santo. Amén.

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1: Hola y muy buenos días a nuestra querida audiencia de la 1540 AM Radio Vida en Abundancia. Les saluda con mucho cariño su amigo Yurán Rodríguez y es para mí un placer darles la bienvenida a esta nueva edición de Teología para Todos. Finalizamos esta semana de bendición. Llegamos al sábado y le damos infinitas gracias a nuestro Padre Celestial por el don de la vida, por la salud, la familia, el trabajo y todas las bendiciones que manda a nuestros hogares. Y desde ya les invito a que en sus manos pongamos nuestros planes y proyectos de la semana venidera, para que sean bendecidos y exitosos. Muy bien, y en esta mañana acá en Teología para Todos, está con nosotros el Padre Everardo Cázares, y nos comparte una reflexión sobre el Evangelio de este día. Escuchemos atentamente el mensaje que Dios manda hoy para nosotros.
2: Muy buenos días. Yo recuerdo que cuando estaba especialmente en la universidad, había como que una corriente que atacaba mucho a los que íbamos a la iglesia. Yo desde muy chico siempre he ido a la iglesia y he sido muy fiel y muy transparente cuando he dicho que yo creo en Dios y que soy católico y que amo mi fe. Pero recuerdo que en la secundaria tú podías decir que creías en los extraterrestres o en los reptilianos o que podías creer en cualquier cosa y todo el mundo te respetaba. Pero si decías que creías en Dios, todo el mundo te volteaba y te decía, eres una monja, eres una rata de sacristía y no sé qué otras cosas decían. Usualmente la justificación que la mayoría de ellos daban era porque decían que éramos borregos, que los que estábamos en la iglesia éramos borregos, que no pensábamos, que no teníamos una inteligencia propia. Y curiosamente, los países de tradición cristiana han sido los países que más han progresado. Curiosamente, ha sido la iglesia la que ha fundado las universidades tal y como las conocemos el día de hoy, la que ha fundado el sistema educativo a través de la filosofía y del análisis sistemático de la teología, es que se han utilizado como parámetros todas las demás ciencias, no se diga la medicina y otras tantas que ha sido gracias precisamente a los monjes, a aquellos a los que mis compañeros de secundaria llamaban como ratas de sacristía. No hay nada más equivocado que dar un juicio muy a la ligera. Y yo no pretendo en este momento hablar o defender o justificar nada, pero leyendo el Evangelio el día de hoy me hacía recordar la importancia de ser originales, de no ser borregos, pero tampoco de ser unos superficiales, sino de ser original. Y pareciese que para ser originales tenemos que voltear y ver el proyecto original con el que fuimos creados. De lo contrario, estaríamos siendo presas de una mercadotecnia o de un estereotipo que haría que todos corriéramos bajo el mismo destino o que cayéramos bajo la manipulación de simplemente las leyes del mercado. Sin más preámbulo, vayamos a escuchar lo que el Evangelio dice. En aquel tiempo, Jesús y sus discípulos llegaron de nuevo a Jerusalén. Y mientras Jesús caminaba por el templo, se le acercaron los sumos sacerdotes, los escribas y los ancianos, y le preguntaron, ¿con qué autoridad haces todo esto? ¿Quién te ha dado autoridad para actuar así? Jesús le respondió, les voy a hacer una pregunta. Si me la contestan, yo les diré con qué autoridad hago todo esto. ¿El bautismo de Juan era cosa de Dios o de los hombres? Contéstenme. Ellos se pusieron a razonar entre sí y decían, si le decimos que de Dios, nos dirá. Entonces, ¿por qué no le creyeron? Y si le decimos que de los hombres, pero como le tenían miedo a la multitud, pues todos consideraban a Juan como verdadero profeta, le respondieron a Jesús: no lo sabemos. Entonces Jesús les replicó: pues yo tampoco les diré con qué autoridad hago todo esto. Para poder entender la respuesta que Jesús les da, porque aparentemente de una manera superficial, Jesús les está respondiendo con otra pregunta, y eso no es respuesta. Pero en labios de Jesús sí es una respuesta. Porque a diferencia del comportamiento de los escribas y de los fariseos, que ellos se movían más por el qué dirán las personas, por el qué dirán los demás, Jesús se mueve por una convicción interior. Jesús no es copia de nadie. Jesús actúa de manera original, siguiendo la vocación, pudiéramos decir, con la cual fue creado. En cambio, los fariseos y los escribas y los saduceos y todos ellos se movían más por el temor del pueblo. Por eso no dicen que el bautismo era de los hombres, pero tampoco se mueven por un temor a Dios, porque si decían que era un bautismo de Dios el que Juan les daba, entonces Jesús les iba a preguntar: ¿y por qué no le creyeron? Porque ellos tampoco abrazaron la conversión que Juan predicaba. Ellos se movían simplemente por el qué dirán los demás. En cambio, Jesús se mueve por una convicción interior. Y cuando Él entra a purificar el templo, que es precisamente el contexto de este evangelio, lo hace con tanta autoridad que nadie lo detiene. Al contrario, lo admiran. Y curiosamente, eso es lo que necesita el mundo de hoy. Estrellas relucientes que no sean copia de nadie y que al mismo tiempo sean tan fuertes que sean capaces de atraer a otros a vivir una vida original. Ahora bien, quiero que lo aterricemos y que pensemos en cada uno de nosotros. Porque esto de que sé original, sé tú mismo, haz lo que se te dé la gana, créeme, son palabras ya tan trilladas que actualmente es precisamente copia, hazlo de los demás, sigue el ejemplo mediocre de tantos otros que han terminado su vida en un vacío existencial. No, no se trata de que haz lo que se te dé la gana, porque hay quienes pueden manipular las ganas que te den, tan así que basta un comercial de tal refresco para que todo el mundo quiera comprar ese refresco. Basta que salga un comercial de tal celular para que todo el mundo quiera tener tal celular. Y no falte aquella moda de vestir o de lo que sea para que todo el mundo quiera. Cuando alguien te dice haz lo que se te dé la gana, es porque ellos controlan las ganas. Porque ellos saben muy bien cómo vender las cosas. Porque ellos saben muy bien cómo manipular. Pero en cambio, ¿has oído que alguien te diga, actúa de acuerdo a tus principios? ¿Actúa de acuerdo a aquello que te da libertad interior? ¿Actúa de acuerdo a aquello que te haga reconciliarte contigo mismo y que te haga crecer como persona? No, porque eso es precisamente actuar en contra de lo que este mundo ofrece. Y actuar de acuerdo a nuestros principios y a nuestra vocación más profunda con la que fuimos nosotros creados, es actuar de acuerdo a la voluntad de Dios. Y no de Dios que te dicen que dice que esto, que aquello, sino el que habla en tu corazón. Piensa muy bien en esto. Sabemos nosotros por toda la Sagrada Escritura que Dios nos ama con un amor personal. Y lo que Dios ha plasmado en el corazón de cada uno de nosotros es mucho más interno que lo que nosotros podemos de una manera externa o superficial imaginar. Cuando se trata de discernir la vocación a la vida consagrada o al matrimonio, y que hay jóvenes que me preguntan: padre, ¿cómo le hago para saber lo que Dios quiere de mí? Yo les digo: escucha tu corazón, porque lo que Dios quiere de ti ya lo ha plasmado en el fondo de tu corazón. Pero para eso tienes que quitarte todo egoísmo y poder descubrir lo que en realidad te da paz, lo que en realidad te hace crecer como persona, lo que desde el fondo de tu corazón te da felicidad y realización, es exactamente lo que Dios quiere para ti. Porque la voluntad de Dios que está escrita y plasmada en su ley divina, no es que se force en nuestro comportamiento y que la sintamos como una carga pesada, no, sino que más bien brota desde nuestro corazón como un deseo de amar. Por eso Jesús decía que cuando venga el Espíritu, desde nuestro interior nos hará clamar, Abba, Padre. ¿Con qué autoridad Jesús actuaba así? Pues porque Él actuaba de acuerdo a la voluntad de Dios. Y eso es la mejor autoridad que tú puedes tener. Pero en cambio, cuando actúas por la moda o por el capricho o por cuestiones sociopolíticas o qué sé yo, no solamente no tienes autoridad, sino que corres el peligro de incluso perder la identidad. No seas copia. Escucha lo que Dios quiere de ti, porque Él, el autor, tiene para cada uno un plan único. Y no tenemos que forzarlo, y no tenemos que ir en contra de nuestra naturaleza. Somos únicos e irrepetibles así como somos. ¿Cuántas personas tienen la misma huella digital que tú? Nadie. ¿Cuántas personas tienen el mismo ADN que tú? Nadie. ¿Cuántas personas tienen el mismo diseño del iris que tú? Nadie. ¿Cuántas personas tienen la misma voz que tú? Nadie. ¿Cuántas personas tienen la misma estructura ósea que tú? Nadie. Eres único. No seas copia, porque una copia jamás va a valer lo mismo que un original. Sé original y desde ahí encontrarás la verdadera vocación a la cual Dios te está llamando. Que una vez que la descubras, te darás cuenta que está en perfecta sintonía con su palabra divina. Y este Dios, el Dios del amor, el Dios de la vida, el Dios de la paz, el Dios que nos ha creado a cada uno de nosotros de una manera única e irrepetible, y que nos ha dado su palabra y su vocación, que sea Él quien el día de hoy nos bendiga, en el nombre del Padre, del Hijo y del Espíritu Santo. Cuentan una vez por ahí, en la novela de Alicia en el País de las Maravillas, que Alicia iba corriendo por un camino, y en ese momento el camino se bifurca en diferentes caminos, en diferentes direcciones, varias, y en medio había un árbol, y en el árbol había ese gato morado que aparecía y desaparecía. Pues en una de esas, Alicia le pregunta al gato, ¿qué camino debo de tomar? Y el gato le contesta a Alicia, todo depende de a qué lugar quieras llegar. Y Alicia le contesta, a cualquier lugar. Y entonces el gato le responde, entonces cualquier camino va a ser bueno. Cualquier camino va a ser bueno para ti, si no tienes muy claro cuál es tu destino. Y mientras más alto pongas la mirada, descubrirás que solamente hay un camino, solamente hay una verdad y solamente hay uno que nos ofrece la vida. Y ese es Jesús. Que tengas un excelente día.
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0: 6 de la mañana, 30 minutos.
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Bueno, aquí andamos, hombre. Siempre con alforja cargada de cuentos y de anécdotas y de esperanza, hombre. ¿Cómo no? Ve, déjame saludar a esa gente que ya anda buscando el pan de cada día a todas horas del día, hombre. Se ganan el pan honradamente, hombre. ¿Cómo no? Ve, este cuento dicen que sucedió en un tiempo en que la gente siempre confiaba la cabeza en las manos de otro, hombre. Te estoy hablando de un personaje muy famoso, Tatanaro el Barbero. Así se llama el personaje, el cuento. Tatanaro el Barbero, acomódate. Te lo voy a palabrear despacito para que le entendas, hombre. Oye.

0: Uno nunca sabe, amigo. ¿Quién se iba a imaginar aquello de Tatanaro, amigo? Nadie. Pero la verdad es que el viejito aquel era demente. Le patinaba la jupa, amigo. Estaba loco y Maiden se daba cuenta, amigo. Sí, amigo. Auténtico. Tatanaro era un viejito que un día llegó a un pueblito donde no había barbero. Tatanaro había llegado con su silla de barbero sobre un burro viejo que era su amigo y su compañero.
1: Ay, ya tenía hambre, ¿verdad? Porque te oigo exigiendo. Pues te fregaste, no hay sacate. Te voy a soltar y anda a buscar qué comer. Anda, anda.
0: Así llegó el pueblo aquel anciano y se instaló en una casita, amigo. La noticia de que había barbero se regó inmediatamente.
2: Es un viejito, pero dicen que es buen barbero.
3: Pues gracias a Dios. Gracias a Dios que ya no vamos a tener que ir hasta el pueblo a cortarnos el pelo. Era caridad que viniera un barbero y se estableciera aquí, pues.
2: Ahora no tenés pretexto para andar tan mechudo.
3: Claro, ¿verdad? ahora sí vas a tener razón. Vas a ver cómo cada semana me voy a ir a cortar el pelo yo. Hombre, ¿y cómo se llama ese barbero?
2: Ah, bueno, pues se llama Tatanaro.
3: Tatanaro.
2: Sí, Tatanaro. Y dicen que es muy bueno y que es un señor, bueno, de respeto.
3: ¿Y no sabes cuánto cobra?
2: Pues eso es lo mejor, hombre. Dicen que casi nunca cobra. El cliente, pues, le paga lo que quiere. Cualquier cosa.
3: Bueno, pues eso está mejor. Mejor todavía, pues.
0: ¿Qué les parece, amigo? ¿Esa era la verdad? Aquel viejito Tatanaro, cuando amanecía de buenas, pues, no cobraba, amigo. Ah, pero la gente no sabía cómo era don Tatanaro, amigo. Cuando le cogía la locura. Bueno, aquel día llegó Juan Rodríguez donde Tatanaro.
4: ¿A usted es Tatanaro el barbero, amigo?
1: Sí, hijo, yo soy. ¿Venías a quitarte el pelo?
3: Uh-huh. ¿Así es?
1: Bueno, sentate, pues, hijo.
3: ¿En qué me siento, no?
1: ¿En qué te vas a sentar, pues?
3: Ah, en esta pata de gallina, pues.
1: Sentate que ya te voy a atender. Decime sí, ¿cómo lo querés? ¿Con guacal o al pulso?
3: ¿Y ahí cómo? Bueno, ¿y cómo es eso, pues, Tatanaro?
1: Bueno, pues con guacal queda bien parejito. Te pongo un guacal en la cabeza y corto por la orillita. Al pulso es sin guacal, al puro pulso.
3: Pues hombre, viera pues que me gusta más con guacal, don Tatanaro, ¿eh? Con guacal, hombre.
1: Precisamente es como más me gusta. Como más me gusta. Vamos, sentate.
3: Ah, pues.
1: Sentate.
0: Y así lo hizo, amigo. Tatanaro le puso un guacal en la cabeza y empezó a rasurarlo. Mientras hacía el trabajo, había que ver todos los disparates que hablaba aquel anciano, amigo.
1: Hombre, ¿y viste cómo ganó las elecciones Zelaya? ¿Qué bandido ese condenado? No te movas, que entrar.
3: Hombre, ¿de cuál Zelaya me está hablando, Tatanaro? Yo no conozco a ningún Zelaya candidato, hombre.
1: ¿Y el general Zelaya? Yo peleé con él en Namasigüe, no me fregué. Ese hombre era recho. Y yo era el que le recortaba los bigotes, aquellos grandes que se enrollaban así. Yo era el... ahí peleando, se los cortaba. Ah, pero qué hombre más bravo. Joder. ¿Viste cómo ganó las elecciones? Se la llevo de pecho. ¿Ya ves? Aquí pasó el otro día invitándome a que fuera a pasear con él, pero yo no quise. Ay, me tiene resentido el general. Yo era su mano derecha, su barbero predilecto. Me tiene resentido.
3: Óigame, Tatanaro. Celaya murió hace más de 30 años, hombre. No ha ganado elecciones ni nada. Hombre, ¿de qué me está hablando usted, hombre?
1: Hecho, mijo. ¿No los conoce? Los Dantos tienen la piel gruesa, rugosa y un moco como de elefante. Nunca has visto uno. Qué tonto que sos, mijo, qué tonto.
3: Tatanaro. Hombre, dígame una cosa, hombre. Hasta se siente bien, ¿no?
1: Ay, a las 8 pasó por aquí, pero yo no estaba listo. Por eso no pude ir.
3: Tatanaro, ¿qué diablo le pasa a Teo? Escucha.
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0: 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Francamente, amigo, Juan Rodríguez estaba asustado. Aquel viejito Tatanaro parecía loco. Y por un momento, pues, le entraba la locura y empezaba a hablar cosas raras, amigo. Celaya, el general, había muerto como 20 años atrás, ¿sí? Este cuento sucedió allá por el año 1940, más o menos. De modo que lo que hablaba aquel ancianito era mentira, amigo. Mentira o locura, amigo. De repente parecía calmarse.
1: Ajá, hijo, ¿te gusta el pelado que te estoy haciendo?
3: Sí, Tatanaro, va bien, ¿no? Va bien. Ni una vez me ha pinchado con la tijera.
1: Ah, esto es un arte, hijo, un arte, un arte. Hoy en la mañana vinieron dos a pelarse. Y me equivoqué. Ay, es una lástima, una lástima.
3: ¿Y quiénes vinieron, Tatanar?
1: 2 hombres, un alto y un flaco. El otro gordito.
3: El gordito es Manuel Espino, el flaco es Olegario.
1: Ah, sí, sí, creo que así se llamaba.
3: Sí, así se llaman. Son buenos amigos míos. Son gente buena, Tatanaro. ¿Quedaron contentos con la pelada que les hice?
1: Pues no sé, no pudieron decirme nada. Ay, es una lástima que me equivoqué con ellos.
3: Se equivocó, dice. ¿Cómo, hombre? ¿Qué les hizo, pues? ¿Qué les pasó?
1: A mí no me gusta hacer trabajo mal hecho. Mejor corto por los años. Decime una cosa, mijo. Cuando estás pelando una naranja y la chimás con el cuchillo, ¿qué haces?
3: Bueno, pues, ¿eh?
1: Te haces la tapita sobre la parte chimada, ¿verdad?
3: Bueno, pues...
1: La partís por ahí, ¿verdad?
3: Así es, Tatanaro, así es.
1: Pues eso mismo hago yo. Eso mismo. La cabeza de mis clientes es como una naranja.
3: Ah, puy.
1: Igualita que una naranja. Igualita, ¿verdad?
3: No le entiendo, Tatanaro. No le entiendo nada lo que me está diciendo, hombre.
1: Bueno, hijo, anduviste con suerte. Ya terminé con vos, hijito. Y no te chimes por ningún lado para hacerte la tapita. Con vos no me equivoqué.
3: Ay, gracias a Dios.
1: Te voy a traer el espejo de mano de mi mujer. Espérate un momentito para que te mire. Aquí está, mírate en el espejo, mira. Quedaste simpático, ¿verdad?
3: Sí.
1: Quedaste mejor que el tasajo de carne de Agustín Lara. que parece un tasajo de carne manida colgado en un gancho, ¿verdad?
3: Sí, hombre, en realidad se parece cina, sí. ¿Verdad? Al sol.
1: Sí.
3: De esas que hacen bajo.
1: Sí, quedaste como Jorge Negrete.
3: Sí, sí, así es, Tatanaro.
1: Pero... No, o Pedro Infante.
3: Pero, mire, me tengo que ir ya, hombre.
1: ¿Qué?
3: Es una vaina, pero me tengo que ir ya, hombre, Con permiso, Tatanar. Con su permiso, me voy.
0: Amigo, y Juan Rodríguez empezó a sospechar de la actitud rara de aquel anciano. No le gustó todo aquello. Por eso se hizo el tonto y salió rápidamente de la barbería.
3: Francamente que me puso nervioso este Tatanar, hombre. Me puso nervioso. Yo veía que como que acariciaba mucho la navaja de afeitar. Y eso no me gustó, lo estaba viendo con el rabo el ojo. Oh, Dios, ¿y cómo le brillaban los ojos, hombre? Tampoco me gustó eso. Manuel Espino y Olegario se fueron a cortar el pelo de Tatanaro. Ve, y ahorita me acuerdo, me parece que... No puede ser. Voy a hablar con ella. No vaya a ser, hombre, una desgracia. Voy a hablar con ella.

0: Pues sí, Juan. Estoy preocupada. No sé para dónde cogió Manuel. En la mañana se fue a cortar el pelo y no ha vuelto.
1: Así que... no ha vuelto, pues.
0: No, Juan, no. Él tenía que volver para llevar ese mayón del compadre Eugenio. Pero no ha vuelto. No está ahí donde está Tanaro, ¿eh?
1: Vamos a buscarlo, Macario. ¿Ah? Vení, vamos a buscarlo.
0: Vamos, pues. Vamos a buscarlo.
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5: Alberto, era ya entrado el día y no era natural que Manuel Espino tardara tanto en la barbería. Y era cierto que había estado donde el barbero Tatanaro. Los pensamientos de Juan Rodríguez daban vueltas en torno a la demencia de aquel viejito.
0: ¿Y vos no lo viste donde Tatanaro, Juana?
1: Pues no lo vi. Pero Tatanaro me contó que Manuel y Olegario habían llegado a quitarse el pelo.
0: ¿Y para dónde cogieron después, ah?
1: Bueno, pues eso es lo que vamos a averiguar, Macaria. Eso es lo que vamos a averiguar con Tatanaro. Vámonos. Apurémonos, Macaria. Vamos, vení.

0: Dicho y hecho, amigo. Llegaron a la barbería. Tatanaro estaba hablando solo, sentado en una pata de gallina, con la navaja de afeitar en la mano, amigo, y mirando fijo con sus ojitos de mente.
1: Me tiene arrecho este joven, Celaya. Por Diosito, que si viene por aquí, me voy a equivocar con él y le vuelvo el cogote. Por Diosito que sí. ¿Ya no se acuerda el jodido cuando peleamos juntos en Namasivo y yo era su barbero personal? Ya no se acuerda, ya no se acuerda. Ay, qué jodido este Celaya.
2: ¡Tatanaro! ¡Oye, Tatanaro!
1: Y de ahí, mi hijo, volviste.
2: Óigame, Tatanaro, ¿no vio para dónde cogieron Manuel y Olegario después que se pelaron,
1: ¿eh? Oye, mi hijo, ya sé.
2: ¿Qué es lo que pasa?
1: Ya no te dije que me equivoqué con ellos, pues.
2: ¿Cómo es la cosa, hombre? ¿Cómo que se equivocó, dice?
1: Entra a ese cuarto, mi hijo. Ahí está el lavamanos, de entrada. Vení, ve, vení para acá, vení, vení.
0: Y así lo hicieron, amigo. Entraron al cuartito. Y el cuadro que vio Juan fue terrible, amigo. Dos cuerpos sin cabeza en el suelo. Y el anciano seguía riéndose como si nada.
3: ¡Santo Dios! Dios mío, ¿qué es esto? Manuel Espino y Olegario.
1: Ay, ¿por qué te asustas, mi hijo? ¿Eh? Están muertos.
3: Están muertos. Están muertos. Y usted los mató. Usted les cortó la cabeza.
1: Sí, mi hijo, sí.
2: Espérate, Macario.
1: Yo te expliqué. Cuando me equivoco, ¿verdad? Como cuando cortas una naranja y la pelas y la chimás. Si te equivocas, le hacías la tapita en la chorreadura. Y yo los estaba pelando cuando le di una heridita con la navaja. Y no me gusta ver así heriditas ni chorreaduritas. Me decidí, mejor les corté la cabeza. ¿No te parece que es mejor? ¿Ah? Que se ven más bonitos sin cabeza. Como una naranja, igualito que una naranja.
3: ¡Santo Dios! Sí, sí. Como una naranja. Como una naranja. Nos vemos, Tatanaro. Tengo que irme. Ahí los vemos. Nos vemos. Vámonos, Macarena.
1: Nos vemos, hijo, que te vaya bien. Ya viste qué bonita les hice la tapita. Que te vaya bien.

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2: Amigo, ¿toda la gente del pueblo miró la captura? No fue fácil, pero el sargento y cuatro hombres amarraron al ancianito y lo llevaron al comando. Los cuerpos de Manuel Espino y de Olegario fueron sacados y sepultados. Mientras se lo llevaban preso, amarrado, el anciano repetía:
3: de nada le sirve hacerme esto. Yo peleé en Namasigüe con Celaya. Él personalmente me va a venir a sacar si no he hecho nada malo. Apenas le hice una tapita. Ay, yo soy un barbero que le gusta trabajar bien. Si se le chima la cabeza, pues se le corta, eso es todo. Ay. Les hice la tapita.
2: ¿Qué tal, Gilberto? Ese era Tatanar, ¿oíste? Aquel ancianito enfermo de locura. ¿Ah? Tené cuidado, vos que te gusta ir allá al amo, señor Lescano, a rasurarte. ¿Ah? Que ahora le pasa lo de Tatanaro.
4: ¡Ahí nos vemos, Gilberto!

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1: ¡Ahí nos vemos, Gilberto!

0: 7 de la mañana, un minuto.
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1: Queridos hermanos y hermanas, garífonas y pueblo de Dios aquí reunido, María nos convoca, es la Madre de Jesús, es nuestra Madre, es la Madre de Dios y Madre nuestra. La Iglesia Católica proclama esto y manifiesta que fue llevada al cielo en cuerpo y alma. Nunca pecó, ni de pensamiento, pura, preciosa, su alma. María, entonces, es como el resumen viviente del sueño de Dios para con la humanidad, para con usted. Dios nos dice, miren a María, así hubiera querido yo que fueran ustedes todos. Mi sueño al crearlos fue que fueran puros y santos. Pero el pecado los dominó y el egoísmo les carcomió el alma. Pero miren a María, ese es mi sueño realizado en la historia. Mujer pura, santa, inmaculada, valiente y humilde. Mujer fuerte, al pie de la cruz. He ahí a tu madre, le dice a Juan. He ahí a la madre de ustedes, nos dice Jesús a toda la humanidad. He ahí el modelo de mujer para todas las mujeres del mundo. Así quisiera yo que fueran todas. Juan, recíbela, que ella a partir de ahora es tu madre y es nuestra madre. Y Juan la recibió en su casa y nosotros igual la recibimos en nuestro corazón y la honramos y le decimos bienaventurada, dichosa, bien amada, privilegiada, santa, porque ella misma lo profetizó en ese tan hermoso himno del Magnificat. Y su prima Isabel, llena del Espíritu Santo, dijo, ¿cómo es que viene a verme a mí, la madre de mi Dios, la madre de mi Señor? María entonces es el bello resumen de carne y hueso, persona humana, del sueño de Dios. Y María entonces se convierte en modelo para usted y para mí. Pero ¿cómo fue que sucedió todo? Desde la eternidad, Dios había pensado hacerse hombre, la segunda persona de la Santísima Trinidad. ¿Por qué? Porque era el gesto, diríamos, más grande de amor, identificarme con quien yo amo. Y Dios, sin dejar de ser Dios, se hizo hombre, se hizo como usted, se hizo como yo, carne como usted y carne como yo, pero sin pecado. Y para eso, desde la eternidad, porque en Dios no hay tiempo, Él es el eterno presente, escogió a una mujer, la preservó de toda mancha, pero no le quitó su libertad. Ella siempre fue libre, ella pudo haber dicho no cuando el ángel se le apareció, porque no sabía, porque no comprendía, porque temía el futuro. No por eso hubiera pecado. Una simple duda, ¿cómo va a ser esto? ¿Y si no eres tú un ángel del Señor? ¿Y si estoy viendo una visión que es fruto de mi inconsciente? No estoy segura. Por lo tanto, no. Y no por eso hubiera pecado. Simplemente hubiera postergado por un tiempo el nacimiento del Señor. Pero ella confió totalmente en el Señor. Creyó en el poder divino. Estaba segura de lo que estaba experimentando de Dios venía. ¿Por qué? Porque no fue una simple gracia temporal que apareció en un momento. Ella llevaba años desde niña orando, meditando la palabra. Su mamá y su papá la habían formado bajo el amparo de la sinagoga, de la proclamación de los textos de los profetas. Le habían enseñado a orar, a rezar y a cantar los salmos. María no es una novata en la oración con sus 15 o 16 años. Es una chica formada por papás responsables. Ya entendía de las Escrituras. Ya sabía de las cosas de Dios. Ya había experimentado momentos graciosos, gratificantes, de éxtasis, en donde el Señor la había tocado en lo más profundo de las fibras de su alma. Ya había sido tocada, diríamos, por la presencia santa de Dios, que más la siente la persona pura, limpia, inocente, sin mancha. A más inocencia, más el ser humano es sensible a lo espiritual, a lo sobrenatural. Ella estaba ya preparada. ¿Preparada para algo grande? Y ella no sabía qué era eso algo grande. Lo intuía. Venía días pensando, ¿qué pasa en mi corazón? ¿Qué pasa en mi alma? ¿Por qué siento esta especie como de alboroto interior? Como de sacudidas, como de inquietud. Es casi angustia, pero es una angustia placentera. ¿Qué va a pasar conmigo? 16 añitos, ahí está, sentada en oración. La noche se hace oscura, hay silencio. Los papás saben que ella se retira todos los días a orar. Es mujer profunda con 16 años. Y aparece entonces lo grande, lo hermoso, lo sublime, lo precioso. Escucha una voz, ve a alguien, le habla en nombre de Dios, le dice que está llena de gracia, que algo va a pasar en ella, que el Verbo se va a hacer presente en ella, que de ella va a nacer alguien que será fuerte y será el Salvador, el Mesías. Yo no entiendo cómo es posible, pero acepto, me entrego a Dios, caigo en ese abismo de la gracia divina, me pongo en las manos del Señor y acepto lo que venga y como venga, porque yo soy de Dios y soy para Dios. 16 añitos, esa señorita tenía una madurez especial para su edad. Y el Verbo se hizo carne en ella. Y la historia se partió en dos. Comienza la nueva etapa, la plena, de aquel que naciendo de mujer, el llamado el Hijo del Hombre, vendrá a rescatarnos de las tinieblas. Porque el Espíritu de Dios, el Espíritu Santo, estaba entristecido. El pecado desde el principio ocupó el corazón de Adán y Eva. Soberbia, orgullo. Y luego Caín, envidia, asesinato, sangre. Muere su hermano Abel. Y el universo entero experimenta el contagio, la contaminación del pecado. Y lo que era hermoso, lo que era equilibrio y armonía, también es afectado. Recordemos el caso de aquella higuera que se resistió al mandato de Cristo. La creación entera gime con dolores de parto, esperando la manifestación de los hijos de Dios, porque ella también cayó en rebeldía, porque nosotros que somos el culmen de la creación hemos contagiado al universo del pecado. Alguien ha dicho que las fieras del campo y la voracidad de algunos animales ha venido por el contagio a nivel de energías, a nivel de fuerzas misteriosas del mismo ser humano que afectó a la creación. Algún poeta medieval decía que los mismos huracanes y los volcanes y los terremotos son simplemente un eco de lo que pasa en el corazón del ser humano. Quizás no entendía lo que la ciencia moderna habla de plataformas debajo de la tierra que se colocan y se acomodan. Pero el poeta decía, todo está contaminado por culpa mía. Y por eso las rosas se marchitan tan rápido. Por eso los árboles se secan. Y por eso los ríos salen de sus cauces. Por culpa mía, por culpa del ser humano. Pero a Dios nadie le quita su fuerza, su poder, su voluntad, nadie la podrá nunca romper. Dios nunca se da por vencido. Y eligió a María desde la eternidad para que fuera la madre de Jesús. Y nació el Señor pobre en una cueva. El sol se abrió camino desde el centro de la tierra. Y una luz atravesó el universo. Y donde había desgracia, llegó la gracia divina. Y el Verbo hecho hombre empezó su caminar por la tierra. Y detrás de él iba María, primero formándolo, enseñándole a gatear, a caminar, a rezar, a leer las escrituras, llevándolo al templo, llevándolo a la sinagoga. Y José le enseñó a trabajar la madera y en el campo. Ahí están ellos formando humanamente a Cristo. Pero luego él va por delante y María y José lo siguen. José muere pronto. María lo sigue los 3 años de la vida pública de Cristo. Lo anima, lo consuela, lo escucha. La maestra se convirtió en discípulo. Y ella, embelesada. Y ella, encantada. Escuchaba las parábolas de su hijo. Y crecía más en entendimiento. Y todo lo iba guardando en su corazón bendito y santo de mujer inmaculada. María entonces escuchaba a Jesús y se preocupaba por él y fue testigo del complot, de la estrategia diabólica, de gente que no se podía ver entre ellos, herodianos, fariseos, saduceos y el mismo imperio romano. Se van uniendo para acabar con la luz, para acabar con la verdad, para acabar con la vida, para acabar con el mensajero, el enviado, el santo, el Mesías, el Salvador. Y ella ve cómo todo se va complicando y sufre callada. Está tentada a decirle, hijo mío, cálmate, sé más prudente. Pero era sabia, no se atrevió. Pedro sí se atrevió. No vayas, te van a matar. Cállate, Satanás. No me tientes. Debo cumplir la voluntad de mi Padre. Para eso he venido, para dar mi vida. No me tientes. María sabe de ese relato. Y María calla, sufre, llora por las noches, se preocupa, habla con su papá Dios. Protege a mi hijo, que es tu hijo santo. Protégelo, cuídalo, que algo malo va a pasar. Pero Cristo sigue adelante. El amor vence el temor en esa última noche. Gotas como de sangre se derraman por su cuerpo. El miedo a perder la vida, una vida santa, pura. Nadie como Cristo había vivido saboreando todo, porque un corazón tan limpio, tan puro, gozaba el amanecer. Hablaba con su Padre nada más despertarse. Veía el rostro de Dios en los niños. Dejen que los niños vengan a mí. Se gozaba hablando de la verdad. Le encantaba sanar y hacer milagros por puro amor. No para que lo convirtieran en rey. Hagan como yo he hecho. Le lavó los pies a los discípulos. Soy un simple siervo, servidor de ustedes. Sean ustedes como yo. Y Jesús le encantaba la vida. Por eso le costó dar la vida. Por eso el mérito infinito. Y esa noche dijo, sí, sí, sí, Padre. Mas tú sabes que si pudieras apartarme este cáliz, pero yo estoy dispuesto a beberlo si es tu voluntad. Y María también, en esa madrugada, cuando sabía de los azotes y los golpes, los escupitazos de los soldados y las risotadas de la gente y la comparación que hicieron con Cristo, de un Barrabás asesino y la gente escogiendo que liberaran al Barrabás, María también en esa madrugada bebió el cáliz del sufrimiento y siguió callando y siguió al maestro que iba a dar la última lección, la del amor más puro, camino al Calvario, siendo despojado de todo, hasta de su ropa, de su honra, de su fama y al final de su sangre. Hasta que dijo, todo está cumplido, y expiró. Ahí está la primera alumna, la más santa, la más digna, María. Viendo cómo Cristo da la vida. Y en ese momento ella también espiritualmente dio la vida, murió de dolor, pero siempre con la esperanza de que su hijo iba a resucitar, y así fue. Hermanos garífonas, he ahí a nuestra maestra, la Virgen. He ahí a nuestro maestro, Jesucristo. Ustedes también saben de sufrimiento, de marginación, de burlas, de explotación. Ustedes han llevado y llevan la cruz y siguen muriendo colgados de los maderos de la injusticia. Mas también ustedes son como la madre, de pie junto a la cruz. Se han mantenido firmes por más de 200 años en esta tierra y no han podido doblegarlos, no han podido marginarlos totalmente. Porque ustedes son de Cristo y de María. Ustedes, hermanos garífonas. Son discípulos de Cristo. Fueron muriendo lentamente, pero en el Señor han seguido resucitando. Y la prueba es este pueblo que camina, que canta, que danza, que alaba al Señor y que está aquí alabando a Cristo, convocado por el Espíritu. Ustedes están vivos y nadie los podrá derrotar. María, la Madre de Dios y Madre nuestra, intercede por este pueblo de Dios. Ampara a este pueblo de Dios y se goza en este pueblo de Dios cuando cumple la voluntad del Padre en Cristo. Ustedes son de Cristo y ustedes son marianos. Ustedes han defendido siempre nuestra fe católica. Ustedes son hijos e hijas de Dios. Y nosotros como iglesia nos honramos de decir, el pueblo garífona es pueblo de Dios, es pueblo santo, es pueblo que camina hacia el reino, es pueblo que está presente, es pueblo que sigue adelante, es pueblo que está colgado en la cruz y al pie de la cruz, pero es un pueblo que con Dios será y es invencible. Póngase de pie, hermano, hermana. Diga conmigo, mi Señor Jesús, ¿quién como tú? Perdona mis pecados, cobardías, infidelidades, temores, envidias, complejos, rechazo del color de mi raza. Perdóname, Señor, por haberme avergonzado algún día de ser negro. Cuando tú me creaste, Señor, a tu imagen y semejanza, soy negro por la gracia de Dios y alabo al Señor con lo que soy, como hijo de Dios. Amén.
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0: 7 de la mañana, 30 minutos.
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4: Estimados oyentes de Radio Vaticano, Vatican News, estos son nuestros titulares de hoy. El Papa reza el Rosario por la Paz junto a los santuarios del mundo. Este sábado 30 de mayo, a conclusión del mes mariano, el pontífice dirigirá el Santo Rosario desde la Gruta de Lourdes en los Jardines Vaticanos, pidiendo por la paz en el mundo. Inició el cuarto encuentro sobre los desafíos de la inteligencia artificial y la salud mental. La Santa Sede y la Organización de Estados Iberoamericanos inauguraron este viernes en el Vaticano dos jornadas de debates para construir puentes frente al impacto de las tecnologías digitales. Todos quieren abrazar al Papa. Es lo que afirman los autores del podcast Una Iglesia, Mil Voces, que ayuda a preparar la llegada del Papa León XIV a España. Desde la Ciudad del Vaticano reciba un cordial saludo de Renato Martínez a nombre de los demás integrantes de nuestra redacción. En breve, el detalle de la información de la Iglesia desde Roma para todo el mundo. Buena sintonía. La mañana de este viernes 29 de mayo, el Papa León XIV ha recibido en audiencias sucesivas al Cardenal Luis Antonio Tagle, Proprefecto del Dicasterio para la Evangelización, de la Sección para la Primera Evangelización y las Nuevas Iglesias Particulares. Posteriormente, el Santo Padre se reunió con los obispos de la Conferencia Episcopal de Laos y Camboya, quienes están realizando la visita Limine Apostolorum a las tumbas de los apóstoles Pedro y Pablo. Luego el pontífice saludó al señor Paul Becker, embajador de los Países Bajos, quien presentó sus cartas credenciales. Alrededor del mediodía, el Papa León XIV encontró al cardenal Domenico Battaglia, arzobispo de Nápoles, en Italia.

0: Este sábado el mundo volverá a unirse en oración por la paz. El Papa León XIV encabezará un gran rosario internacional desde el corazón del Vaticano. La cita es mañana, 30 de mayo, a las 7 de la tarde, en la histórica Gruta de Nuestra Señora de Lourdes, situada en los Jardines Vaticanos. Con este rosario el Papa cierra este mes de mayo, el mes mariano, el mes que le dedicamos a la Virgen María, pero esto no quedará solo en Roma. Santuarios de todo el mundo se sumarán en simultáneo, desde Fátima en Portugal, Lourdes en Francia, Medjugorje en Bosnia, hasta Ucrania, Filipinas, Líbano e Italia. Millones de fieles unidos en una sola voz, un solo rosario y una sola intención: pedir paz para el mundo. Además, quienes estén en Roma podrán seguir la oración desde pantallas gigantes instaladas en la Plaza de San Pedro. Una noche especial, la de mañana, una noche de fe, de esperanza y unidad global, encabezada por el Papa León XIV y acompañada por los grandes santuarios marianos del mundo. Recuerden, mañana a las 7 de la tarde, el mundo rezará unido y tú puedes unirte desde casa, en directo a través de nuestras plataformas en YouTube y Facebook Live.
1: Desde hoy viernes y hasta mañana sábado 30, el Dicasterio para la Cultura y la Educación, la Pontificia Comisión para América Latina y la Organización de Estados Iberoamericanos para la Educación, la Ciencia y la Cultura han reunido a ministros de educación, académicos y especialistas de la región para hablar en una conferencia sobre este tema: mapas de esperanza para una agenda educativa regional, salud mental, tecnologías digitales y educación. El encuentro busca construir puentes y diseñar políticas públicas integrales orientadas al bienestar de las nuevas generaciones. El evento busca responder de manera directa al llamado del Pacto Educativo Global y se alinea con las orientaciones de la reciente encíclica Magnifica Humanitas y la Carta Apostólica del Papa León XIV, trazar nuevos mapas de esperanza. La meta principal es consolidar lo que se ha denominado una constelación educativa global, un tejido institucional que ponga en el centro la dignidad humana, la ética pública y el cuidado de la vida interior frente al avance acelerado de la tecnología. Escuchemos las declaraciones de los participantes.
2: El desafío que tenemos es atender la salud mental, sobre todo en nuestros jóvenes. Por eso estamos trabajando con el Dicasterio para la Cultura. El objetivo es desarrollar un programa a nivel regional con los gobiernos de Iberoamérica, con el apoyo de los bancos regionales, que realmente logre una unidad de trabajo para construir ese muro que nos pide una nueva Jerusalén, como nos pide el Papa León.
3: A nivel incluso educacional, el sueño, digamos, que tendría el dicasterio después de esta conferencia, Eminencia.
4: La educación es una causa común, una pasión de todos, porque cada generación tiene el deber de transmitir a la siguiente los valores, los conocimientos, la ciencia, el significado de la vida, su modo de interpretar el mundo. En el campo educativo hoy tenemos tantos retos. Uno es la humanidad, la nuestra humanidad, y tantas situaciones de vulnerabilidad que hoy en los espacios educativos nosotros interceptamos. Si pensamos que uno en cada siete estudiantes entre las edades de 10 y 19 años tiene problemas de salud mental que pueden ser diagnosticados, esto dice la portada de este desafío que estamos viviendo. Hay una vulnerabilidad difusa de los estudiantes, también de los maestros, de las familias. Entonces, juntos podemos afrontar estas problemáticas y pensar políticas, por una parte, de prevención, que puedan anticipar estas situaciones de malestar social, y pensar también formas de ayuda.
1: Este 25 de mayo fue publicado la encíclica Magnifica Humanitas del Papa León XIV sobre la custodia de la persona humana en el tiempo de la inteligencia artificial. Sobre este documento del Magisterio del Santo Padre, la directora ejecutiva de la Academia Internacional de Líderes Católicos, Lara Bersano, destaca que León XIV vuelve a poner de relieve y nos recuerda lo que León XIII nos dejó en la Rerum Novarum, es decir, la importancia del ser humano, la importancia del hombre en todos los ámbitos de su vida. Además, la directora de la Academia Internacional de Líderes Católicos precisa que se habla mucho de esta encíclica como un documento de la inteligencia artificial. Sin embargo, es una encíclica del hombre, de la importancia de que el ser humano esté al centro de toda decisión. Escuchemos las apreciaciones de Lara Bersano.
5: Mis primeras impresiones respecto de Magnifica Humanitas, la primera encíclica del Papa León XIV, son muy esperanzadoras. León XIV vuelve a poner de relieve y nos recuerda lo que León XIII nos había dejado en Rerum Novarum. La importancia del ser humano, la importancia del hombre, su reivindicación en todos los planos de la vida, económica, social, cultural, académica, política. Se habla mucho de Magnifica Humanitas como la encíclica de la inteligencia artificial. Y sin embargo es una encíclica del hombre, del ser humano, de la importancia de que el ser humano esté en el centro de toda decisión. Es interesante mencionar que aunque la tecnología, la modernidad, el estado de las cosas atraviesa toda la encíclica Magnifica Humanitas, recién las referencias a la inteligencia artificial, al algoritmo, a su uso, a la importancia de su resguardo, aparecen hacia la última parte de la encíclica Magnifica Humanitas. Personalmente, lo más trascendental de esta encíclica es cómo León XIV vuelve a señalar que la doctrina social de la Iglesia es el camino de discernimiento comunitario y es la estrategia, el camino, la hoja de ruta más acertada para la vida cristiana. Él retoma los conceptos de la doctrina social de la Iglesia y los readapta, los reinterpreta a la modernidad. Cuando habla de bien común, nos habla de ese desarrollo de la inteligencia artificial que debe estar siempre orientado al bien colectivo. Cuando nos habla de subsidiariedad, de solidaridad, de justicia social, nos habla de la importancia de la participación en la toma de decisiones, de la inclusión, de la importancia de no dejar a nadie fuera de los avances de la tecnología, que también en definitiva eran las grandes ideas del Papa Francisco cuando decía una iglesia de todos para todos. Hay tres puntos también muy relevantes y muy novedosos. El primero de ellos, como León XIV dice que la tecnología no es moralmente neutra. El segundo, un llamado que hemos visto también en muchos medios como titulares, la diferencia entre Babel o la reconstrucción de Jerusalén. Y en tercer lugar, el término y el concepto de desarme, que tan bien desarrolla León XIV en la encíclica. Cuando el Papa en Magnifica Humanitas nos dice que la tecnología no es moralmente neutra, inmediatamente nos llama a la necesidad de una verdadera revolución educativa. Las dinámicas que la humanidad tiene actualmente en cuanto a educación quedaron de alguna manera antiguas.
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0: Madrid ya se prepara para la visita del Papa León XIV y lo hace también dando voz a quienes forman parte de la vida cotidiana de la Iglesia. La arquidiócesis ha lanzado un video podcast, Una Iglesia, Mil Voces. Es una iniciativa que recoge testimonios, experiencias de cristianos de distintas realidades eclesiales ante la llegada del Santo Padre. Más de 40 personas pasarán por sus micrófonos en este camino de preparación espiritual y también humana. Saludamos ahora a uno de los jóvenes conductores de este proyecto. Él es Fernando Rubio, sacerdote diocesano de Madrid. Bienvenido, Fernando.
8: ¿Qué tal? Muy buenas.
0: Fernando, tú junto a Carlos Jiménez, también sacerdote diocesano, sois los conductores de este videopodcast. ¿Cómo nace la idea de Una Iglesia, Mil Voces? Cuéntanos, ¿y qué queréis transmitir con este proyecto antes de la visita del Papa?
8: Pues fundamentalmente viene de una preparación como muy integral de la visita del Papa y queríamos cuidar también el ámbito espiritual. Inicialmente queríamos hacer como una serie de vídeos de así de oración, pero vimos que la realidad que teníamos en Madrid era muchísimo más rica y apostamos por una cosa que el Papa Francisco nos decía muy claro, la santidad de la puerta de al lado. Y entonces apostamos por escuchar a las personas aparentemente no conocidas de nuestra diócesis que están cargadas de santidad, de todas las edades. Dijimos esto para la gente de Madrid, para que sepa quiénes somos, y para el Santo Padre, que si algún día escucha el podcast vea a dónde viene.
0: Qué bueno. Bueno, en las entrevistas hemos visto que aparecen perfiles muy distintos de la Iglesia de Madrid. ¿Qué os está sorprendiendo más de las respuestas o los testimonios que estáis recogiendo?
8: Pues sinceramente, la unidad de respuesta en el cariño al Papa. Siempre tenemos una pregunta al final, que se la hacemos todos por igual, que le preguntarías al Santo Padre si te lo encuentras en un ascensor. Y de todas las edades, de todas las sensibilidades, de cualquier tipo de pues sacerdote, religiosas, casados, tenemos de todo, tenemos una amalgama precioso, y todos coinciden en que le quieren dar un abrazo al Papa, que le tiene muchísimo cariño, y una llamada grande a la paz y a la concordia entre las personas que vivimos en España. En este momento de mucha polarización, pues también se hacemos estas preguntas, porque como el Papa va a hablar ahí al Congreso, ¿qué le preguntarías? ¿Qué os gustaría que dijera el Papa? Oye, que nos queramos, que como Iglesia seamos signo de unidad, que estemos junto a Pedro. Y esto no lo hemos preparado, entonces es muy bonito porque a nosotros, a tanto a Carlos como para mí, nos está suponiendo una experiencia preciosísima, no solo como conductores de un podcast, sino como sacerdotes, de ver la riqueza y la altura que tenemos en los cristianos de Madrid.
1: Termina así nuestro informativo en lengua española. Gracias una vez más por haber estado con nosotros. Alabado sea Jesucristo.
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0: El cántico que tú cantaste en nombre nuestro. Quiero cantar contigo, María, Nueva Jerusalén. Las grandes obras, los grandes cambios que hace Dios en el corazón del hombre, en el corazón de la sociedad.

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1: de la mañana, un minuto.
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0: Muy buenos días, queridos hermanos y hermanas. Les saludamos en este hermosísimo día de sábado 30 de mayo. En este día pedimos al Señor que Él los bendiga en todo momento, que les guarde y les proteja y haga resplandecer sus rostros a cada uno de ustedes. Con mucho amor y cariño les saluda su hermano en Cristo, Dilber Mejía, y le damos la bienvenida a cada uno de ustedes a su programa muy querido, por supuesto, Clave de Fe. Y en esta mañana, como siempre, muy bien acompañado, Cristina. Muy buenos días, Cristina.
1: Y qué clave de fe la que tenemos el sábado, ¿no? Claro. Bien tempranito. Muy buenos días, Dilber, y bueno, muy buenos días allá en la producción y a toda la radio audiencia que tenemos en el área metropolitana. De qué bendecidos un nuevo programa.
0: Qué bonito, ¿no? Y la alegría, y claro que sí, ¿verdad? Saludamos a nuestro hermano Mario Villatoro, como usted lo decía en los controles. Una alegría, Cristina, no únicamente en este día, en lo que hemos recientemente vivido, en el domingo pasado, donde vivimos esa alegría de la iglesia, ¿no? Y por eso les decimos feliz cumpleaños, happy birthday, y eso lo vamos a celebrar porque sí, la iglesia, claro, estaba de cumpleaños, ¿no? Sí, sí, sí. Pentecostés. Y es por eso esa alegría también, Cristina, sí, que viene y nos llena y nos contagia, ¿no? Porque hemos recibido una vez más la gracia del Espíritu Santo.
1: Claro, yo creo que nosotros estamos tan bendecidos porque realmente, Dilber, ¿cómo lo puedo describir yo en palabras lo que el Señor, pues cómo se manifestó lo maravilloso esta celebración de la vigilia de Pentecostés, sí, empezando por allí? Porque pues la renovación, como sabemos, la renovación carismática todos los años tiene esta vigilia aquí en el área metropolitana de Washington D.C., en la capital de los Estados Unidos. Y para qué decir, me quedé yo, como dicen, de boca abierta, la cantidad de gente que nos pudo acompañar. Qué bonito, porque sabemos que Dios está llegando a los corazones. Sí, claro. Y esto es un símbolo y signo de alabar y bendecir el santo nombre de Dios. Mire, me tocó, quiero compartir un poquito de lo que pude vivir en ese momento, porque me tocó estar en la mesa de Radio Vida en Abundancia. Y pues uno ve a la gente, uno no los conoce, muchos de ellos sí, otros no, pero como que vamos y venimos, vamos, unos se mueven de área y vienen personas nuevas. Pero yo quiero decirle aquí a toda la producción y a usted también, Dilber, que toda la palabra que tenían era agradecimiento por esta radio. Gracias, y que Dios les siga bendiciendo, les siga dando fuerza para que ustedes puedan ir llevando este mensaje, porque ustedes no tienen ni la menor idea de lo que nosotros realmente nos ayudan todas estas programaciones. Y al final de este programa, por favor, no se me vaya a escapar, porque hubieron personas que, no sé si decirlo al aire, pero hay personas que, es así, quieren darle una ofrenda al Señor, ¿verdad? Y en este caso lo hacían en nombre de Radio Vida en Abundancia, porque ellos querían que oráramos nosotros. Y lo vamos a hacer, Dilber, claro, ¿verdad? Tal vez no voy a mencionar los nombres de las personas, tal vez lo voy a dejar así en confidencial, pero sí voy a algunos de algunos países, de algo, y me decían, quiero poner esta donación porque quiero darle gracias al Señor y quiero pedirle también que ustedes junto a nosotros oren por esta situación, ¿no? Entonces yo creo que la gente está entendiendo que la oración tiene un gran poder. Por supuesto, personalmente también lo tiene. No digo que no, pero cuando lo hacemos comunitariamente, Dilber, sí, bueno, es despojarnos a la voluntad de Dios.
0: Y es que el agradecimiento, ¿no? El reconocimiento a la grandeza de Dios para con, sí, nosotros, Cristina. Uh-huh. Si es que mire, si el Señor ha estado bueno con nosotros, como, sí, lo dice el salmista, ha, sí, sido bueno, ¿verdad? Y estamos alegres porque estamos hoy aquí. Muchos de nuestros hermanos que quizás estuvo la oportunidad de hablar con usted y usted con, uh-huh, ellos, quizás nos están escuchando en esta mañana.
1: Por supuesto.
0: Y muchos de los hermanos, Cristina, quizás perecieron durante la semana, o quizás, claro, sufrieron tantas cosas, uh-huh, y el Señor nos ha resguardado, y por todo, uh-huh, ello, uh-huh, se le da gracias al Señor, Cristina.
1: Así es, así es.
0: O sea, muchas veces, nosotros teníamos una formación de servidores este pasado jueves con el Padre Garzón, que estuvo de pasada,
1: sí,
0: y él nos decía que muchas veces nosotros nos enfocamos en las cosas grandes, se puede decir, cuando el Señor quiere que nosotros nos enfoquemos en la pequeñez. Uh-huh. Él decía, quiere que el Señor quiere que hagamos casa, que hagamos hogar, uh-huh, que miremos por nuestros pequeños.
1: Así es.
0: Y eso es importante para el Señor. Uh-huh. Él decía, ¿Se imagina qué tan importantes para el Señor las cosas pequeñas que Él quiso quedarse en un trozo de pan, en un sencillo trozo de pan?
1: Así es.
0: Para ser adorado, para estar en medio de nosotros, para seguir haciendo lo que hacía hace 2000 años, seguir sanando, caminando sobre su pueblo, restaurando. Es muy bonito, ¿no?
1: Claro, y es que, mire, identificar eso es lo que nos cuesta, ¿no? Pero eso solamente lo podemos hacer con la gracia de Dios, ¿verdad? Con la ayuda del Espíritu Santo. Como ese derrame que el Espíritu Santo pudo darnos ese día. Como vivirlo otra vez en ese primer Pentecostés. Y como ya decía mi hermano Dilbert, también sucedía este derrame de donde reparte los dones el Señor. Pero también sucedía lo que es el nacimiento de la Santa Madre Iglesia Católica. Porque mire, estos programas es para eso. Es para formación también. Porque mire, si a usted le preguntan, ¿quién es el fundador de la Iglesia Católica? Usted lo tiene que decir con firmeza, pues que Cristo, claro, nuestro Padre Dios, tres veces santo, que mañana vamos a celebrar a las tres divinas personas. Claro. O ya partiendo en la tarde, en la víspera, no, digamos las primeras misas que se celebran, la Santísima Trinidad, las tres divinas personas. Padre, Hijo y Espíritu Santo. Entonces nosotros no fue un hombre común y corriente el que vino a fundar nuestra Santa Madre Iglesia Católica. Y cuando usted tiene esa respuesta, que tiene esa formación, con cualquiera otro que por allá usted se encuentre, no tiene que delegar más. No, simplemente ya es Cristo. Y usted puede ver, hay otras denominaciones, no quiero tocar esos temas, pero fue un hombre común y corriente que no le gustó esto, no le gustó, y ya formó un grupo distinto, ¿no? ¿Sí ve la diferencia? Entonces nosotros tenemos esa gran riqueza, la verdad. Y fíjese, Dilbert, para ir aterrizando ya con lo que es el resumen de esto, ¿verdad?, de Pentecostés, y es que recuerde que la Iglesia, no sé si fue el Papa Francisco, ¿quién fue? Uno de los papas, que dijo que después del día de Pentecostés, celebramos a Santa María, Madre de la Iglesia, ¿no?
0: Sí, sí, sí, sí.
1: Y también es una gran celebración porque es el día después que celebramos Pentecostés, como quien dice el lunes, ¿no?
0: Y es que hay una conexión.
1: ¿Sí?
0: Hay una conexión dentro de todo. O sea, si nosotros litúrgicamente hablamos, Cristina, y logramos entender la liturgia, digamos, el calendario litúrgico del año,
1: ¿sí?
0: Nada... está desconectado.
1: ¿No?
0: Hay una conexión. Y el padre Garzón lo explicaba también en una de las mesas diarias.
1: ¿Sí?
0: Él decía que estamos comenzando, retomamos una vez más el tiempo ordinario. Y ahí justamente también hablaba, dice, Dios se muestra en lo ordinario.
1: Sí.
0: Limpiando tú el baño, ahí se muestra el Señor. Haciendo tortillas, ahí se muestra el Señor.
1: Sí.
0: Porque en las fiestas siempre hemos hablado que estamos en comunidad, pero ahorita estamos entrando en un tiempo ordinario donde cada quien hace lo suyo, pero Dios se muestra en la cotidianidad.
1: Así es. Sí. Así que el lunes celebraron María, Madre de la Iglesia. Eso es lo que se celebra el día después de Pentecostés. Porque recuerden que son dos fechas diferentes.
0: Sí.
1: Porque María, Madre de Dios, es cuando el primero de enero.
0: Sí.
1: Son dos diferentes, dos, digamos, advocaciones que le ponen a la Virgen, ¿no? ¿Por qué? Porque la Virgen estuvo ahí en el cenáculo con los apóstoles, ¿verdad? O con los que estaban ahí con ese grupo que dicen que eran, la Biblia nos dice ahí como 120 personas, ¿no? Y bueno, por ahí nos quedamos, pero para el inicio ya la programación, Dilbert.
0: Claro, diríamos en oración.
1: Lo hacemos en el nombre del Padre. Bueno, ya estamos orando ante el Señor. Cuando estamos mencionando el santo nombre del Señor, creo que ya estamos invocando y ya estamos orando cada vez que nos conectamos con Él. Pero en realidad nosotros hoy en día, Padre de la Gloria, queremos darte infinitamente las gracias. Primeramente porque sentimos esa protección contigo, Señor. Y que no te busquemos porque tenemos miedo. No, que te busquemos, Señor, porque te amamos. No te busquemos por un refugio, que te busquemos, Señor, porque tú eres el Padre de todo y el Creador de este universo tan maravilloso, hermoso, que algunas veces el hombre trata de destruirlo, Señor. Gracias por este nuevo amanecer, gracias porque nos diste ese soplo de vida, ese aliento en esta mañana divina. Si tú no lo hubieras hecho, pues no existiríamos, Padre de la Gloria. Gracias por enviar a ese Espíritu Santo, ese Consolador, para venirnos a fortalecer y a guiarnos qué paso dar para no ir solo, Señor, y no tropezar a veces, como dice el dicho, con la misma piedra. Gracias, Padre. Te presentamos esta programación a todos los que van a estar en sintonía. Quizás después van a ver el video. De la misma forma te pedimos que los bendigas, papá, y que cada día se vaya aumentando una alma más. Ya para nosotros es ganancia presentarte un alma. Y a mamita María, pues, como decíamos, María, madre de la iglesia, madre nuestra, madre de los afligidos, madre de los enfermos, de los cautivos. También a ti te pedimos que siempre estés a la vanguardia y nunca te canses de interceder por cada uno de tus hijos, porque eso es lo único que tú haces, mamá. Gracias por todo, en el dulce nombre de Cristo Jesús.
0: Amén, que así sea. Bueno, ahora les invitamos a orar con el Salmo 67. Es un hermoso salmo para meditar y orar en este tiempo ordinario. La clave de fe nos dice: Dios prepara casa a los desvalidos. Y el salmo dice así:
1: Los justos se alegran, gozan en la presencia de Dios, rebosando de alegría. Cantad a Dios, tocad en su honor. Su nombre es el Señor. Padre de huérfano, protector de viudas. Dios vive en su santa morada. Dios prepara casa a los desvalidos. Libera a los cautivos y los enriquece. Derramaste en tu heredad, oh Dios, una lluvia copiosa. Aliviaste la tierra extenuada. Y tu rebaño habitó en la tierra que tu bondad, oh Dios, preparó para los pobres.
0: Vamos, pero con esto nos vamos con nuestra primera canción del día de hoy, a cargo de los Ascoy y Kairi Márquez, y el tema Y Serás.

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1: Sean todos bienvenidos una vez más, queridos hermanos, a su programa Clave de Fe. Continuamos, Cristina, bueno, iniciando la reflexión, ¿no?, de este Salmo 67, un hermosísimo Salmo que el Señor nos permite vivir, meditar en este día, ¿no? Porque es la palabra de Dios donde encontramos tantas riquezas, Cristina.
2: Así es.
1: ¿Verdad? Tantas riquezas, dice la parte del Salmo que se lee durante la misa, envía un mensaje de esperanza actual y presente para todos los tiempos. Muchas veces creemos, Cristina, que las lecturas o que el Evangelio fueron dirigidas a la gente de ese tiempo, y sí es cierto, pero también se transporta de generación en generación.
2: Ah, claro.
1: El Señor nos habla. Uh-huh. Porque dice, su mismo evangelio dice, todo, absolutamente todo pasará menos su palabra.
2: Así es.
1: Y de eso nosotros vivimos hoy en día, las escrituras, los evangelios, los salmos que este programa se nos permite, ¿verdad? Sí. Orar por medio de ellos.
2: Sí, qué importante. Y fíjese que lo vamos a poner así. Yo siempre les digo que si no tuvieron el tiempo durante la semana agarrar la Biblia o orar con un salmo, pues esta es la oportunidad, los días sábados, de las 8 de la mañana en adelante. Oremos juntos. Y una de las cosas que me llama la atención es que en este salmo nos dice, nos menciona primero que Dios ya ha preparado una casa para los pobres, pero en realidad este salmo nos habla más que todo, ese es el enfoque, ¿no? La casa para los pobres. Pero a mí me gustaría, antes de que nos vayamos a la otra pausa, dejar esa inquietud. Pero realmente, ¿quiénes creen ustedes que son los pobres? Porque a veces confundimos. Hay distinta definición de lo que podemos decir lo que es una pobreza. Porque usted puede ser un millonario, pero puede tener pobrezas, claro, que aquí las corazón, vamos a ir desenglosando, y decir, no, es que hay una pobreza ahí. Sí. Pero ¿de cuál es la que Dios nos habla en realidad, no? Y esa es la mejor que nosotros debemos de tomar en cuenta. Lo que Dios nos indica, qué es lo que realmente es la pobreza. Pero tampoco, Dilber, no traspasarnos de que algunas veces decimos, oh, no, pues yo no voy a superar porque es que Dios quiere a los pobres, quiere que usted ande en la miseria, quiere que usted no supere. No es eso, mis queridos hermanos. Y a veces ni nos preparamos académicamente porque dice, no. Yo le decía a una amiga, con mucho respeto lo voy a decir, cuando nosotros como padres estábamos educando a nuestras hijas, le decía que por qué ellos no ponían a sus hijas. Dice, Cristina, ¿y para qué pierde tiempo en eso? Dice, nosotros un día nos vamos a ir de aquí, pero mientras nos vamos, tenemos que estar preparados, ¿no? De cualquier otra forma, académicamente y espiritualmente.
1: Alguien decía ahí, en forma de chiste, ¿no? Que no ahorraba, no construía nada, porque Dios no quería que uno construyera riquezas en este mundo, sino en el cielo.
2: Ahí está, pero ¿por qué no lo dejamos para la siguiente reflexión, Dilber? Y ahí lo vamos a ir explicando de qué pobreza es que el Señor nos habla. Pero ahora vamos a escuchar el segundo canto, ustedes van a escuchar unos pequeños cortes comerciales, enseguidita regresaremos con ustedes, y ahora vamos con un amigo de casa, pero muy amigo, y es Luis Alfredo Díaz con el tema De Par en Par.

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0: Pero en este segmento queremos recordar y saludar a nuestros hermanos que siempre están con nosotros sintonizando su programación de Clave de Fe y todos los programas, ¿verdad? A través de la 1540 AM, a través del Facebook Live, a través del YouTube, a través de la aplicación. Uh-huh. Sabemos que el Señor pues ha puesto todas estas diferentes plataformas para pues, ser bien accesible, sí, estos programas a la gente. Y invitarles a que usted pueda darle un me gusta, pueda compartir, ¿verdad? Cada vez que usted hace eso, usted está evangelizando. Usted, amén, no ha abierto su boca, pero usted está evangelizando.
1: Amén.
0: El evangelizar no es únicamente el que está predicando, el que está dando una formación, el que está hablando en los medios de la radio. Es simplemente usted compartir una de esas palabras que usted ha compartido, le va a llegar a alguien que la está necesitando mucho.
1: Sí.
0: Y eso es una gran bendición que puede hacer, porque imagínense que si solo se evangelizara por medio de la boca,
1: no llegamos muy lejos,
0: ¿verdad? Entonces, utilizar estos medios que el Señor nos ha dado para poder evangelizar. Aquí en Facebook, vamos a saludar a unos hermanos que están siempre conectaditos. María Guerra dice, feliz día, y nos manda un cafecito con pan.
1: ¡Ay, qué rico!
0: Bueno, ahí, gracias, si se lo tomó.
1: Un cafecito, por favor.
0: dice José Quintanilla, dice, feliz día, Dios les dé mucha sabiduría y bendición. Amén, gracias, hermano José, a usted también, muchas bendiciones, saludos a usted y a su familia, y le invitamos a que continúen, ¿verdad?, con nosotros en su programa.
1: Sí, y también quiero saludar a los que están aquí en YouTube, ay, y quiero decirle que yo estoy muy contenta, porque yo soy la que estoy, como dicen, monitoreando lo que va pasando en YouTube, ¿no? Y es que ya me subieron los numeritos, ya vamos a llegar a 3,000. Sí, es que yo quiero que, por favor, pasen, como ya lo dijo usted, suscríbanse a este canal de YouTube, activen esa campanita para que les llegue la notificación de cada programa que es en vivo y luego compartir. Pero aquí tenemos a alguien y que tuve la dicha, pero la dicha, así, un privilegio haberla visto nuevamente, y es a Jessy Aparicio. Uh-huh. La vi en la vigilia de Pentecostés, llegó a saludarme a la mesa. Fue ella quien llegó, porque no me había dado cuenta que andaba por ahí, pero qué bonito saludarnos ese saludo fraterno. Jessy, bendiciones en abundancia para usted y para todo su núcleo familiar y su comunidad también. Y bueno, a todos los que están ahí, los otros están calladitos. Está bien, si están calladitos, pero vamos a orar junto con ustedes en este salmo tan maravilloso. Sigan en sintonía y sigan compartiendo para que esto llegue mucho más allá. Pero nos quedábamos hablando, Dilbert, con esta reflexión de la casa para los pobres. Uh-huh. Y decíamos, la pregunta que quedaba es, ¿de qué pobres el Señor nos habla? Uh-huh. Uh-huh. Dilbert.
0: Muy, muy, muy bonito, ¿no? Yo pienso que es una pregunta que tenemos que hacernos, Cristina. Uh-huh. El Señor nos da un mandamiento nuevo, nos dice, ¿no? Uh-huh. El nuevo evangelio, en el evangelio, mejor dicho, ¿no? Y es hacer la voluntad de Dios.
1: Sí.
0: Muchas veces, como usted decía, confundimos la pobreza, confundimos las cosas materiales. El Señor quiere un corazón contrito, uh-huh, ¿verdad? El Señor quiere un corazón que se doblegue a su gracia, a su presencia, a su amor. Un corazón genuino, que sea capaz de amar al prójimo, uh-huh, y no únicamente al prójimo, pero aquel también que le ofende, Cristina. Uh-huh. Muchas veces nosotros decimos que amamos al Señor y que verdaderamente nosotros le queremos servir, pero nos cuesta servir al hermano.
1: Así es. Y el enemigo menos.
0: Peor.
1: No,
0: ahí.
1: Y fíjese, un mandamiento también del Señor. Oren por ello. Uh-huh. Y nosotros le echamos palo.
0: Sí.
1: Y más bien queremos la cabeza por ello. Ay, sí, que le corten. Uh-huh. Y bueno, eso no es lo que el Señor nos pide en su palabra. Él sabe que tenemos enemigos y que vamos a tener enemigos. Él los tuvo, el Señor Jesús. Por lo tanto, nosotros también.
0: Sí.
1: ¿Y qué debemos hacer? Es orar para que conozcan a este mismo Jesús que nosotros, por gracia de Dios, lo hemos conocido. Y tener una actitud distinta, diferente, de amor, de fraternidad. Pero aquí me quiero ir directamente a lo que realmente nos dice la producción, y es que dice, la pobreza se ha definido de múltiples maneras, uh-huh, o incluso como un fenómeno multifacético.
0: Uh-huh.
1: Entre estas formas podemos mencionar, por decir algo, ¿no? la carencia de recursos financieros, materiales, la falta de creatividad, fertilidad, en un sentido amplio, no solo reproductivo, donde se dice que es pobre de mente y de ideas, podría ser, ¿no? La carencia de valores constructivos, por ejemplo, y positivos. Sí, es que la carencia de valores, yo le voy a agregar un poquito más ahí, la carencia de fe, la carencia de esperanza, la presencia de valores negativos, por ejemplo. Cuando una persona es negativa, no la puede ver usted, el sol lo ve todos los días, sale el sol, pero sigue viéndolo nublado, porque hay una carencia, ¿no? Y entonces dice, los valores negativos realmente nos llevan a, ¿qué le diría yo? Pues al derrumbe, ¿no?
0: Sí, sí.
1: Porque sin valores, pues, ¿qué le diría yo? No hay nadie esperanza. Dice, propiamente somos limitados a alcanzar algunos casos en la reconocimiento de la grandeza de Dios. Es decir, cuando nosotros nos entramos en este mundo negativo, en este mundo, pues, vamos a decir así, en medio de las tinieblas, pues no vamos a dar productividad, ni para nosotros mismos, y mucho menos para los que están a nuestro alrededor. Porque cuando usted es una persona negativa, dígame, ¿qué puedo aprender yo de Dilber Mejía si viene aquí y me dice, Cristina, no, hoy no, este programa no va a salir? ¿Y por qué no va a salir? No, pues es que no está Mario Villatoro, ¿verdad?
0: Claro.
1: Un ejemplo, ¿no? Sí, yo estoy poniendo un ejemplo así. Claro. Bueno, sí, pero hay que buscar otra manera, cómo, a ver quién nos ayuda, ¿verdad? O sea, nosotros, el cristiano tiene que ser así, en movimiento, nunca quedarnos estáticos.
0: Mire, continuando lo que usted dice, ¿no? Dice, vivir la pobreza, dice, generada por carencia, siempre implica un nivel de sufrimiento.
1: Sí.
0: Que puede ser para bien o para mal.
1: Ah, claro.
0: Pero siempre hay sufrimiento que puede ser aliviado, y es misión del cristiano aliviarlo en el hermano, en todo lo que esté a su alcance. Véanse las obras de misericordia materiales y espirituales. La iglesia nos manda, y la iglesia, obviamente obedeciendo el mandato de Jesús, ¿no? De hacer obras de caridad, de hacer caritativo con el hermano. La pobreza muchas veces, Cristina, es dejar, desechar lo que no nos hace bien en el corazón. Porque muchas veces atraemos la pobreza espiritual e interior, porque muchas veces nos apegamos a las cosas.
1: Así es.
0: ¿Verdad?
1: Y a las materiales.
0: Claro, a eso me refiero. Decir,
1: hay que tener un balance.
0: Sí. O sea, ¿por qué me refiero por eso? Porque como usted dice, pobre de espíritu, ¿verdad? O sea, nos apegamos tanto a cosas materiales que no dejamos espacio para el Señor, las cosas de del Espíritu. O sea, él nos dice, ¿no?, que es necesario que nosotros nos vaciemos, que nosotros nos despojemos para que Él venga y llene esa vasija nueva y nos renueve y nos restaure, que es lo que acabamos de vivir ahorita, no muy lejos, la verdad, el Pentecostés.
1: A días. Y lo seguimos viviendo, porque es un momento que tenemos que vivirlo todos los días. No solamente es una emoción, como digo acá, pasajera, tonta, no. Tiene que ser algo que lo tengo que renovar todos los días.
0: Y es que eso es, o sea, en el bautismo se nos da la luz de Cristo, ¿verdad? Se enciende el cirio y se da la luz. Esa es una luz que tenemos que tener y luchar por mantenerla encendida el resto de nuestra vida.
1: Claro.
0: Hasta el día de nuestra muerte.
1: Pero ahí está. Y es que ahí es donde vamos a entregar cuenta, ¿verdad? Pero sigamos viendo, porque el tiempo nos va corriendo. Y es que la definición que más me gusta de la pobreza es aquella que dice que la pobreza es la condición en que una persona se encuentra cuando uno o varios factores o la carencia de ellos le piden el desarrollo su pleno potencial. Por ejemplo, alguien carecía de conocimiento. ¿Qué es lo que hace? Pues vamos a decirlo así, hablando académicamente, ¿no? Yo quiero ser una abogada, pero yo no puedo ejercer las leyes porque pues no tengo conocimiento. Oiga, Cristina, tiene que irse a la universidad y aprenda las leyes de este país. Eso sí, en el país donde usted está, ¿verdad? Y luego tiene cómo, por ejemplo, cómo crecer, cómo defenderse y cómo defender a otros también, ¿no? Y, por ejemplo, vamos a decir así, alguien se cayó, un ejemplo, ¿verdad? Sencillo, le vamos a poner así. Uy, se dobló un pie, se lo quebró, qué sé yo. Tiene una carencia para caminar.
0: Oh, claro.
1: Pero ahí viene una carencia de salud. ¿Se da cuenta? Sí. Diferente, ¿no? Estoy poniendo...
0: Diferentes etapas y niveles.
1: Sí. Entonces, ¿qué pasa? Pedimos a Dios su recuperación, venga, restaure esa pierna, que la vuelva a poner de nuevo, que haga las cosas nuevas, así como lo creemos firmemente que el Señor hace las cosas nuevas. Bueno, recuperó la pierna y vuelve otra vez a ser enfermería. Porque si no, no lo voy a dejar hablar.
0: No, no, es que de eso se trata, Cristina. Sí. Yo pienso de que entender el contexto de la palabra, que es bastante profunda e inmensa, ¿no? Pobreza, como usted bien lo decía, hay diferentes definiciones, pero ¿en qué nivel de pobreza estamos nosotros? Así ¿A qué es, nivel el Señor se está refiriendo, verdad?
1: Sí.
0: Bienaventurados los pobres de corazón, porque entrarán al reino de los cielos.
1: Sí, sí,
0: y eso claramente está que no se refiere a algo material, sí, sino que, como decíamos, algo espiritual, algo que es el reconocimiento de la grandeza de Dios, sí, el reconocimiento de que Él es nuestro Salvador y que Él vino y dio la vida por nosotros, el ser caritativo, sí, el despojarnos de las cosas que no nos hacen bien, todo ese tipo de cosas, el Señor nos invita, ¿no? Y todo es posible al Espíritu Santo, sí, ¿verdad? Se le atribuye al Espíritu Santo porque es Él el quien camina con nosotros, es Él el quien nos está guiando, es Él el quien nos dice hacer esto o no hacerlo. Muchas veces decimos que cuando vamos a tomar decisiones, uno de los signos pues más concretos, ¿verdad? Es la paz interior que uno siente cuando va a tomar una decisión. Alguien le dice, mira, no sé qué hacer, pídele al Señor, tú sientes paz en tu corazón, si tú tienes tranquilidad, eso no es del Señor. ¿Verdad? Y el Señor así nos habla de tantas maneras.
1: Así es.
0: Y eso es de que es porque nosotros dejamos guiarnos por el Espíritu Santo también. Amén. Si nosotros no dejamos guiarnos, difícilmente nosotros vamos a poder entender. Y repetimos lo mismo, y entran esos apegos, y entran esas aferraciones a cosas que en su mayor parte de tiempo no nos va a hacer bien, especialmente espiritualmente, Cristina.
1: Sí, bueno, y para concluir, creo que lo que queremos decirles aquí, que no usted prepárese, tanto académicamente como espiritualmente, las dos cosas tienen que ir, mire, juntitas. El que usted se prepare académicamente no le quita de que usted no esté preparado espiritualmente. Al contrario, usted va a poder ayudar más a aquellos débiles. Recuérdense que muchos tenemos, Dios nos da las capacidades, pero algunas las podemos desarrollar, otros no, por alguna razón. O no tenemos la oportunidad, o no hay la posibilidad, ¿verdad? Así que nosotros eso no lo sabemos, pero nosotros podemos ayudar a los demás. Pero bueno, Dilber, así le damos las gracias al Señor porque realmente nos trae para hablar de la pobreza. Ya nos queda bien claro que no es que realmente es despojarnos de las cosas que Él nos puede ayudar para sobrevivir. No, no completamente, sino que es tener un corazón dispuesto, como ya usted lo dijo, sencillo, con humildad, con serenidad, con amor, que sea el que hable más, es el amor.
0: Amén.
1: Y así que eso sería. Pero mire, Dilber, antes de que nos vayamos, quiero decirle aquí, quiero saludar a alguien. Ay, mi querida Lorena nos está saludando. ¿Y sabe desde dónde? Desde Otate, Veracruz, México. Lorena, un abrazo fraterno para usted y sus niños, por favor. Y yo sé que por quien orábamos aquí, yo sé que ya está en el cielo, pero el Señor les dé la gran fortaleza y sé que Él gozará. Era un gran servidor, Marcos, así que goce de la presencia de Dios y sus obras. Él era un gran predicador, lo hayan acompañado. Abrazos, Lorena.
0: Claro que sí, muy bien. Gracias, Señor, por estas palabras que nos han dado. Y así, de esta manera, nos vamos con nuestra tercera canción a cargo de Pablo Martínez, con el tema Tu amor lo vale todo.
1: Así es.

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0: Que el Señor te bendiga y te guarde, querido hermano y hermana, en tu programa, aquí Clave de Fe y en Radio Vida en Abundancia, siempre celebramos la vida. Y es por eso que juntos te decimos Happy Birthday to you. Y claro que sí, estamos en este segmento.
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0: En este segmento tan bonito, ¿no? Saludamos a todos los cumpleañeros, muy en especial a aquellos hermanos que no se pronuncian. Tenemos alguien que está llamando.
1: Creo que tenemos una llamada al aire. Vamos a ver. Aló, buenos días.
2: Buenos días, mi señora Cristina. Soy yo otra vez.
1: Ay, ¿cómo está mi querida doña Juanita? Tengo una deuda, Dilbert. Lo voy a decir públicamente. Doña Juanita estuvo de cumpleaños el 19, creo, de mayo. Y no la saludamos aquí. ¿Cómo es posible que se nos pudo? Ay. Bueno, usted no estuvo el sábado pasado. No le cayó. Doña Juanita, díganos. Felicidades, doña Juanita, feliz por cumpleaños. Su cumpleaños.
2: Gracias, doña Cristina, pero tengo para decirle que todo el mes de mayo, desde el 10 de mayo, me han estado celebrando. Ha sido bendecida.
1: Ay, qué bueno, qué bueno.
2: Y también le quiero mandar, gracias a usted por acordarse y mandarme mi saludo. También le quiero mandar un saludo a todas las madres nicaragüenses que están después del Día de la Madre hoy.
1: Hoy día.
2: Sí, hoy 30 de mayo.
1: ¡Ah, mire!
2: El día que sea solamente es el 30, igual que mi país, la República Dominicana, este el último domingo de mayo, que va a ser mañana.
1: ¡Wow!
2: Así que es doble saludo para toda la nicaragüense, para toda la dominicana, todas mis hermanas, todas mis cuñadas, todas mis sobrinas, y a ella, la hermana del padre Roberto, a Rita María, a todas le mando con todo mi corazón un saludo muy especial.
1: Doña Juanita, ¿y qué más regalo que una oración suya para toda esta comunidad nicaragüense y dominicana, esas madrecitas lindas, hermosas, que sabemos que siempre se entregan todo? De verdad que el Señor las bendiga.
2: Que bendiga a todas y que reine la paz, mucha salud y mucho amor. Porque en el corazón que hay amor, hay salud. Porque no vive un corazón sin amor. Siempre el amor vence.
1: Amén, amén, así es. Gracias, doña Juanita, por ser una fiel oyente de Radio Vida en Abundancia. Y para usted, por supuesto, doble bendición le pedimos al Señor por ser una doña pues muy especial aquí en Radio Vida en Abundancia. Gracias. Cuídese mucho, le mandamos un abrazo.
2: Un abrazo para todos allá también. Saludos al padre Roberto y a todos, ¿ok?
1: De parte suya se lo daremos. Amén. Y yo creo que va a haber una oportunidad donde la pueda conocer y darle un abrazo fraterno en físico. Amén, cuídese mucho.
0: Gracias. Bendiciones y un feliz cumpleaños, sí. Doña Juanita, ¿no?
1: Ay, doña Juanita, siempre está pendiente. Y no solamente están pendientes de ellos mismos, están pendientes de la comunidad. Sí, eso es lo mejor, ¿no? Sí. Yo siempre decía que a otra amiga también que tengo, que es a María Romero, ¿no? Que es también otra fiel oyente. Su mamá, Rosa Romero, son personas que están ahí conectaditas, orando siempre. Sí. Porque esas son las oraciones que el Señor le llegan. Amén. Muy sencillas, con todo el corazón.
0: Qué bonito.
1: Pero seguimos con los cumpleaños.
0: Con los cumpleaños, ¿verdad? Claro que sí. ¿Sí? Queremos mandarle un saludo pues muy especial. Y pues bueno, a mi párroco, el padre David Wells, estuvo de cumpleaños también. La semana pasada, pues estuvimos celebrando misa, estuvimos celebrándole a él también en el grupo de oración. Y,
1: sí, porque hay que celebrar.
0: Claro, es nuestro pastor.
1: Así es.
0: Digamos, en nuestra parroquia, pues nos apoya mucho. Y también, pues a mi primer varón, a mi primer hijo, pues el segundo de nuestros hijos, porque la primera es la niña, pero Tiago pues está cumpliendo años mañana, el día de mañana, 31.
1: Felicidades.
0: 4 años, y a su padrino que casualmente cumple año el mismo día, el compadre Arquímedes.
1: Ay, qué bueno.
0: El esposo de la secretaria de la renovación de Iris. Ellos son los padrinos de los tres niños de nosotros, y nosotros somos los padrinos de las dos niñas de ellos. Así de que un saludo
1: paternal
0: a ellos, que el Señor los bendiga y que les dé muchísimos años más de vida, pues sí. Los queremos un montón. Y mañana celebramos en el picnic parroquial que nosotros tenemos.
1: Amado Padre, te damos las gracias por estos cumpleañeros que tú conoces cada corazón, a los niños, a los adultos, también a estas madres de Nicaragua, que en el tiempo no es tan agradable en ese país, pero tu presencia está allí, las madres dominicanas de igual manera también. Te pedimos, Señor, que los acompañes a todos de una forma que les dé esa fortaleza que ellos necesitan. Te lo pedimos en el dulce nombre de Cristo Jesús. Amén.
0: Amén.
1: Y aquí no está de cumpleaños, pero queremos saludar también que se congregó aquí en YouTube. Y es a William Sierra. Dice, bendiciones, hermanos, por aquí escuchándolos con mucha alegría y gozo. Qué bueno, William, porque también él es otro que está por ahí sirviendo cada vez que se necesita aquí en Radio Vida en Abundancia. Así que felicitaciones para él, porque siempre está disponible a dar su servicio y, bueno...
0: Bueno, y con esto, Cristina, concluimos lo que es el último programa del mes de mayo.
1: Ay, sí, así con, es.
0: Y saludamos, ¿verdad?, como a las madres dominicanas, a las madres de Nicaragua, sí. Y así a todas las madres
1: y
0: del mundo entero,
1: María,
0: y a nuestra madre, por supuesto. Sí. Gracias, madres, ¿verdad? Les decimos, sí, en este mes. Y no únicamente termina la celebración aquí, porque
1: madrecita,
0: la celebración es
1: querida,
0: para siempre.
1: Pedacito de cielo.
0: Bueno, yo no les canto, como ustedes saben, ¿verdad? Dejo que Cristina cante.
1: No, en la próxima, si la producción me deja por ahí, nuestro productor Mario Villatorre.
0: Muy bien, queridísimos hermanos, ya hemos llegado al final de Clave de Fe. Cristina, unas palabras antes de.
1: Sí, nada más decirles, pues, que mantengámonos, hermanos, en oración constante, amémonos, perdonémonos. Disculpémonos todas esas tonterías que vienen y lo que hacen es dividir. Recuerden que el diablo es el padre de la mentira, de las divisiones. Nosotros no permitamos eso, que nuestro Padre Dios more en nuestros corazones.
0: Amén. Bueno, y les invitamos, hermanos, también, por supuesto, a ir a la misa este fin de semana, ¿no? Uh-huh. Sabemos de que continuemos con ese fuego del Espíritu Santo, que ese Espíritu Santo no se apague en ningún momento de nuestra vida. Y cada vez que el vino se nos acabe, hagamos lo que Madre Santísima nos dice, acudir a su Hijo amado. Muchísimas gracias por habernos acompañado este día. Los esperamos el próximo sábado a las 8 de la mañana. Y por supuesto les invitamos a continuar sintonizando nuestra programación. Compartieron con ustedes
1: Cristina Sosa,
0: Dilber Mejía. Será hasta la próxima. Que el Señor les bendiga y les guarde en todo momento.
1: Que así sea. Amén. Amén. Abrazo fraterno para todos.
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0: Y buenos días, queridos hermanos en Cristo, sean todos bienvenidos a su programa Renuévate, la revista hablada de la renovación católica carismática en la Arquidiócesis de Washington. Hoy estamos ya en la octava semana del tiempo ordinario, sábado 30 de mayo. Les saluda a su hermano en Cristo, David Morales, esperando nos puedan acompañar en esta hora de alabanza, meditación de la palabra, pero sobre todo la presencia del Espíritu Santo sobre ustedes y cada uno de nosotros. Le damos la bienvenida a nuestro director espiritual, el padre Roberto Cortés Campos, quien pues ya teníamos rato de no vernos, ¿no?
1: Bueno, sí, tú has estado de vacaciones.
0: Traemos de estar de vacaciones. Ya llegó el que estábamos en un retiro de matrimonios, claro. Parejas, el sábado pasado.
1: Sí, ay, claro, qué rico, que sí. Qué bueno, ¿dónde
0: estuvo bonito?
1: Sí.
0: Estuvo bonito.
1: ¿Aprendiste algo?
0: Pues sí, toda la vida se aprende, padre. Toda, claro. La vida es una escuela.
1: Toda la vida.
0: Y todos los días aprendemos algo nuevo.
1: Sí, amén.
0: ¿Y qué tal le fue a usted?
1: Pues a mí me fue de maravilla. Tú sabes que tuve una semana de vacaciones en Estambul. Y fue a una iglesia muy bonita, dedicada a San Francisco.
0: Algo nuevo, digamos.
1: Sí, no la había visto. Muy preciosa. Está cerca de Taksim, la plaza principal comercial, digamos, de Estambul. Nunca la había visto. He ido tantas veces y nunca la había visto. Y entré y bueno, ahí celebré misa varios días. Y también la misa del domingo, desde luego. Y después regresé y después me fui a México. Realmente estuve 2 días en Monterrey, porque volé el miércoles y llegué por la tarde, ya casi noche, y el sábado de madrugada me regresé. Así que solo fui 2 días, pero estuve con Martín, ahí muy contento de ver a Marta, Martín, ya los muchachos que conocí chiquitín. Cuando yo conocí a Martín, Marta estaba embarazada de Diego, el hijo varón de ellos. El pequeño.
0: Ok.
1: Y entonces, digamos que lo conocí desde antes que naciera.
0: Claro.
1: Y pues es una alegría verlo ya, todos muchachos, en la universidad y todo.
0: Qué lindo.
1: Increíble, ¿no?
0: Y que Martín ha sido un papá excelente, se podría decir,
1: sí,
0: ¿no? Se ha rifado, como decimos, claro, nosotros, por sus hijos, ¿no?
1: Claro, claro.
0: Que es lo que más cuesta.
1: Sí.
0: Qué bonita la carta de San Judas este sábado.
1: Sí.
0: Me parece genial, porque, pues sí, hay que aprender a atesorar las cosas buenas, ¿no? Para que cuando vengan los días de
1: Él se
0: difíciles.
1: Presenta como Judas, servidor de Jesucristo y hermano de Santiago.
0: Bonito.
1: Santiago, el primer obispo de Jerusalén. A mí me parece una carta pastoral increíble, nos da directrices claras de cómo vivir la vida cristiana. Si seguimos la tradición patrística y la tradición de la iglesia antiquísima desde el comienzo, podemos decir que la carta de Santiago es del año 62 o al año 65, antes de la destrucción del templo, y que pertenece realmente a Judas, no Iscariote, sino Tadeo, ¿no? El primo del Señor, hermano de Santiago, ¿no? Y si seguimos la crítica literaria, porque por ejemplo se dice que el mejor griego es el de Lucas y el de Judas.
0: Ah, mire.
1: Entonces tiene un conocimiento exquisito del griego.
0: Sí, claro.
1: Hace despliega un vocabulario increíble de la filosofía helenística. Y entonces estos dicen que pudiera ser un discípulo de Judas, que firma como Judas para aprovechar la autoridad apostólica.
0: Ah, mire.
1: Entonces están estas dos ideas, no se deciden,
0: sí,
1: cuál,
0: claro,
1: de las dos. Yo no tengo problema con ninguna de las dos,
0: claro.
1: pero la tradición de la iglesia y la tradición patrística es Judas, el hermano de Santiago, líder de la iglesia de Jerusalén. Si seguimos la crítica literaria, su griego pulido, el uso exquisito de una filosofía helenística, palabras prestadas, digamos, de esa filosofía, entonces podríamos decir que es alguien después de la época apostólica.
0: Un hombre bien formado, ¿no?
1: Sí, indudablemente, claro. Estamos, o sea, estamos ante alguien. Además que la carta doctrinalmente es exquisita.
0: Sí, claro que sí.
1: Pastoralmente exquisita. Sí, sí. Nos van a dar algunas actitudes de cómo vivir en cristiano.
0: Sí, claro, mucha riqueza espiritual. Sí, claro. Muy bien, escuchémosla. ¿Qué le parece?
1: Claro que sí. Pues recuerden que la carta de Judas es un solo capítulo, porque no hay otro capítulo. Es una cartita muy chiquita y muy bonita, pastoralmente muy enriquecedora. Entonces, vamos a leer de la carta de Judas, el versículo 17 y los versículos 20 al 25. Uh-huh. Recuerden las palabras que les predicaron los apóstoles de nuestro Señor Jesucristo. Consolídense sobre el cimiento de su fe santa. Oren movidos por el Espíritu Santo. Conserven en ustedes el amor a Dios, en espera de que la misericordia de nuestro Señor Jesucristo les dé la vida eterna. A los indecisos, traten de convencerlos para arrancarlos del fuego de la condenación. A los otros, manifiéstenles compasión, pero con cautela, aborreciendo aún la ropa contaminada por su mala vida. Al Dios único, nuestro Salvador, que puede preservarlos a ustedes de todo pecado y hacer que se presenten ante su gloria gozosos y sin mancha, honor y gloria, fuerza y poder, por Jesucristo nuestro Señor, desde siempre, ahora y por todos los siglos. Amén. Palabra de Dios.
0: Te alabamos, Señor.
1: Bueno, ya hacíamos una pequeña introducción. Estamos ante una comunidad que está perseguida. Y una comunidad que además está dividida, porque han llegado falsos maestros, ¿sí? Y entonces, gente que siembra división. La gente que siempre siembra división es no es de los nuestros. Lo nuestro es la comunión.
0: Sí, claro.
1: Entonces, si llega alguien insidioso, y además se han introducido secretamente, como si fueran verdaderos conversos, como si les interesara realmente la fe de la gente. No, llegan con sus estructuras, llegan con sus seguridades falsas, y llegan sembrando divisiones. Claro, aquí hay como una forma primitiva de lo que conocimos después como el gnosticismo, que también despreciaba el cuerpo y despreciaba la vida moral. O sea, despreciaban el cuerpo.
0: Los gnósticos, ¿no?
1: Sí, sí, y despreciaban la vida recta. Las dos cosas. Entonces, estamos en una comunidad que está en crisis. Por eso Judas les dice, recuerden a los apóstoles. Las palabras de los apóstoles. No, por eso la iglesia se considera guardián,
0: claro,
1: de la tradición apostólica.
0: Por supuesto.
1: Claro, porque este es el consejo que da Judas. Le dice, no. Conserven la memoria apostólica. Recuerden las palabras, textualmente de nuestra traducción, recuerden las palabras que le predicaron los apóstoles de nuestro Señor Jesucristo. Uh-huh. Eso es lo que tenemos que recordar. Uh-huh. No a los falsos maestros que llegan diciendo otras cosas, ¿no?
0: Sí, sobreabundan.
1: Claro. Consolídense sobre el cimiento de su santa fe. Consolídense, o sea, es un trabajo mutuo, un trabajo en sinergia, es un trabajo en sinodalidad. Nos edificamos, nos consolidamos,
0: claro,
1: nos acompañamos, nos apoyamos. Es hermosísimo este texto. Ese consolídense es hermosísimo, porque es un trabajo nuestro, porque a veces pensamos que va a ser el trabajo del Señor. Pero no, dice Judas, consolídense.
0: Claro, ese es trabajo ustedes, de todos.
1: Sí. El trabajo de todos.
0: Claro que
1: sí. O sea,
0: sí,
1: tú me consolidas a mí, yo te consolido a ti.
0: Sí, sí.
1: Tú me ayudas a crecer, yo te ayudo a crecer en la fe cristiana. Entonces, y esa tiene que ser sobre la fe recibida, la tradicio. La tradicio literalmente quiere decir pasar la palabra. La palabra que se nos ha pasado, que se nos ha anunciado desde la era apostólica.
0: Claro.
1: Por eso la iglesia se considera, de nuevo lo repito, guardián de la fe apostólica.
0: Por supuesto.
1: Por eso decimos la iglesia es una santa, católica
0: y apostólica.
1: Y apostólica.
0: Claro.
1: Son las marcas de la iglesia, las características de la iglesia. Porque no vamos a ir fuera de lo que enseñaron los apóstoles. Entonces, eso para comenzar. Y después, Judas nos habla de cómo tratar a la gente. Es una pastoral de la compasión y del cuidado.
0: Sí, claro.
1: Aquí el texto va a mostrar una finura exquisita. Nosotros nos desplumamos, nos desbaratamos, yo siempre que quiero troncarle el cuello a alguien, me recuerdo de esta carta.
0: Pero también habla de la misericordia.
1: Bueno. No, claro, porque dice, traten de convencerlo a los indecisos.
0: Sí, claro, a los indecisos.
1: Para salvarlos, para sí, arrancarlos del fuego de la
0: Para que las almas no ardan en las
1: llamas. A nosotros manifiéstenles compasión.
0: Sí, claro.
1: Pero con cautela. O sea, sí. Que no nos vayan a arrastrar uh-huh. a sus doctrinas perversas.
0: Claro.
1: Sí.
0: Porque fácilmente nos pueden desviar.
1: Claro, claro. Es facilísimo. Entonces, nos invita a esperar con misericordia en Jesucristo la vida eterna. Uh-huh. Pero a la pastoral de la compasión y del cuidado.
0: Definitivamente.
1: La comunidad no debe reaccionar con odio o fanatismo ante los extraviados. Uh-huh. Porque eso es lo que tendemos. Uh-huh. Sí. Arranco la cabeza. Uh-huh. Cuando hay debates teológicos, entre comillas, en la televisión, y los periodistas les gusta azuzar y echarle a pelear, uh-huh. pues uno de sacerdotes se queda calladito. Uh-huh. Y aparentemente el otro tiene mucho que hacer, no, el otro está mal, pero yo no voy a...
0: Se está desahogando.
1: Claro, sí, o está diciendo las burradas que sabe. O piensa que sabe y uno pues no puede confrontarlo de una manera brutal porque no es cristiano. Y esto es lo que está diciendo Judas. Traten a los indecisos con finura. Que el objetivo es arrancarlos del fuego de la condenación. Uh-huh. Recordemos eso, no confrontarlos, no empecinarlos, no obstinarlos, ¿no? Uh-huh. O sea, cuando tú estás señalando al pecador constantemente, no te van a hacer caso.
0: Sí, claro.
1: No
0: claro.
1: te hace caso.
0: Se van a aburrir de oír lo mismo, pues.
1: Sí. Este loco que viene que
0: todo el tiempo lo mismo.
1: A los que dudan, es bonito porque cuando uno lee el griego, a los que dudan dice que hay que tratarlos con misericordia, con ternura. Ternura.
0: Sí, el amor del Padre.
1: Sí.
0: Pues.
1: Y a los que están en peligro inminente hay que tratar de arrancarlos del fuego.
0: Sí, claro.
1: Y a los más radicalizados, tenerles misericordia, pero con cautela. Uh-huh. ¿Mm? Con temor, aborreciendo el pecado, la ropa contaminada por sus vicios, sí, eso sí. No la ponemos.
0: Sí, sí, no le dirá a nadie, pues, o sea, sí.
1: Sí, claro. Entonces, a mí me parece muy bonito la carta de Judas, la deberíamos de tenerla en el corazón, ¿no? Me encanta eso de mantenerse firme en la fe que predicaron los apóstoles, mantenerse firme. Mantenerse es un trabajo en conjunto.
0: Claro, fíjese que consolidarse en la fe, o sea, todos la tenemos, ¿no?
1: Claro.
0: Pero en el Catecismo de la Iglesia Católica, en uno de los numerales, dice que nosotros somos eslabones en la fe. Eso quiere decir de que su fe me va a ayudar en la fe para llevarme a la salvación.
1: Estamos como la cadenita que va con eslabones. Exacto. Pequeños eslabones, esa cadenita que tuviste uh-huh. tiene eslabones y eslabones y eslabones. Y nosotros somos un eslabón. Y también corremos tiempos difíciles. Y entonces hay que tratarnos con ternura. Porque a mí me encanta Sor Faustina. Porque vive un tiempo negro, feo, difícil, criminal. Y la respuesta de la gente común y corriente cuando hay situaciones muy difíciles y de violencia es responder con violencia. Uh-huh. Y ella dice, no, uh-huh. misericordia.
0: Al contrario. Bueno.
1: La revelación que le hace Jesús es misericordia.
0: Amar al enemigo.
1: Claro.
0: Claro.
1: Y entonces...
0: Eso es lo que nos cuesta.
1: O sea, el mal se vence con misericordia.
0: Sí, claro.
1: Y se nos olvida, porque entonces nos sacamos el indio que llevamos adentro, decía un poeta nicaragüense, Pablo Antonio Cuadra, hablaba del que cuando nos va mal, entonces, o cuando nos tratan mal, o cuando nos ningunean, se nos sale el indio maltratado, el indio malcriado, el indio... Y él decía, cuando te traten mal, que se te salga el indio poeta, el indio artista, el indio músico, el indio creativo. Entonces, ¿qué indio se te sale a ti, David?
0: Siempre me dice Isabel cuando yo me enojo, ay, a vos se te sale el indio.
1: El indio maltratado, que se te salga el indio generoso, decía Pablo Antonio Cuadra. Claro. Bien, pues se trata de eso, ¿no? De mantenernos fieles en la fe, de apoyarnos, de no hacer caso a las desviaciones que se nos proponen, de dejarnos mover por el Espíritu Santo. Dicho sea de paso, esta doxología, este final, esta despedida, es una de las más hermosas del Nuevo Testamento. Una de las más hermosas, al Dios único, nuestro Salvador, que puede perseverarlos a ustedes de todo pecado y hacer que se presenten ante su gloria, gozosos y sin mancha, honor y gloria, fuerza y poder, por Jesucristo nuestro Señor, desde siempre, ahora y por los siglos de los siglos.
0: Que así sea.
1: Amén. Una de las doxologías más bonitas. Sí, claro. Todavía lo usamos en algunas plegarias nosotros en la iglesia, ¿no? Porque es una doxología muy bonita. Entonces, los cristianos necesitamos permanecer alerta ante los falsos maestros. Llegan a nuestras comunidades, los tenemos adentro, no los tenemos afuera. Afuera hay falsos maestros, pero también están adentro. ¿Qué recordar de todo esto? Pues bueno, la tradición apostólica.
0: Por supuesto.
1: Nosotros somos una iglesia apostólica. No estamos a expensas de nuevas doctrinas, de nuevos pensamientos. Sí, claro. Analizamos todo desde la fe en Cristo Jesús.
0: Por eso tenemos magisterio.
1: No es una interpretación privada, porque ese es el problema de los protestantes, son interpretaciones privadas.
0: Correcto.
1: Y por eso se dividen y se dividen y se dividen y se dividen, porque son interpretaciones privadas. No, lo nuestro es un concepto fundamental que se llama tradición, la palabra que hemos recibido, tradición, palabra traspasar, la palabra que se nos ha regalado.
0: Oral y escrita.
1: Oral y escrita, claro, claro. De los apóstoles.
0: Claro.
1: Sí, oral y escrita. También el criterio de la verdad. Es interesante que usted no va a encontrar ningún escrito, ni de Pablo, ni de Judas, ni de Pedro, que diga que la palabra de Dios, el Nuevo Testamento, es la verdad. No, es la iglesia. La columna de la verdad, dice. Y también Judas va a decir eso. Es la iglesia. Que no se nos olvide eso. Porque es que a veces vemos a la iglesia maltratada por el pecado nuestro, de los hijos, y le echamos la culpa a la madre. Y no es así.
0: No.
1: Entonces hay que recordar eso, ¿no? Y también que juntos, a mí me encanta, edificándose en la fe.
0: Claro. Que es lo más importante.
1: Claro. Y entonces a mí me parece que debemos recordar todas estas cosas, trabajar en sinergia entre la gracia y la libertad, entre los hermanos, libremente, pero cooperando activamente en la vida de la fe. Y entonces la fe es un edificio comunitario. Claro. La misericordia tiene que ser diferenciada. O sea, nunca indiferente, pero sí diferenciada. ¿Por qué? Porque el texto nos va a prohibir la rigidez identitaria. O sea, hay gente que es muy fundamentalista, muy rígida. Esa gente expulsa al que le parece débil, no lo quiere. O también prohíbe la ingenuidad. ¿Sí?
0: Claro.
1: O sea, no seamos ingenuos. Hay gente mala. No seamos ingenuos. Hay doctrinas malas. No seamos tontos.
0: Sí, claro.
1: ¿Sí? Pero todo esto de la mano del Señor, con la seguridad que Él nos da, viviendo la misericordia.
0: No, y recordarnos que todo eso está enraizado en la economía de nuestra salvación, Padre Roberto. Para ahí vamos.
1: Bien, pues a orar en el Espíritu.
0: Amén.
1: A hacer memoria de nuestras raíces.
0: Amén.
1: A vivir con compasión y discernir con misericordia. A ser administradores de la paz y no de la discordia, a descansar en la fidelidad divina. A mí me parece hermoso lo que nos propone Judas.
0: Excelente, excelente carta, Padre Roberto. Un capítulo, pero lleno de mucha enseñanza espiritual. Muy bien, vámonos entonces. ¿Qué le parece a nuestra primera canción con Miguel Horacio y el tema Firme?

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3: Silas o Silvano. Su nombre se deriva de una palabra aramea que podría traducirse por el pedido. Al adaptarse al latín, su nombre recibió la forma de Silvano. Silas se nos presenta en el libro de los Hechos de los Apóstoles como un judeocristiano que debía de ocupar un puesto de prestigio como profeta de la comunidad de Jerusalén. Al expandirse los discípulos del Señor, algunos grupos fueron acogiendo no solo a los judíos, sino también a los paganos. No fue fácil para todos aquella apertura a la universalidad. No eran pocos los que pretendían que los paganos que se unían a los seguidores de Jesús habrían de ser circuncidados y aceptar la ley de Moisés. Los que querían aceptarlos sin necesidad de que pasaran por el judaísmo estaban en realidad afirmando la novedad del camino evangélico. Pero aquellas preguntas se replanteaban una y otra vez. De Antioquía se formuló una interpelación a la comunidad madre de Jerusalén sobre la práctica que habría que seguir con relación a los paganos que abrazaban el nuevo camino. Las decisiones de aquella reunión, que con frecuencia se conoce como el Concilio de Jerusalén, habían de ser enviadas también, y sobre todo, a la comunidad de Antioquía. Como portadores de aquel documento que recogía las decisiones adoptadas por la Asamblea de Jerusalén, fueron elegidos Silas y Judas. Ellos lo llevaron a aquella ciudad de Siria en la que los hermanos recibieron por primera vez el nombre de cristianos, como cuenta el libro de los Hechos de los Apóstoles en el capítulo 15, versos 28 al 32. El contenido de aquella carta procedente de Jerusalén era un reconocimiento de la línea de apertura que se seguía ya en la comunidad de Antioquía. El clima que se había creado entre los hermanos de esta ciudad de Antioquía debió de resultar francamente seductor para los mensajeros. De hecho, Silas se quedó en aquella comunidad plural compartiendo la vida y los proyectos de los hermanos. Y allí se encontró con Pablo, que ya había regresado de su primera misión. Al iniciar su segundo viaje, Pablo decide separarse de Bernabé y toma como compañero a Silas. Con él se dirige por tierra a través de Siria y de Cilicia hacia la región de Licaonia para visitar las comunidades que había dejado en Derbe y Listra durante su primer viaje. Los misioneros pasan después a Europa y en Filipos bautizan a Lidia y a su familia. Su actuación en Filipos les lleva a ser vapuleados y echados en la cárcel como alborotadores y predicadores de unas costumbres inaceptables. En la prisión, Silas ora con Pablo. Con él reivindica el derecho de ser tratado como ciudadano romano y con él es puesto en libertad. Después de pasar por la ciudad de Tesalónica, ambos misioneros prosiguen su camino hasta Berea, donde se queda Silas, mientras Pablo ha de salir a toda prisa hacia Atenas. De todas formas, Algún tiempo más tarde, también Timoteo y Silas llegan para juntarse con Pablo en la ciudad de Corinto. Posiblemente sea entonces cuando Pablo escribe a los cristianos de Tesalónica. De hecho, con su nombre latino de Silvano, es recordado junto a Timoteo en el encabezamiento de la primera carta a los tesalonicenses. Ese recurso será imitado ulteriormente por el autor de la llamada carta segunda a los tesalonicenses. Como formando parte de ese mismo equipo misionero, Silas o Silvano habría acompañado a Pablo en la evangelización de Corinto, según se desprende de la segunda carta a los Corintios, capítulo 1, verso 19. Por otra parte, el autor de la primera carta de Pedro considera a Silas como hermano fiel de Pedro y redactor de este mismo escrito, primera carta de Pedro 5:12. No sabemos más de Silas, pero estos pocos datos nos indican que era recordado con afecto y admiración tanto por el grupo de los discípulos de Jesús como por aquellas nuevas comunidades que en Siria, en Asia y en las diversas regiones de la Grecia europea se iban incorporando al camino de Jesús.
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0: 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Así es, querido hermano, radio escucha. La gente buena que lleva a Cristo en su corazón. Está escuchando su programa Renuévate, la revista hablada de la renovación católica carismática en la arquidiócesis de Washington. Hemos llegado al segmento más gustado y esperado por todos ustedes, que es ¡Hay gente buena! Algunos más que otros, en ausencia de nuestro querido padre Roberto, que se fue a atender su misión, la de poder confirmar un grupo de muchachos, aproximadamente 60 muchachos que hoy estarán recibiendo su sacramento de la confirmación y con ello los dones del Espíritu Santo. Pero bueno, hemos invitado una hermana que pertenece al grupo de oración El Amor de Dios. El hermano Samuel Rosa pues nos la ha traído para que ella pueda compartir con nosotros las grandezas de Dios en su vida. Y estamos hablando de nuestra hermana Alma Hernández de Usulután, El Salvador, a quien le damos la cordial bienvenida. Buenos días, hermana.
1: Buenos días, hermanos. Primeramente darle gracias a Dios por un día más de vida que nos da. Y agradecer al Padre por este llamado que me dio en este momento. Yo venía para el pastoreo, pero de repente ahí me dicen, el Padre quiere alguien que vaya a dar su testimonio allá a la radio. Entonces, aquí estoy con ustedes y pues les agradezco de todo corazón por su invitación.
0: Bien, entonces cuéntenos un poquito quién es Alma Hernández.
1: Bueno, Alma Hernández es una niña que creció en un ámbito, en una vida con una abuela con la fe en la iglesia protestante. Mi papá siempre creyendo en la iglesia protestante también. Recuerdo que cuando era niña siempre quise hacerme la primera comunión. Yo siempre quería hacerme los sacramentos. Ahí recuerdo que había una muchacha del cantón dando doctrina, le decimos nosotros allá. Daba la doctrina, entonces si yo me iba y me perdía, me quedaba como escuchando. Y de repente me fui aprendiendo el credo. Y empecé como a aprenderme el Padre Nuestro y todo eso. Y un día de repente llego a mi casa y le digo a mi mamá, mamá, quiero hacerme los sacramentos, donde niña Miriam están dando catequesis, está bien bonito. Dice que solo necesito un par de zapatos y el vestido. Y nunca se me va a olvidar que mi mamá me habló bien groseramente y me dijo, jamás en la vida quiero saber de que tú te vuelves a ir a meter ahí, me dijo. Aquí tu papá, lo que a él le gusta es la iglesia cristiana, porque eso dicen ellos, la iglesia cristiana. Y tu papi, esa es la iglesia. Si quieres ir a la iglesia, ve a la iglesia donde va tu abuela, no la iglesia católica. Me quedé muy triste. Y crecí en ese ámbito, alejada de la iglesia. Siempre estaba con mi abuela en las escuelitas dominical y todo eso. Hasta que llegó un punto que fui adulta y todo eso, y de repente me vuelvo a encontrar con esta señora Miriam. Y ella me decía, vamos a las asambleas, me decía, los viernes y los lunes. Y empecé a ir y me volví quererme incorporar en la iglesia católica. De repente me vengo para este país. Cuando llego a este país, siempre la rutina, lo mío era trabajar y trabajar y trabajar y trabajar. Me sentía agotada, me frustraba todo, hasta que de repente me metí a trabajar con unos muchachos que son servidores de aquí de la parroquia, y ellos siempre me decían, mire, va a haber un retiro, vaya. Y yo les decía, no quiero. No, usted no tiene ni idea de lo bonito que vas a sentir, que mira, que el Señor, que este y que el otro, que no sé qué. No. Hasta que de repente un día, dije, donde ellos insistieron tanto, hablaba uno, hablaba otro, y hablaba otro, y hablaba otro de aquel retiro, hasta que de repente les digo yo, ok, está bien, pero yo en mi corazón estaba como que yo quise como decirle, bueno, le voy a quitar el molestar a esto. Entonces, y me decido ese día a ir a ese retiro. Y a mí nunca se me va a olvidar que fue ese viernes, a mí me pasó de todo. Ese viernes que yo fui a ese retiro, a mí me dio un gran dolor en el cuerpo. Yo tenía una cita, en vez de salir bien de esa cita, salí más mal. Llegué a mi casa, mi hija lloraba mucho, nunca nos habíamos distanciado, ella lloraba mucho y me dijo, te vas a ir y me vas a dejar, una niña de 9 añitos. Y le dije yo voy a estar bien, tú vas a estar bien, ya voy a venir, el domingo vengo. Y me fui con eso, y recuerdo que yo en la tarde le llamé a mi papá y le dije yo, papi, este fin de semana, si yo no les contesto la llamada, es porque no tengo el teléfono conmigo. Voy a un retiro. ¿A un retiro? Me dijo, sí. ¿Y qué hacen eso ahí? Me dijo, sí, le digo yo. Voy de parte, y eso me es de parte de la Iglesia Católica. Sí, le dije yo. Vino él y me dijo, mire, hija, me dijo, tenga mucho cuidado, me dijo. ¿Cómo así, papá? Le dije yo. ¿Usted ha oído hablar de la Iglesia Ramera? Me dijo. Y le dije yo, parece, le dije. Pues esa es la Iglesia Ramera, me dijo. Entonces, y le dije yo, sí, bueno, yo voy a ir, le dije yo así. Entonces, y iba yo en el camino, y aquel muchacho con el que yo iba, él iba con un gran gozo en su corazón, y yo sentía rabia, yo sentía un gran enojo, yo sentía que yo no veía nada bonito, yo no sentía nada bonito, yo solo sentía como un gran enojo dentro de mí. Cuando yo llego allá entrando a ese lugar, me dice él, mira, toma fotos, mira qué bonito, mira cómo han entrado cómo han arreglado la entrada, mira los globos y todo eso. A mí no me vayas diciendo que vaya tomando fotos, yo no necesito tomar fotos. Y mira, me dijo, por si te querés escapar, me dijo, mira esos pantanos que están ahí, me dijo, ahí me dijo, hay cocodrilos. Yo no le tengo miedo a animales, le dije yo. Así, con aquella gran soberbia, yo. Entonces, y donde entré adentro y todo eso, yo veo dos niños. Entonces, y dije yo, ¿cómo es que aquí dicen que no aceptan niños? Si aquí andan estos niños, y así yo no traje a mi niña, la dejé llorando allá y todo eso. Entonces, bueno, llegué y todo, yo con aquella soberbia sentada, me senté y todo. Cuando dijo comenzar los primeros cantos y todo eso, yo veía que todos aquellos hermanos bailaban, se abrazaban, aplaudían y todo. Y de repente yo veo de que una hermana me dice, hermana, bienvenida. Ok, está bien, no, está bien, le decía yo. Y la hermana muy gozosa. Eso fue el viernes. Ese viernes en la noche, yo sentí un gran mal olor en aquel cuarto donde nos quedamos. Yo sentía como una picazón, yo sentí una cosa en todo el cuerpo, y aquel enojo y que todo. Cuando me levanto en la mañana, este muchacho me dice, buenos días, fulanita, ¿cómo amaneciste? ¿Cómo te levantaste? ¿Cómo me levanté? Yo no he dormido nada, le dije yo, bien enojada. Entonces, ya el sábado, ya yo ya me fui sintiendo algo muy diferente. Yo ya pedí como hablar con como con una consejera y todo eso, cuando le dan un papelito a uno que lo queme y todo eso. El sábado el domingo en la tarde, cuando hacen lo del acto mariano, yo me quedo en el acto mariano. Yo solo sentí como que a mí llegó como dos veces, pero solo fue como algo pasajero, como dos veces un olor a rosa. Y ahí reconocí de que yo había tenido bastantes enfrentamientos con mi madre, y con mi madre yo no tenía una buena relación. Entonces, cuando yo salí de ahí, de ese retiro, que fue ese domingo, cuando dijeron vámonos, después de que yo quería regresarme, yo no quería salir de ese lugar ese domingo.
2: Claro.
1: Y cuando todos ahí, los vamos ya. Y yo recuerdo que me puse a llorar y yo veía que yo le decía, Señor, salir de aquí. Sí, yo he sentido que tú has hecho mucho en mí. Porque ese domingo, cuando hay una oración donde le vendan los ojos a uno, yo solo sentía que el Señor como que desarmaba cada parte de mi cuerpo. O sea, yo sentí como que en ese retiro yo sentí que el Señor, él transformó mi forma de pensar, él transformó mi vida. Y en el acto mariano, pues yo supe de que la Virgen María me pedía de que yo tenía que arreglar mi relación con mi madre, porque no era una relación bonita la que yo había traído con mi madre. Y pues el Señor, la verdad, de que hizo maravillas en mi vida. Desde esa vez yo, cuando regresé y todo, me metí a los crecimientos, hice mis crecimientos. Y he seguido trabajando. Tengo un hijo de 22 años, un joven. Venía trayendo con él, puedo decir, gloria a Dios, de que traía como una mala relación con él. Porque él siempre venía como con un resentimiento de que yo me vine de El Salvador para acá y lo dejé a él en El Salvador. Entonces, y él me dice, y siempre me decía, me sacaba eso. Mamá, ¿por qué te viniste y me dejaste a mí solo? ¿Por qué cuando te viniste no me trajiste contigo? A mí nunca se me va a olvidar eso, me decía él. Y yo le decía, pero es que no se podía. Entonces, y siempre terminábamos como en un enfrentamiento y todo eso. Entonces, pero en este caminar he venido aprendiendo, he venido pues pidiéndole discernimiento, sabiduría y entendimiento al Señor, para que sea Él siempre delante de mi vida, delante de la vida de mis hijos, guiándome siempre por el camino de Él. Mi relación con mi hijo ha cambiado bastante. He aprendido mucho con lo del rosario, de que la humildad de nuestra Madre Santísima y la paciencia como madre, que ella nos da como enseñanza.
2: Claro, uh-huh. La modelo de fe, ¿verdad?
1: Sí.
2: Uh-huh. ¿Y su abuelita cómo reaccionó?
1: Tristemente, mi abuelita, ya no estaba. Cuando yo hice mi graduación de crecimiento y todo eso,
2: ya había fallecido
1: mi abuelita y había fallecido Miri Arévalo. Yo, en mis oraciones solo les dije, bueno, aquí está, porque Miri Arévalo, ella venía aquí a Estados Unidos y siempre me decía, porque
2: Miriam Arévalo.
1: Miri Arévalo fue la que me metió a lo de la fe católica.
2: La quien la trajo a usted a la iglesia, se podría decir.
1: Ajá, a la iglesia católica. Los hijos de ella, de Miri Arévalo, fueron los que el muchacho que me llevó para allá era hijo de ella. Entonces, él él siempre andaba, no, que vamos a la iglesia, que mira, que vamos a este retiro, que mira, que este y que el otro. No, le decía, yo trabajaba con él y yo me sentía como que decía yo, bueno, este ya me tiene fastidiado. Este, tanto insistir, decía yo. Entonces, no, voy a ir, me lo voy a quitar este molestar y todo eso. Pero yo cuando salí de aquel lugar, a mí nunca se me va a olvidar que yo no me quería venir de ahí.
2: Sí, claro.
1: Yo no me quería venir, yo sentía como que yo sentí esos tres días, yo sentí como que yo estaba, como que yo estuve en el paraíso con el Señor, como que yo estaba allá en el reino con mi padre. Y que viniendo de allá, viniendo aquí, yo ya venía como a la vida del mundo, yo ya venía a la tierra, yo sentí eso en mi corazón. Pero gracias al Señor, siempre hay como altos y bajos. Uno siempre a veces como que la vida del mundo como que trata como que de quererte desviar, pero ya cuando tú tienes una conversión con el Señor, Él se es como una sed. Es como cuando el cuerpo, como cuando yo como persona siento sed. Entonces yo siempre ando sintiendo como esa sed del Señor. Señor, yo necesito de ti. Señor, yo necesito que tú me llenes de tu espíritu. Entonces, y la verdad de que todo ha sido bien, bien bonito, la verdad. Y bueno, ahora yo le oro al Señor, la Virgen Santísima, por la conversión de mi hijo. Porque yo lo invito, yo le digo, mira, vamos a la asamblea, mira, asamblea de sanación, mira, fíjate qué tal cosa. Y él siempre me dice, al rato, mami, al rato. Todo es cuando, al rato, cuando el Señor quiera.
2: Bueno, nos vamos a ir a un corte comercial, musical, Mario, y regresamos para despedirnos.

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3: Bien, queridos hermanos, hemos llegado ya casi al final de nuestro programa. Hermana Alma, tiempos de guerra siempre van a haber, ¿no?
4: Sí.
3: Pero para poder nosotros subsistir en esos tiempos de guerra, necesitamos de la presencia del Señor.
4: Amén.
3: En poquitos minutos que nos quedan antes de despedirnos, ¿por qué no le dirigí unas palabras a aquellos hermanos que están pasando por un momento de batalla, de guerra?
4: No, pues yo les hago la invitación a estos hermanos de que no nos animemos ni nos desalentemos, dice la Divina Misericordia del Señor. En momentos de tribulación es cuando más debemos de buscar de las cosas del Señor, porque el Señor siempre está con los brazos abiertos. De hecho, esta semana estuve conversando con una persona de que no quiere llegar a las cosas de Dios, y le digo yo, sabe de que el Señor le tiene un lugar muy lindo preparado para usted, para su familia, le digo yo. El Señor es muy grande, el Señor es rico en misericordia, el Señor no nos juzga. Nosotros a veces pensamos de que lo que la humanidad dice, lo que mi hermano dice, Es así, pero no, ante los ojos de Dios nosotros somos como una perla preciosa, dice Él. Y yo les hago el llamado para de que se acerquen a la iglesia. Muchos tenemos la mala imagen de la iglesia católica, pero cuando te metes, estudias, te das cuenta de diferentes, que la iglesia es diferente.
3: Amén. Muy bien, gracias por su testimonio. Hemos llegado al final de este programa. Le damos las gracias a Mario Villatoro por ayudarnos en los controles y siempre estar presente en este su programa Renuévate. El padre Roberto se fue a confirmar y nosotros nos queremos despedir diciéndoles a ustedes que recuerde que la iglesia nos llama a la comunión y que juntos formamos una cadena de fe. Somos eslabones en la fe y por eso es que estamos unidos. Hablaron para ustedes David Morales
4: y Alma Hernández.
3: Será hasta la próxima. Que el Señor los bendiga.
4: Amén.
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6: Diez de la mañana, 2 minutos.
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Amigos de Radio Vida en Abundancia, soy Wesley Román y estamos ya presentando este programa que se llama Catholic Mix, donde ponemos música bonita y hablamos de temas importantes cada sábado desde las 10 acá en Radio Vida en Abundancia, su radio, en la cual siempre llevamos un mensaje que nos habla del Señor. Hoy, ¿de qué vamos a hablar? Bueno, pues vamos a hablar de un tema muy importante. ¿Somos bendecidos? ¿Verdad que sí? El Señor nos bendice a cada momento y a veces decimos, hasta creemos que somos los preferidos del Señor con tanta bendición, pero si somos bendecidos, debemos también de bendecir, debemos de ser bendecidos para bendecir. De eso vamos a hablar hoy en nuestro programa en Radio Vida en Abundancia. Saludo para mi buen amigo Yurán, que siempre está pendiente de esta programación, que siempre está atento a que pueda este programa sonar a través de esta bendecida frecuencia. Vamos a música católica y volvemos ya hablando de este tema especial, bendecidos para bendecir.

0: Sánchez. Yo me enamoré.
1: ¿Y tú?
0: Con todo el corazón.
1: ¿Qué tal tú, Alex?
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3: Fíjense ustedes que las bendiciones que Dios nos da deben a su vez convertirse en bendiciones para los demás, porque se supone que los cristianos somos canales, no reservorios. Recibir las bendiciones de Dios y luego guardarlas egoístamente es violar uno de los principios básicos de la vida cristiana. El alma generosa será prosperada y el que saciare, él también será saciado. Esto en Proverbios 11:25. Somos bendecidos para que podamos ser de bendición. No lo olviden ustedes. Repitámoslo. Somos bendecidos para que podamos ser de bendición. Más música católica esta mañana de sábado en Radio Vida en Abundancia.

0: Siempre les recuerdo que se pueden comunicar con nosotros a través de las redes sociales, en el Facebook, en el WhatsApp. Pueden buscarnos también en YouTube y seguir nuestras transmisiones. Pueden enviarnos un correo electrónico o llamar a la cabina y contarnos qué les parece este programa, qué temas podemos poner musicalmente hablando o de qué temas quieren que hablemos en los próximos sábados. Recuerdo que ya mañana estaremos en una celebración muy importante de nuestra Iglesia Católica. Tendremos este domingo la solemnidad, oigan ustedes, de la Santísima Trinidad. No olviden que nuestra Iglesia Católica nos va marcando un tiempo litúrgico y celebraciones muy importantes. Somos Radio Vida en Abundancia, tu contacto al cielo. Soy Wesley Román. Ya volvemos. Música católica.
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6: Hablando hoy sobre ser bendecidos para bendecir, recordemos que debido a que Abraham y Sara creyeron a Dios y lo obedecieron, Dios los bendijo y los convirtió en una bendición para todo el mundo. De ellos vino la nación de Israel, e Israel le dio al mundo el conocimiento del único Dios vivo y verdadero. A través de Israel vino la Biblia y Jesucristo, el Salvador del mundo. Sin el testimonio de Israel, el mundo gentil de hoy estaría compuesto por gente ignorante que adoraría ídolos sin esperanza y sin Dios en el mundo. Esto de Efesios 2:12. Dios nos bendice con la intención de que a su vez seamos fuente de bendición para los demás, no lo olvidemos, extendiendo su amor y gracia a nuestro entorno. Se ha sentido, mi hermano, mi hermana, bendecido o bendecida, pero a la vez usted bendice a los demás. Reflexione en esto siempre, por favor. 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

¿Cuál es el significado de bendecido para bendecir? El Catecismo de la Iglesia Católica define la bendición como una oración que invoca el poder y el cuidado de Dios. Dios es la fuente de toda bendición y Él nos bendice para que estemos capacitados para llevar adelante sus planes. Cuando compartimos la bendición recibida con los demás, la gracia de Dios se multiplica en nuestras vidas. No olvidemos esto. Recordemos que la intención de Dios no es que nos convirtamos en coleccionadores de bendiciones, sino en una fuente de bendición para otros. Lo estamos cumpliendo. Sigamos reflexionando este sábado en Radio Vida en Abundancia. María.

Nuestro tema para este sábado, bendecidos para bendecir. Recordemos que bendecir es un acto de amor y fe en el que confiamos en la providencia de Dios y en su capacidad para bendecir la vida de los demás. Ejemplos de bendecir: expresemos gratitud. Agradecer a Dios por las bendiciones recibidas es un acto de bendición. Bendecir a los hijos. Los padres debemos de bendecir a nuestros hijos para que crezcan en bendición. Orar por los demás, por la salud, por la paz y el bienestar de otros es una forma de bendecir también. Compartir recursos. Dar de lo que tiene uno para ayudar a los necesitados es un acto de bendición. Si hemos sido bendecidos y podemos, tenemos la capacidad de ayudar a los demás, seamos instrumento de bendición. Ofrecer palabras de aliento. Oigan esto, expresar palabras de ánimo y consuelo es una forma de bendecir a los demás, porque el Señor nos ha bendecido con la oportunidad de poder escuchar su palabra, de aprender. Pues también llevémosla a otros y seamos instrumentos de bendición. Es Radio Vida en Abundancia. Soy Wesley Román.

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3: Fíjense ustedes que todos queremos recibir las bendiciones del Señor, pero no todos queremos ser una bendición para los demás. Esa es una diferencia entre un río y un pantano. El creyente piadoso, en el Salmo 1, recibió la bendición de Dios y luego se volvió como un árbol, compartiendo la bendición con otros. Un proverbio inglés dice, el que planta árboles ama a los demás, además de a sí mismo. Ese proverbio también se aplica a los cristianos, que deberíamos compartir como árboles fructíferos. Seamos instrumentos de bendición, y si el Señor nos ha dado mucho, demos bastante a los demás también. Si el Señor nos ha permitido aprender mucho de Él, enseñemos mucho del Señor a quien lo necesita. Si hemos sentido el amor de Dios de forma grande, hagamos que muchos de nuestros hermanos sientan de forma grande el amor de Dios. 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

Jesús, mi amigo, a él no le importa lo que tú has pasado y está dispuesto a ayudarte porque de ti está preocupado. Yo sé que es difícil, te veo agotado, pero Jesús está dispuesto.

0: He puesto mi esperanza en el Señor. Yo espero en el Dios de mi salvación. Mi Dios me escuchará.
1: No importa lo que tú estés pasando, pero confiamos en un Dios que lo puede todo. Ánimo, no te des por vencido.
2: 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Soy Wesley Román, seguimos con este programa Bendecidos para Bendecir. De eso estamos hablando hoy. ¿Saben ustedes cuál es el impacto de bendecir? Pues al bendecir extendemos la gracia de Dios a nuestro entorno. CatholicNet nos dice que la bendición tiene un poder especial que acompaña a quien la recibe y dispone el corazón del hombre para dejarse cambiar por Dios. Si todos bendiciéramos en lugar de maldecir, el mundo sería un lugar mejor. Pongamos atención a esto. Si todos bendiciéramos en lugar de maldecir, el mundo sería un lugar mucho mejor. ¿Queremos vivir en un mundo mejor? ¿Queremos dejarle a nuestros amados, a nuestros seres queridos, un mundo mejor? Bendigamos más a los demás. Recuerden ustedes que en Radio Vida en Abundancia pueden ustedes escuchar diferentes programas que llenan el corazón. Por ejemplo, la Santa Eucaristía, el Rezo del Rosario. Pueden ustedes escuchar también programas muy importantes que nos van fortaleciendo en la fe durante toda la semana, desde muy temprano hasta muy tarde. Así que, por favor, mis hermanos, no le cambien a esta radio. Es más, recomiéndennos para que llegue a más lugares y más personas se bendigan. Estamos hablando sobre bendecidos para bendecir. Tratemos de ganarnos las bendiciones del Señor. Vivamos conforme a su voluntad. Vivamos en gracia de Dios para ser bendecidos y de esa forma poder llevar bendición a más personas.

La iglesia nos invita a todos los bautizados a ser instrumentos de bendición para el mundo, pero nosotros estamos poniendo de nuestra parte para poder llevar la bendición. Estamos buscando la bendición de Dios, nos estamos comportando conforme a la gracia de Él. Hagámonos esta pregunta y reflexionemos, que nuestra mente después de escuchar un mensaje se quede pensando en que si realmente estamos actuando como buenos cristianos. Soy Wesley Román y les recuerdo que también me pueden escuchar en los micronoticieros todos los días en la programación de la radio, porque acá les informamos y también les evangelizamos. Ya para despedir este programa acá en Radio Vida en Abundancia, que es tu contacto al cielo, en el cual hemos estado hablando sobre ser bendecidos para bendecir, buscar la bendición de Dios para poder bendecir a los demás, no solo en la iglesia, sino que en la calle, si tenemos la posibilidad de darle a alguien que necesite un pan, démosle un pan, lo estamos bendiciendo. Si tenemos la posibilidad de llevarle a alguien una mudada de ropa porque no la tiene y sabemos que le va a servir, lo estamos bendiciendo. Seamos nosotros ese canal de bendición porque la hemos recibido también nosotros. Si usted ha visto las grandezas de Dios, mi hermano, no se quede con ellas. Llévela a los demás, que más personas conozcan del Señor. Recuerden que el Señor dice que debemos de dar, y hemos escuchado el día de hoy que debemos de ser como el árbol, que si recibió frutos, crecer y dar en abundancia a los demás. En resumen, la reflexión sobre bendecido para bendecir nos invita a asumir nuestra responsabilidad de ser una fuente de bendición para los demás, compartiendo la gracia que hemos recibido de Dios y siendo instrumentos de su amor y providencia. Que nos quede esto en claro, hermanos. Busquemos la bendición para bendecir a los demás. Hoy es un día para bendecir y ser bendecido. Dios les bendiga. Soy Wesley Román. Nos seguimos escuchando en el 1540 AM.

0: 11 de la mañana, 2 minutos.
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0: Bienvenidos a este su programa La Palabra. Les saluda Mirta Hunter, esperando que con el programa de La Palabra pues sea de una bendición para todos. Antes de disponernos para encontrarnos, para escuchar esta palabra que va a ser proclamada, pues vamos a preparar nuestro corazón a pedirle al Espíritu Santo que venga sobre nosotros y nos regale gracia para escucharle y para hacer viva esta palabra. Así que le invito allí donde usted se encuentra a unirse en una oración con nosotros. Digamos, en el nombre del Padre, del Hijo y del Espíritu Santo. Amén. Amado Señor, queremos darte gracias por lo bueno que eres con nosotros, por la manera en que nos acompañas, caminando junto a nosotros, paso a paso. Ven, Espíritu Santo, sobre nuestra vida. Regálanos luz, regálanos fortaleza para esta palabra, llevarla a lo cotidiano, a la acción, aquí en nuestra familia, en nuestro trabajo, en nuestros estudios. Todo eso lo pedimos, Jesús, en tu nombre, porque eres Dios y vives y reinas por los siglos de los siglos. Amén. Vamos a escuchar una predicación con el padre Gregorio Rodríguez, sacerdote de la Renovación Carismática del Minuto de Dios en Colombia, que nos va a compartir sobre la fe. Esta predicación se titula Siete Signos de la Fe. Escuchemos entonces muy atentamente al padre Gregorio Rodríguez.
1: Hermanos, vamos a compartir los signos que nos ayudan a creer en la persona de Jesús. Para este momento de reflexión, de compartir fraterno, ustedes saben que en el Evangelio de San Juan se narran siete milagros a los que el autor llama señales, signos. Y entonces vamos a mirar esas señales milagrosas. ¿Por qué? Porque en el Evangelio de Juan esas señales nos van a ayudar a creer en la persona de Jesús, nos llevan a creer. El ideal es que quien vaya leyendo el texto vaya captando la acción de Jesús y a partir de allí pueda reconocer quién es Jesús. Si ese texto lo hubiesen tomado, lo tomase un hombre creyente, un hombre judío practicante, iría captando progresivamente quién es Jesús. Pero si tú y yo también, sin conocer mucho de la teología de Israel, podríamos también ir captando quién es Dios, quién es Jesús, qué hace Él. Para eso los quiero invitar, hermanos, para que nos ubiquemos primero entendiendo qué es una señal. Seguramente ustedes han visto un semáforo. Todos hemos tenido que estar frente a un semáforo. Y entendemos las luces. Rojo sabemos que significa pare, amarillo prepárese y verde pues siga. Hemos aceptado socialmente, ya ha sido una convención, interpretar ese significado del semáforo. Ya todo lo entendemos, lo comprendemos. Son signos, ese es un signo, el semáforo se hace un signo para nosotros, nos ayuda a comprender algo, una realidad siguiente, que es el rojo dice pare, el amarillo prepárese y el verde siga. A partir de allí, en el Evangelio de Juan, vamos a ver, estudiar, vamos a captar cuál es el significado que nos quieren transmitir los signos. Son siete, ya les había dicho. Cada uno de ellos nos va a mostrar, nos va a señalar quién es Jesús y nos va a ayudar a comprender el poder que el Hijo de Dios tiene, el poder de Jesús, el poder liberador, sanador. Les decía, son siete. Podemos buscarlos. Les invito a que tomen nota si quieren para ir buscando los textos. El primer signo lo vamos a encontrar en el capítulo 2 del Evangelio de San Juan, versículos del 1 al 11. Y es muy conocido por todos, las bodas de Caná. Ese primer signo que hemos visto, le hemos llamado también a veces cómo Jesús convierte el agua en vino. Pero tenemos otros. El segundo, la sanación del oficial del rey, en el capítulo 4, versículos 43 a 54. Pero también tenemos la sanación del paralítico de Betsaida. Y entonces, ese está en el capítulo 5, versículos del 1 al 18. Igualmente, encontramos un cuarto signo, dar de comer a la multitud. Y ese es en el capítulo 6, versículos del 1 al 15. Seguido está Jesús que camina sobre las aguas, capítulo 6, versículos del 16 al 21. Después, en el capítulo 9, versículo del 1 al 12, encontramos dar vista a un ciego de nacimiento. Y finalmente, la resurrección de Lázaro, en el capítulo 11, versículos 38 a 44. Cada uno de estos signos, hermanos, reitero, nos llevan a creer en la persona de Jesús. Si tomamos el primer signo, ya les decía, Jesús que convierte el agua en vino, vamos a encontrar algunos datos. Yo quisiera que miremos y recordemos los datos que encontramos en el texto para poder ir captando el significado que nos quiere transmitir este signo. En el verso 1 encontramos una boda. Ustedes y yo sabemos que es el sinónimo de una fiesta. Encontramos que esas fiestas en Israel duraban bastante tiempo. Una semana, imagínense ustedes y yo en una fiesta una semana. ¿Qué es lo que está usted viviendo? ¿Qué viviríamos durante una semana de fiesta? Pues alegría. Estamos muy alegres, estamos muy contentos. Y en el verso 3 encontramos que en medio de esa fiesta acontece algo. Se acaba el vino. Eso es impensable. ¿Cómo se puede acabar el vino? No puede, eso no puede suceder porque si ustedes y a mí se nos acaba en una fiesta el vino, lo primero que pensarían es, no, pues ya esto aquí no hay motivo de fiesta porque ya se nos acabó el vino que nos ayuda a alegrarnos, que nos da alegría. Y entonces dirían, se acabó la alegría, es impensable, no se puede acabar la alegría. Se acabó la alegría, se acabó la fiesta. Pero vemos una acción, la acción de Jesús. Jesús entonces, esas 6 tinajas de agua, que ustedes saben que era para la purificación de los judíos piadosos, para lavarse las manos, para lavar los utensilios, para lavarse los pies, en un montón, 6 tinajas, aproximadamente 600 litros, ciertamente, 6 tinajas de agua convertidas en vino. Miren, ¿cómo lo hizo el Señor? No nos lo dice el texto. Realmente nos interesa el resultado. ¿Qué hizo? El Señor dio el mejor vino. El Señor devolvió la alegría. No se acabó la fiesta. Se mantiene la fiesta, se mantiene la alegría. En el verso 11 hay algo bello. Mostró el Señor su gloria y los discípulos creyeron. Ya les decía yo, los signos nos ayudan a creer. Y este signo de convertir el agua en vino, ¿qué nos ayuda a creer en la persona de Jesús? ¿Por qué nos ayuda a creer en la persona de Jesús? Primero, Jesús no es un aguafiestas. Al Señor Jesús conoce tu vida, conoce mi vida y entiende normalmente lo que tú y yo sentimos. A Él no le agrada vernos tristes, vernos entristecidos, adoloridos, enfermos, de ninguna manera. Al Señor le encanta vernos alegres. Por eso Él viene a darnos esa vida divina, viene a llenarnos de la alegría. Él es el que viene a darnos ese gozo de su presencia. ¿Cómo se hace normalmente el vino? Pues ustedes recuerdan, hay una vid, está el racimo, se corta, se macera, ¿cierto? Se va filtrando, se va embotellando. No es magia, hay un proceso. Ahora, ¿qué es lo interesante? El Señor hace algo grande. El Señor, que es el dueño de la vid, puede hacer que el agua se transforme en vino. El Señor, que es el creador de la vida, el Señor de la vida, Él viene a transformar esa agua en vino. Miren, los discípulos creyeron en el signo, entendieron que el Señor, que al Señor Jesús le encanta la alegría, entendieron que Jesús es el Hijo del Padre, es el dueño de la vida. A eso nos lleva, yo les decía, los signos nos llevan a creer. Que el agua cambie en vino nos recuerda en Dios creador, Dios que creó el universo. Jesús es capaz de crear de la tristeza la alegría. Es capaz de generar la vida, transformar el agua en vino. Él puede cambiar, hermano, si te falta la alegría, si necesitas que el Señor convierta lo insípido de tu vida en este momento, en algo sabroso, en algo que tiene sabor, Él lo puede hacer. No lo dudes, Él cambia el sinsabor de tu vida, la tristeza, el dolor, en lo sabroso de la alegría, en lo gustoso de la alegría. Hoy puedes creer que Jesús es el Hijo del Padre, es el creador del universo, es el dueño de la vida. Él lo puede hacer, no lo dudes. Y en este primer momento, hermanos, los quiero invitar a tener en cuenta algo. El Señor Jesucristo es el Hijo del Padre. Por eso creemos en Él, que el dueño de la vida, que el dueño de la vid es capaz de cambiar lo que no tiene sabor o lo que nos sabe a tristeza o nos sabe a enfermedad o nos sabe a dolor o nos sabe a angustia, es capaz de cambiarlo en alegría, en gozo, en paz. Él puede hacer maravillas en tu vida. Él puede hacer maravillas en tu corazón. Por eso, si tuvieras fe como un granito de mostaza, tú le dirías al que está triste, alégrate, alégrate, alégrate. Encontramos dos signos de curación. Encontramos la sanación del oficial del rey y encontramos la sanación del paralítico de Betsaida. Dos sanaciones que nos van a llevar a creer en Jesús. Repito eso, los signos nos ayudan a creer y nos llevan a creer en la persona de Jesús. Si nosotros vemos el tema de la sanación, a ustedes y a mí nos encanta estar sanos. A ustedes y a mí nos encanta sentirnos bien. Si miramos los textos, primero la sanación del hijo del oficial del rey, que les decía está en el capítulo cuarto del Evangelio de San Juan, versículos 43 a 54, vamos encontrando algunos datos interesantes. Por ejemplo, de los versículos 46 y 47 está el funcionario del rey. Entendemos que está al servicio del rey Herodes. Seguramente era un hombre pagano, poco conocedor de la fe en Israel, pero conocía la fama de Jesús como sanador. Este oficial, vamos a mirar como algunas cosas. En el verso 48 de ese capítulo cuarto, ustedes encuentran lo siguiente, dice el texto. Jesús le contestó, hablando a los que estaban allí, recuerden, ustedes no creen si no ven señales y milagros. Ustedes no creen si no ven señales y milagros. ¿Qué pasó? Pues miren, como nosotros, el funcionario quería ver a Jesús sanando. Quería ver allí a Jesús obrando, haciendo algo maravilloso. ¿Pero por qué? Porque me dicen, miren, en el verso 46 les decía, Jesús regresó a Caná de Galilea, donde había convertido el agua en vino. Y había un oficial alto del rey que tenía un hijo enfermo en Cafarnaúm. Cuando el oficial supo que Jesús había llegado de Judea a Galilea, fue a verlo y le rogó que fuera a su casa y sanara a su hijo, que estaba a punto de morir. Que fuera, que Jesús se desplazara hasta la casa. Y ahí es donde les digo y quiero hacer el énfasis. Jesús le contestó, ustedes no creen si no ven señales y milagros. Ahora, ustedes saben que a veces nos falta la fe. Y en este año de la fe, este tema que estamos queriendo compartir, quiere posibilitar que ustedes y yo creamos. ¿Creamos en quién? En Jesús, que pueda hacer cosas maravillosas, porque es el Señor de la vida, porque es el Hijo amado del Padre, porque es el Mesías. Si a ti y a mí nos falta la fe, pues vamos a suplicarle al Señor que nos regale. Ya vemos la sentencia del Señor. Ustedes no creen si no ven señales y milagros. Y estos signos nos ayudan a creer. ¿En quién? En la persona de Jesús. ¿Qué responde el Señor? Jesús le dijo en el verso 50, en el verso 49, Señor, ven pronto antes de que mi hijo muera. Y Jesús le dijo, vuelve a tu casa, tu hijo vive. El hombre creyó lo que Jesús le dijo y se fue. A veces a ti y a mí nos falta. No creemos en la palabra de Jesús. Pero este hombre sí creyó en lo que Jesús le dijo y se fue. Creyó en la palabra de Jesús sin ver. Creyó sin ver. Pero podríamos juntar el texto con el que sigue. Cómo el Señor Jesús sana al ciego, al paralítico en Betsaida. Mire, al lado encontramos a los escribas, ciertamente. ¿Al lado de quién? Pues del paralítico. Mire, verso 1. Algún tiempo después los judíos celebraban una fiesta y Jesús volvió a Jerusalén. En Jerusalén, cerca de la puerta llamada de las ovejas, hay un estanque que en hebreo se llama Betzatá. Tiene 5 pórticos, en los cuales se encontraban muchos enfermos, ciegos, cojos y tullidos echados en el suelo. Había entre ellos un hombre que estaba enfermo desde hacía 38 años. Cuando Jesús lo vio allí, acostado, y se enteró del mucho tiempo que llevaba allí, le preguntó, ¿quieres recobrar la salud? El enfermo le contestó: Señor, no tengo a nadie que me meta en el estanque cuando se remueve el agua. Cada vez que quiero meterme, otro lo hace primero. Jesús le dijo: Levántate, alza tu camilla y anda. En aquel momento el hombre recobró la salud, alzó su camilla y comenzó a andar. Pero como era sábado, los judíos dijeron al que había sido sanado: Hoy es sábado, no está permitido llevar la camilla. Aquel hombre le contestó: El que me devolvió la salud me dijo: Alza tu camilla y anda. Ellos le preguntaron: ¿Quién es el que te dijo alza tu camilla y anda? Pero el hombre no sabía quién lo había sanado, porque Jesús había desaparecido. Después Jesús lo encontró en el templo y dijo: Mira ahora, ya estás sano, no vuelvas a pecar para que no te pase algo peor. El hombre se fue y comunicó a los judíos que Jesús era quien lo había sanado. Por eso los judíos perseguían a Jesús, pues hacía cosas en sábado. Pero Jesús les dijo: Mi Padre siempre está trabajando y yo también trabajo. Por eso los judíos tenían aún muchos más deseos de matarlo, porque no solamente no observaba el mandato del sábado, sino que además se hacía igual a Dios al decir que Dios era su propio Padre. Hermanos, si ustedes se dan cuenta, en el verso 3 veíamos muchos ciegos, enfermos, tullidos. Pero al lado de los enfermos estaban allí también los escribas, los que enseñaban la ley. Ese hombre tenía 38 años, una generación sin ayuda, sin solidaridad. La pregunta de Jesús: ¿Quieres recobrar la salud? 35 años de indolencia. ¿Quieres recobrar la sensibilidad ahora? Verso 8, tu palabra sanadora. Jesús no sana para convertirlo o para que crea, lo sana para que, ¿para qué? Para ayudarlo, para que tú y yo comprendamos que la fe se vive, que se hace concreta en la misericordia y en la solidaridad. Miren qué belleza, qué hermoso. Jesús, el que ha sido enviado, él, como veíamos en el verso 18, él que se reconoce en el verso 17, mi Padre siempre está trabajando, él que es el Hijo amado del Padre, sana a este paralítico, sana también al hijo de ese funcionario del rey, pero sana para mostrar la gloria, para mostrar el amor del Padre, para mostrar que esa presencia divina está en medio de nosotros, para que tú y yo entendamos que ese Jesús es el enviado, el Mesías, el ungido, el que tenía que venir, es Él. Miren algo hermoso, si nosotros vamos al capítulo 4, verso 25, que está antes de estas narraciones, la mujer samaritana dice: Yo sé que va a venir el Mesías, es decir, el Cristo, y cuando Él venga nos los explicará todo. Y entonces Jesús le dice: Ese soy yo, el mismo que habla contigo. ¿Qué nos ayuda a creer este signo, estos dos signos? Pues muy bien, que ya llegó el Mesías, que lo que la mujer decía y la palabra que Jesús pronunciaba se cumplió. Nos ayuda a creer en Jesús, el Mesías, el ungido, el Señor. Y recordemos lo que ya en Lucas 4, versículo 17, el mismo Señor decía: Los ciegos ven, los sordos oyen, los cojos sanan. Se ha cumplido la palabra, ya llegó el que tenía que venir. Es Jesús el Mesías, es Jesús quien tiene poder, es Jesús el Hijo de Dios, el Hijo amado del Padre, que viene hoy a obrar con una palabra sanadora. La palabra que Él pronunció la creyó el oficial. La palabra que Jesús pronunció sobre el paralítico le llevó a la salud. Pero hermano, tú y yo creemos, cuando el Señor pronuncia palabra de vida sobre ti y sobre mí, ¿nos hará falta la fe? Te invito a que en este momento le digas al Señor: Señor, regálame la fe, regálame la gracia de la fe, que yo pueda creer en ti, que estos signos me ayuden a creer en ti, amado Jesús, que me ayuden a creer en ti como el Hijo amado del Padre, que me ayuden a creer en ti como el ungido, como el Mesías, como el que tenía que venir, como el Señor que con una palabra de vida puede recrear mi existencia. Señor, dile, Señor, que yo pueda recobrar la sensibilidad. Señor, tal vez después de mucho tiempo estoy sin sensibilidad frente al dolor de los hermanos. Regálame la gracia. Regálame la gracia de experimentar la salud. Te invito a que oremos un momento. Señor, hemos venido como el centurión, tal vez buscando a lo largo de los días señales, milagros. Hemos venido buscando que tú obres con poder, como ese funcionario Creemos en tu palabra aún sin ver. Creemos en tu palabra y creemos que una palabra tuya puede concedernos vida, salud, bienestar, liberación. Creemos que una palabra tuya, Señor, puede volvernos la vida, puede volvernos la vista, puede volvernos la paz. Tal vez estamos como este paralítico enfermo. Podemos estar echados en el suelo. Nos sentimos abandonados. Pronuncia una palabra, Señor. Una palabra de vida y devuélvenos la sensibilidad. Hermano, hermana, si tú te sientes enfermo, dile, Señor, pronuncia una palabra de salud, una palabra de bienestar en mi vida. Señor, en esta hora, en este momento, yo te quiero pedir por todos los enfermos que están escuchando esta predicación. Pronuncia una palabra sanadora sobre ellos. Señor, creemos que tú eres el Cristo, el Hijo de Dios. Creemos que tú eres el Hijo amado del Padre. Una palabra tuya bastará para sanarnos. Pero Señor, también otros más. Tal vez nos hemos vuelto como los escribas o como aquellos que estaban en torno, indolentes frente al sufrimiento de los hermanos. Y nos hemos acostumbrado. Regálanos en este momento la sensibilidad que podamos ayudar a los necesitados, que podamos ayudar a los que están en sufrimiento, en enfermedad o dolor. Señor, regálanos la fe, auméntanos la fe. Signo número 4 y 5. Después de esto, Jesús se fue al otro lado del lago de Galilea, que es el mismo lago de Tiberíades. Mucha gente lo seguía porque habían visto las señales milagrosas que hacía sanando a los enfermos. Entonces Jesús subió a un monte y se sentó con sus discípulos. Ya estaba cerca la Pascua, la fiesta de los judíos. Cuando Jesús miró y vio la mucha gente que lo seguía, le dijo a Felipe: ¿dónde vamos a comprar pan para toda esta gente? Pero lo dijo para ver qué contestaría Felipe, porque Jesús mismo sabía bien lo que iba a hacer. Felipe le respondió: ni siquiera el salario de 200 días bastaría para comprar el pan suficiente para que cada uno recibiera un poco. Entonces Andrés, que era otro de sus discípulos y hermano de Simón Pedro, le dijo: aquí hay un niño que tiene 5 panes de cebada y 2 pescados. ¿Pero qué es esto para tanta gente? Jesús respondió: díganles a todos que se sienten. Había mucha hierba en aquel lugar y se sentaron. Eran unos 5,000 hombres. Jesús tomó en sus manos los panes y, después de dar gracias a Dios, los repartió entre los que estaban sentados. Y solo que era otro de sus discípulos y hermano de Simón Pedro, le dijo: aquí hay un niño que tiene 5 panes de cebada y 2 pescados. ¿Pero qué es esto para tanta gente? Jesús respondió: díganles a todos que se sienten. Había mucha hierba en aquel lugar y se sentaron.

lo que querían. Cuando ya estuvieron satisfechos, Jesús dijo a sus discípulos: recojan los pedazos sobrantes para que no se desperdicie nada. Ellos los recogieron y llenaron 12 canastas con los pedazos que sobraron de los 5 panes de cebada. La gente, al ver esta señal milagrosa hecha por Jesús, decía: en verdad es este el profeta que había de venir al mundo. Pero como Jesús se dio cuenta de que querían llevárselo a la fuerza para hacerlo rey, se retiró otra vez a lo alto del cerro para estar solo. Hermanos, yo quisiera que vayamos mirando este signo, este signo hermoso. Jesús da de comer a la multitud. ¿De qué manera nos quiere llevar a creer en la persona de Jesús? Si ustedes y yo tomamos de manera pausada los versículos del 1 al 4, este capítulo 6, encontramos que podemos hacer como una equivalencia, un parangón entre un personaje del Antiguo Testamento y Moisés. Muy bien, Jesús está en el mar de Galilea y pasó de un lado al otro. ¿Quién pasó también un mar? Moisés pasó el mar rojo, lo atravesó. Ustedes y yo recordamos, ¿cuánta gente siguió a Moisés en ese paso del mar rojo? Una multitud. Texto de San Juan también nos dice que hay una multitud que está siguiendo a Jesús. Vemos también al final que Jesús sube a la montaña, como también subió a la montaña Moisés. Y vemos que también Jesús está realizando signos, milagros, señales, también como lo hizo Moisés. Y se nos habla que está cerca la Pascua. Si nosotros miramos pausadamente el texto, encontramos una similitud entre Moisés y la persona de Jesús en este texto. Eso tiene una intencionalidad, y ya vamos a mirar. ¿Cuál es la intencionalidad? Pues mostrarnos a Jesús como el nuevo Moisés, como el nuevo pastor de Israel que se preocupa por su pueblo. Nos lleva a creer en Jesús, nuevo Moisés. Él hoy quiere hacer en ti una nueva acción. Quiere también llevarte a pasar de la tristeza a la alegría, de la pobreza a la riqueza, de la oscuridad a la luz. Del verso 5 y 7 encontramos ahí a Jesús. No nos presenta ninguna solución Felipe en esos versículos. La gente tenía hambre, pero Moisés, entonces recuerden qué pasó. En tiempo de Moisés obtuvo alimento clamando al Señor, y entonces maná y codornices. Felipe se siente desilusionado realmente. No respondió de su mentalidad ni con el salario de 200 días. Es decir, vio la cantidad y dijo: esto es imposible. Pero encontramos a Andrés, otro personaje que ante lo absurdo busca soluciones. Y entonces, lo absurdo, recuerden, para tanta gente, ¿cómo es posible que 5 panes y 2 peces alcance para darle de comer a tanta gente? Qué hermoso ver todo este actuar, toda esta acción del Señor ante lo absurdo. Hay una acción hermosa. Jesús sirve la mesa. Jesús da de comer al pobre, sustenta al pobre. El maestro los manda a sentar, multiplica los panes. El Señor toma, bendice, parte, reparte. ¿A qué les recuerda eso? A ustedes y a mí nos recordaría la acción eucarística. Hay una cosa hermosa, todo Israel, el signo del compartir, 12 canastas, es decir, todo Israel, es un signo de compartir para todo el pueblo de Israel. ¿Por qué dice el profeta que tenía que venir al mundo? Recordemos, hay un verso muy hermoso en el Deuteronomio, que si ustedes y yo buscamos ahorita Deuteronomio capítulo 18, versículo 15, vamos a recordar. Dice: el Señor su Dios hará que salga de entre ustedes un profeta como yo, y deberán obedecerlo. Eso es tomando el texto Moisés que está hablando y está diciendo: el Señor les dará un profeta como yo. Y por eso dice, es el profeta que tenía que venir, es el nuevo Moisés, el nuevo pastor de Israel. ¿Qué es lo que podemos hoy comprender? Miren, el Señor nos cambia la mentalidad. Todo es posible para el que cree. Nos va a sanar del egoísmo, nos lleva a compartir. Nos hace constituir comunidad, hacen grupos, nos reúne, nos congrega. Hermano,

0: Este signo de la multiplicación de los panes tiene muchos detalles, muchas cosas hermosas. Lo primero, nos lleva a creer en la persona de Jesús, como dice el texto, ese nuevo profeta, es decir, el nuevo pastor de Israel, el nuevo Moisés que va a llevar a su pueblo, que lo va a guiar. ¿Y a qué lo lleva? Primero, a que salga del egoísmo, a que comparta. ¿Y a qué también lo lleva? A que cambie la mentalidad. No podemos tener la mentalidad de Felipe, que no encuentra soluciones. Por el contrario, tenemos que tener la mentalidad de Andrés, que es capaz de ver que todo es posible para el que cree. Con 5 panes y 2 peces se puede obrar un milagro hermoso. Ese nos ayuda, este signo nos ayuda a creer en Jesús, no Moisés y pastor de Israel. Pero sigamos, el siguiente signo, lo encontramos de los versículos 16 a 21. ¿Qué dice el texto? Al llegar la noche, los discípulos de Jesús bajaron al lago, subieron a una barca y comenzaron a cruzar el lago para llegar a Cafarnaún. Ya estaba completamente oscuro y Jesús no había regresado todavía. En esto, el lago se alborotó a causa de un fuerte viento que se había levantado. Cuando ya habían avanzado unos 5 o 6 kilómetros, vieron a Jesús que se acercaba a la barca caminando sobre el agua y tuvieron miedo. Él les dijo, «Soy yo, no tengan miedo». Con gusto lo recibieron en la barca y en un momento llegaron a tierra a donde iban. Jesús está en la montaña en oración. Los discípulos, tú y yo, ¿dónde están? ¿Cómo son los signos de esa? ¿Cuáles son los elementos de esa narración de los versos 16 al 18? Primero, está de noche. Bajaron al mar, subieron a la barca y se van rumbo a Cafarnaún. Bajar al mar, recuerden, al mar es un signo, pues, de allá donde está para esa mentalidad del pueblo de Israel, era el lugar del mal. Jesús no había regresado, es decir, no estaba con ellos, estaban solos. Sopla un viento fuerte, el mar está encrespado, está alborotado. Eso significa que hay mucho mal. Jesús está en la montaña en comunión con Dios. Los discípulos, tú y yo, estamos solos en la barca, en la noche, completamente oscuro. El Señor no está con nosotros, está soplando un viento fuerte y el mar está alborotado. Conclusión, muérase del susto. Versos 19 a 20. Mire, recuerden, el lago de Galilea es de 21 por 12. 5 kilómetros significa que estaban exactamente por ahí en la mitad, en lo más profundo, va más colmo, ¿no? ¿Cómo están? Muertos de miedo. Es comprensible. ¿Por qué? Por todo lo que están sintiendo. ¿Y por qué se van a asustar? Porque ven ahí que les están hablando en la oscuridad. Pues no, pues qué susto, un fantasma. Pero ojo, Jesús es mucho más que el rey terreno que vence el hambre y la opresión. Es mucho más. ¿Quién es Jesús? Es el enviado por el Padre, con pleno poder. Es el Hijo amado. Es el Mesías. Él vino a dar la vida. Los ciegos ven, los sordos oyen. Él viene a darnos la salud, Él viene a darnos la libertad. Jesús es la persona, es el Señor, es la persona más importante, es el Mesías, es el Hijo de Dios, es el Señor. Es Él quien está con nosotros en el día a día de la vida. Es el Rey eterno, el Rey Salvador. Muy bien, hermanos, ¿qué nos quiere mostrar este signo? Jesús es el Señor, que es y está. Recuerden, soy yo, no tengan miedo. Es el gran yo soy, es el Señor que está con nosotros. Este signo nos lleva a creer que Jesús siempre está contigo y conmigo. Si tú en este momento sientes que en tu vida hay mucho mal, vamos a orar. Vamos a pedirle a este nuevo Moisés, a este pastor de Israel, a este Señor que siempre está, que en este momento nos ayude, nos libere, nos sane. Yo te invito allí donde estás a que oremos con estos 2 signos y le pidamos al Señor. Padre Dios, en este momento, al escuchar esta palabra, al contemplar a tu Hijo amado Jesucristo, lo primero que queremos contemplar es que muchas veces nos ha pasado lo de Andrés. Hemos creído que tú puedes hacer cosas maravillosas, pero la mayoría de las veces, tal vez más, nos ha pasado lo de Felipe. No hemos encontrado solución a nuestros problemas. Desde nuestra mentalidad hemos visto cierto que todo lo absurdo de las dificultades, la única posibilidad es el sinsentido, es el fracaso, es la muerte. Padre, en el nombre de Jesús queremos implorarte que nos concedas un cambio de mentalidad. Concédenos la gracia de comprender que todo es posible para el que cree. Por eso una vez más, Señor, auméntanos la fe. Pero al ver a tu Hijo, Señor, y ver la acción maravillosa, esa multiplicación de los panes, 12 canastas, ayúdanos, Señor, a partir de este signo a creer que tú nos sanas del egoísmo, que tú nos sanas de todo aquello que puede ser para nosotros muerte. Llévanos, Señor, a compartir, no más egoísmo, queremos compartir. Pero, Señor, también al contemplarte a ti en el día a día de nuestras vidas, a veces tenemos miedo porque dudamos de tu presencia, porque no te sentimos cerca. Hoy, Señor, libéranos de toda oscuridad, de todo atisbo de mal, de enfermedad, de muerte. Que tu presencia sea clara y comprensible para nosotros. Queremos sentir que tú estás aquí ahora con nosotros, ayudándonos en medio de las dificultades del día a día. Queremos confesar una vez más que Jesús, Señor nuestro, eres el Hijo amado del Padre, eres el Pastor de Israel, eres el Mesías, eres nuestro Señor, eres nuestro Rey. Queremos creer, queremos experimentar que tú estás con nosotros, aquí ahora, en el día a día de nuestra vida. Bendito seas Dios, alabado seas tú, Jesucristo. Hermanos, y recuerden, si tuviéramos fe como un granito de mostaza, tú y yo le podríamos decir al absurdo: muévete, y lo absurdo se moverá. Tú le podrías decir a las montañas: muévanse, y se moverán. Tú le podrías decir al enfermo: sánate, y quedará sano. Al sinsentido, le den clave de Dios y tendrá sentido. Lo absurdo será posible, porque todo es posible para el que cree. Sexto y séptimo signo. En el capítulo 9 de San Juan, versículos del 1 al 12, encontramos el sexto signo. Jesús da la vista a un hombre que nació ciego. Al salir, Jesús vio a su paso a un hombre que había nacido ciego. Sus discípulos le preguntaron: Maestro, ¿por qué nació ciego este hombre? ¿Por el pecado de sus padres o por su propio pecado? Jesús les contestó: Ni por su propio pecado, ni por el de sus padres. Fue más bien para que en él se demuestre lo que Dios puede hacer. Mientras es de día, tenemos que hacer el trabajo del que me envió. Pues viene la noche, cuando nadie puede trabajar. Mientras estoy en el mundo, soy la luz del mundo. Después de haber dicho esto, Jesús escupió en el suelo, hizo con la saliva un poco de lodo y se lo untó al ciego en los ojos. Luego le dijo: Ve a lavarte al estanque de Siloé. El ciego fue y se lavó, y cuando regresó ya podía ver. Los vecinos y los que antes lo habían visto pedir limosna se preguntaban: ¿No es este el que se sentaba a pedir limosna? Unos decían: Sí, es él. Otros decían: No, no es él, aunque se parece. Pero él mismo decía: Sí, soy yo. Entonces le preguntaron: ¿Y cómo es que ahora puedes ver? Él les contestó: Ese hombre que se llama Jesús hizo lodo, me lo untó en los ojos y me dijo: Ve al estanque de Siloé y lávate. Yo fui, y en cuanto me lavé, pude ver. Entonces le preguntaron: ¿Dónde está ese hombre? Y él les dijo: No lo sé. Si miramos pausadamente, recuerden que los signos nos llevan a creer en la persona. Dirán ustedes: Bien, yo ya creo a partir de ese texto que Jesús sana, porque ya lo hemos visto sanando. También puedo decir que Jesús es el que tiene poder, él hace lo imposible posible. Pero algo hermoso, una bella expresión que usa Jesús: Yo soy la luz del mundo. Y ustedes dirían: Bueno, pero ¿y por qué? Miren, ya en la profecía de Israel, en los textos de Israel, encontrábamos podemos buscar en Isaías capítulo 49, versículos 6, verso 6, pero encontramos en ese capítulo como una profecía: el siervo del Señor, luz de las naciones. Yo haré que seas la luz de las naciones, para que lleves mi salvación hasta las partes más lejanas de la tierra. Eso decía la profecía de Israel en torno a ese siervo. Y es Jesús la luz del mundo. Él es la verdadera luz. Él es quien va a iluminar las tinieblas, no solo del ciego, sino las tinieblas de la existencia humana con su claridad. Por eso para ti, para mí, la persona de Jesús se hace paradigma de vida humana, de existencia humana. Por eso para ti, para mí, el Maestro Jesús se nos hace modelo a seguir. Su actuar, por eso les decía yo, los signos nos llevan a creer, nos llevan a creer en la persona de Jesús, no solo como sanador. Muy bien, Él es sanador, Él tiene el poder, Él es el Hijo de Dios, Él es la verdadera luz. Él es quien viene a iluminar tu existencia. Tú y yo, en algunos momentos de la vida, tal vez por el poder del pecado, la oscuridad del mal ha oscurecido, obnubilado ciertamente, ha oscurecido tu entendimiento. Y tal vez tú y yo no hemos podido captar qué es lo que Dios quiere hacer en nuestras vidas. ¿Por qué? Porque hemos dejado que el poder del pecado, que la oscuridad, que las tinieblas nos enceguezca. Pero hoy el Señor Jesucristo, hoy viene Él a iluminar tu vida, a iluminar nuestras vidas con su claridad. Tú y yo estamos llevando un proceso de vida humana día a día, pero tal vez tú y yo no hemos dejado que esa claridad de Jesucristo, luz verdadera, ilumine tu vida. ¿Cómo vamos a dejar tú y yo que la persona de Jesús ilumine nuestras vidas? Diciéndole: Señor, aquí estoy, ven a iluminar. Ven a iluminar mi existencia con tu presencia, que al contemplarte a ti, amado Jesús, pueda captar claramente qué es lo que tú quieres que yo haga. Miren, hermanos, si nosotros miramos a Jesús, vemos a un hombre orante, vemos a un hombre preocupado, sensible ante el dolor del enfermo, ante el dolor del que está hambriento, ante el sufrimiento de las personas que se acercan a su lado. Pidamos al Señor que nos regale esa gracia. Pero tal vez si tú y yo miramos a Jesús, vemos a un hombre realmente comprometido en hacer la voluntad del Padre. Vemos a un hombre que en todo tiempo quiere pronunciar palabras de amor, palabras edificantes, palabras de vida. Vemos a ese hombre Dios obrando siempre. Y entonces se vuelve para ti y para mí luz que ilumina nuestra existencia. ¿Tú quieres entender cómo hacer la voluntad de Dios? Contempla al Maestro. Mira al primogénito, al primero, a Jesucristo, y vas a comprender qué es lo que Dios quiere para tu vida. Viendo su actuar, viendo su proceder, comprenderás al contemplar qué es lo que Dios quiere de ti. Y bien podríamos citar en este momento, ustedes y yo hemos oído muchas veces, cuando hemos escuchado en los talleres de oración y vida, al Padre Ignacio Larrañaga: ¿qué haría Jesús en mi lugar? Es eso, contempla a Jesús y pregúntate: ¿qué haría Jesús en este momento? ¿Qué haría en mi lugar? Y por ahí veo obrando. Por eso Jesús se vuelve para ti luz que ilumina las tinieblas de tu vida, la oscuridad de tu existencia. Él se vuelve para ti luz y vida. Pero si vamos al séptimo signo, encontramos algo hermoso. Los invito a que miremos el capítulo 11, los versículos del 38 al 44, el séptimo signo. Jesús, otra vez conmovido, se acercó a la tumba. Era una cueva cuya entrada estaba tapada con una piedra. Jesús dijo: quiten la piedra. Marta, la hermana de Lázaro, quien había muerto, le dijo: Señor, ya huele mal, porque hace 4 días que murió. Jesús le contestó: ¿no te dije que si crees verás la gloria de Dios? Quitaron la piedra y Jesús, mirando al cielo, dijo: Padre, te doy gracias porque me has escuchado. Yo que sé que siempre me escuchas, pero lo digo por el bien de esta gente que está aquí, para que crean que tú me has enviado. Después de decir esto, gritó: Lázaro, sal de ahí. Y el que había muerto salió, con las manos y los pies atados con vendas y la cara envuelta en un lienzo. Y Jesús le dijo: desátenlo y déjenlo ir. Hermanos, repito, los signos nos ayudan a creer en la persona de Jesús. En el signo anterior, Jesús, luz que ilumina las tinieblas de nuestra existencia. Jesús, luz del mundo. Pero también en este podemos decir Jesús, resurrección y vida. Es Él quien devuelve la vida porque Él es el dueño de la vida. Él es el que resucita, el que vuelve a poner en pie al que está caído, al que está muerto. Qué bello contemplar a Jesús y poder decir, realmente Señor, todos estos signos nos ayudan a ver la gloria. Verso 40, ¿no te dije que si crees verás la gloria de Dios? Hermano, hoy te digo, hermana, hoy te digo, si tú crees, verás la gloria de Dios. Si tú crees, verás las maravillas de Dios. Si tú crees, verás cómo se manifiesta el poder de Dios. Porque para el que cree, todo es posible. Recuerda que Andrés, ya lo decía antes, Andrés, cuando el Señor le preguntó, él buscó una solución y pudo contemplar que lo imposible se hacía posible. Si tú crees, verás la gloria de Dios.
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0: 12 horas, un minuto.
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0: buenas tardes, queridos hermanos, y sean bienvenidos a su programa Familias Victoriosas. Les habla su hermano en Cristo, Lenilson Ayala, y es una bendición nuevamente el estar acá compartiendo con ustedes en este sábado que el Señor nos permite nuevamente estar pues compartiendo un tema, compartiendo la vida alrededor de nuestros seres queridos, nuestros amigos, y que más bien que también ustedes que nos escuchan sábado a sábado. Así que le damos la bienvenida a todos ustedes para que pues nos sigamos preparando espiritualmente a través de los temas que compartimos sábado a sábado. También le damos la bienvenida a nuestros hermanos que nos acompañan en cabina.
1: Sí, mis queridos hermanos, tengan todos muy buenas tardes. Gracias, queridos hermanos, como siempre. Gracias porque sabemos que ustedes siempre están pendientes de este programa. Quédense con nosotros, queridos hermanos, un tema más, un tema que nos va a ayudar a todos como padre. Espero que se queden toda esta hora con nosotros y les habla Gloribel Reyes.
2: Buenas tardes, mis queridos hermanos. Mi nombre es Moisés Reyes. Es una bendición estar un sábado más con ustedes aquí en la radio trayéndoles un nuevo programa. Esperamos de que sea de su agrado, pues estar siempre atentos con la pluma y el papel para seguir tomando notas, ¿verdad? Y para esas notas, pues ponerlas en práctica para que les ayude en su matrimonio, con sus hijos y con sus seres queridos. De que el Señor me los bendiga, pues atento a nuestro programa.
3: Buenas tardes, hermanos. Les habla Sonia Ayala y estamos bendecidos un sábado más por estar aquí con ustedes y les damos la bienvenida a cada uno de ustedes porque sábado a sábado están con nosotros. Estamos muy agradecidos porque siempre están con un contacto con nosotros, que nos dicen que nos escuchan, y bienvenidos a todos.
0: Así es, queridos hermanos, y eso sí que alegra bastante el saber de que pues nuestros programas llegan a muchos lugares. Y en esta tarde los vamos a dar inicio poniéndolos en la presencia del Señor, como lo hacemos sábado a sábado. Y decimos todos juntos, en el nombre del Padre, del Hijo y del Espíritu Santo. Amén. Amado Señor, te damos gracias nuevamente por la oportunidad que nos das de ver un nuevo día, este don de vida que nos regalas. Gracias, Señor, porque nos has permitido compartir con nuestros seres queridos y ahora los estás permitiendo nuevamente el estar acá compartiendo con todos estos amigos y hermanos que nos escuchan a través de Radio Vida en Abundancia 1540M. Que las bendiciones lleguen a cada uno de sus hogares y que nos sigan escuchando tu palabra, escuchando estos temas que compartimos, los cuales nos ayuda a todos a ir creciendo espiritualmente. Te pedimos, Padre misericordioso, que también bendigas a todos esos hermanos que nos escuchan y que a lo mejor están pasando momentos difíciles, ya sea personales como también de salud. Acuérdate de ellos y que tu misericordia y tu sanación llegue también. Mamita María, intercede por todas y cada una de nuestras necesidades, las necesidades de las familias, las necesidades de todos y cada uno de nosotros, que siempre tratamos la manera de acercarnos más a tu Hijo amado. Intercede, Madre Santísima, también por nuestra iglesia, por nuestra comunidad, por todos nuestros pastores, especialmente por nuestro director espiritual, el Padre Roberto Cortés, y todos los sacerdotes que llevan el mensaje de la palabra que tú quieres que se proclame por todas partes. Dale siempre la fuerza y la fortaleza para que no desmayemos en este compromiso de evangelización. También te pedimos que bendigas a todos y cada uno de los hermanos voluntarios de Radio Vida en Abundancia, a todos estos hermanos que hacen posible que estas programaciones puedan llegar a diferentes lugares del mundo. Y hoy en esta tarde te pedimos especialmente por nuestro hermano Mario, que nos acompaña. siempre para que nuestro programa de Familias Victoriosas pueda ser transmitido y también pueda ser parte de este ministerio evangelizador. Todo esto te lo pedimos en el dulce nombre de tu Hijo amado, quien es Dios y vive y reina por los siglos de los siglos. Amén.

0: Bien, mis queridos hermanos, y ya estamos en tu programa Familias Victoriosas, y hoy te vamos a compartir un tema que consideramos nosotros que también es parte de nuestra familia, es parte de todos, y es un tema que para algunos, pues yo creo que va a tener mucho sentido, para otros a lo mejor va a tener mucho que hablar o preguntar, pero la verdad es de que tenemos que compartir todos lo que necesitamos saber acerca de nuestra madre iglesia. Y el tema de ahora se titula Consejos para que tus hijos se porten bien en misa. Y es que si nosotros nos fijamos, ¿verdad?, en la iglesia podemos ver a niños y niñas que son acompañados por sus papás y sus mamás, asisten a la misa, vienen a catecismo, más sin embargo la forma en que se comportan varía mucho. Mientras algunos permanecen tranquilos, atentos, siguiendo la celebración eucarística, otros pueden estar inquietos o caminando en cualquier momento de la celebración de la misa, y esto hace que los papás tengan dificultades para mantenerse pues atentos a lo que está sucediendo dentro de la celebración eucarística. Pues los consejos que te vamos a compartir ahora tienen muchísimo fundamento en lo que en muchas ocasiones hemos escuchado a sacerdotes, a obispos, a maestros de catequesis, a laicos comprometidos dentro de la iglesia hablar de estos consejos, pero que muchas veces los padres de familia somos los que damos la oportunidad a que no se cumplan. Pero si ponemos quizás mucho cuidado y profundizamos más en el significado que tiene la celebración de la misa para cada uno de nosotros, a lo mejor van a estar de acuerdo con nosotros en esta tarde. Así es de que vamos a hablarte acerca de estos consejos y la familia Reyes tiene algo que compartir con nosotros.
1: Sí, gracias, hermano. Y un punto muy importante es dejar al niño ser un niño, ¿verdad? O sea, ¿cómo así? O sea, ¿qué debemos hablarle a los niños? Depende de la edad, ¿verdad? Saberles hablar, saberles a ellos de que vamos a la casa del Señor, ¿verdad? Y que es un lugar sagrado en la cual pues hay que enseñarle a los niños a estar quietos y atentos. También se les anima también a participar de la oración y las alabanzas de una manera pues natural, ¿verdad?, comprensible, para que ellos vayan aprendiendo poco a poco. Miren, hermanos, es triste a veces cómo hemos perdido nosotros el respeto a la iglesia, a nuestra misa. Es bien triste de que nuestros hijos no los eduquemos, que no les hablemos de Dios. Nomás los llevamos, nomás para que estén ahí, pero no les hablamos, no les sabemos comunicar. Y muchas veces, para que no molesten, les damos los teléfonos, les damos ahí para que ellos estén entretenidos, cuando nosotros como padres estamos faltándoles al respeto a lo que es la misa, a lo que es la Eucaristía. Debemos poner más énfasis en educar a nuestros hijos para que nuestra fe no vaya decayendo. Y mire que en Efesios 6:4 nos dice: Padre, no irritan a sus hijos, edúquenlos más bien en la disciplina, instruyanlos en el amor de Dios. Palabra de Dios, te alabamos, Señor. Debemos educar a nuestros hijos basado en el ejemplo de la palabra y el amor de nuestro Señor Jesucristo. A eso nos envía. También recuerden que en Mateo 19:14 nos dice, pero Jesús dijo, dejen a los niños y no les impidan que se acerquen a mí, porque el reino de los cielos pertenece a los que son como ellos. O sea, palabra del Señor. Gloria a ti, Señor Jesús. Mire cómo nos habla la Biblia, que tenemos que llevar nosotros a los niños a la iglesia, a acercarlos a Jesús, pero hay que hablarles de Él. Nosotros, recuerden que somos esa iglesia en nuestro hogar, ¿verdad?, en la cual nosotros tenemos que educar a nuestros hijos. Mi esposa compartirá más con ustedes.
2: Sí, gracias. Dejar a los niños ser niños. No es, hermano, no es en el momento de la misa estar dándoles regaños a los niños. Ese momento no es adecuado. Ese momento es para enseñar, como dijo mi esposo. Y recuerda algo muy importante, que tú eres el ejemplo. Si tú estás concentrado en la misa, ellos también lo van a hacer. Enséñale los momentos que ellos tienen que levantar las manos, que se paran, que se sientan. Explícale por qué se tiene que hacer eso. En las lecturas, explícale que tiene que estar atento a la lectura. Entiendo que hay unos niños que son más pequeños que otros. Los pequeños se desesperan, ya sea por la calor o por algo que los esté incomodando. Entendemos que los papás pueden salir un momento para que los niños se tranquilicen. Pero los más grandecitos, ellos entienden y ven, porque nosotros como mujeres vemos cuando los niños están prestando atención y cuando el papá está atento al niño. Pero cuando no, los niños están jugando en el teléfono, como ya dijo mi esposo, o distraídos como el papá. Hay que prestar mucha atención y recordar en el lugar que estamos, mis queridos hermanos, porque nosotros somos los que tenemos que enseñar y educar a nuestros hijos. Hermana Sonia.
3: Gracias, hermanita. También cuidar la forma de vestir. Tenemos a los padres ser responsables de cuidar la forma de vestir de nuestros hijos, para que los niños aprendan a vestir y enseñar que el domingo es un día muy importante en que tenemos que ir bien vestidos, porque van a encontrar con todo, ¿verdad?, la alegría de estar con Dios, porque eso es bien importante, mis queridos hermanos, enseñarle a nuestros hijos la importancia de ir el día domingo a la iglesia y bien vestido. Vestir la ropa modesta, evitando prendas demasiado casuales o reveladoras. Esto ayuda a mantener el enfoque en el sentido de espiritual de la celebración. Les daré un ejemplo. El día de nuestra boda compramos un vestido costoso y el esposo un traje para estar bien elegante. Es muy bonito cómo se miran, ¿verdad?, cuando nos casamos y al estar en el altar recibiendo ese sacramento, que es bien importante. Pero ya luego se nos olvida ir bien vestido a la iglesia. Y ahora te haré una pregunta. En caso de la Eucaristía, ¿no es lo más importante en la vida del católico? Hermanos, en la celebración de la Eucaristía, Dios mismo se hace presente entre nosotros. Por lo tanto, sería bueno que tengamos esa conciencia de tener ese respeto, ¿verdad?, de llegar bien vestido a la iglesia, porque es bien importante ir a tener esa comunicación con nuestro Dios. Y si vamos todos mal vestidos, porque hay veces hasta con pijama llevan a los niños a la iglesia, y eso no es bueno, porque también nosotros de padres tenemos que también dar ese ejemplo, ¿verdad?, de ir bien vestido para que nuestros hijos sepan que cuál es la importancia de ir bien vestido y explicarle a los hijos de que todo tiene cómo vestirse, ¿verdad? Los lugares que podemos ir. Por ejemplo, cuando vamos al parque, vamos de chores. Cuando vamos a la iglesia, tenemos que ir con bien vestido. Yo veo niños bastante que hasta le planchan su ropita a los niños y bien de manga larga, bien vestido. Ese es buen ejemplo que les vamos enseñando a nuestros hijos desde pequeños, porque ellos van teniendo ya ese respeto. Mi esposo les va a compartir algo más.
0: Así es, mis queridos hermanos, y recuérdense de que no hay una norma específica que nos mande decir cómo vestir. Pero en la primera carta de Timoteo, capítulo 2, versículos 9-10, dice el apóstol Pablo exhorta a vestirse con ropa decorosa, con modestia y pudor, destacando que las buenas obras son el mejor adorno por encima de ostentación o el lujo excesivo. Pedro, en la primera carta, en el capítulo 3, nos dice que en lugar de buscar la belleza en peinados, oro o ropa lujosa, se aconseja cultivar la belleza interna, porque el adorno incorruptible de un espíritu afable y apacible. Luego también decía en el Génesis 35, dice que recuerda cómo Jacob pidió a su familia que se purificaran y cambiaran sus vestiduras antes de acercarse a Dios en el altar. Es que, mis queridos hermanos, de verdad es de que cuando uno tiene conciencia de la importancia, y no solo la importancia, sino que lo valioso que tiene la celebración de la Eucaristía, y vemos hermanos que se visten como que si fueran para la discoteca, o hermanas que se visten como que fueran para la discoteca, y de igual manera visten a sus hijos. Entonces ya les están enseñando de una forma no respetuosa como para poder entrar al templo de nuestro Dios, ¿verdad? Como católicos debemos también nosotros que tener pues una forma muy apropiada para poder vestir cuando vengamos a la Eucaristía. Mis queridos hermanos, vamos a ir a nuestra primera pausa. Les pedimos que se mantengan en sintonía de Familias Victoriosas y ya regresamos.
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0: De Familias Victoriosas y ya regresamos.
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3: Bien, mis queridos hermanos, ya estamos de regreso en tu programa Familias Victoriosas y te estamos compartiendo estos consejos para que tus hijos se porten bien en misa. Pues mira, créame, como padres de familia hemos pasado por esta situación y hay muchos consejos que nosotros te pusiéramos compartir acerca de cómo nosotros tratamos la manera de enseñarle a nuestros hijos a comportarse dentro del templo, ¿verdad?, a la hora de la celebración de la misa, porque sabemos de que los niños, pues, ese es su mundo. Incluso llegó un momento en que el Papa Francisco decía de que él se alegraba de que los niños lloraran en misa y que no nos sacaran, que se quedaran allí, porque ese era el evangelio, ¿verdad?, el evangelio a través del llanto de los niños, como decía el hermano en la primera lectura que compartía. El mismo Jesús decía, dejen que los niños vengan a mí, ¿verdad? No les eviten, ¿verdad? Entonces, sí, pero como padres de familia tenemos que enseñarles a ellos de que hay momentos en que también ellos deben de saberse comportar, hay que saberse vestir, hay que saber también cómo caminar dentro de la iglesia, enseñarles de que no deben de correr, que no deben de andar tocando, pues más que todo las imágenes que en veces son un poco delicadas, no por la forma quizás en que son hechas, sino por la forma en que tal vez están ubicadas y que con facilidad pueden caerse de donde están ubicadas. Así es de que son cositas de que si nosotros caminamos con nuestros hijos, ¿verdad?, dentro del templo e irles enseñando, ¿verdad?, incluso todo lo que está dentro de la iglesia, porque muchas veces los padres de familia venimos tan a la carrera que casi

0: venimos exactamente a la hora de misa o en veces hasta más, ya tarde, pero no tenemos la oportunidad de enseñarles a nuestros hijos todo lo que hay dentro del templo. Así que, mis queridos hermanos, vamos a seguir compartiéndote acerca de este tema, y la familia Reyes tiene más que compartir con nosotros.
1: Sí, gracias, hermano. Otro punto muy importante es enseñarle al niño a ser puntuales en la misa. Pues enseñar este valor desde temprana edad les enseña a valorar el tiempo de los demás y a cultivar la disciplina y la responsabilidad. Al ser puntuales, pues los niños aprenden a considerar a los demás más importante que a sí mismo, valorando su tiempo. Por eso es que es muy importante, hermanos, tratar de estar antes en la misa, antes de que empiece la misa, para que los niños vayan aprendiendo, para poder ellos pues vayan conociendo, que nosotros los padres les vayamos enseñando y hablarles el valor de que es importante ir a la misa, porque nosotros solamente, pues muchos padres, pues como decía nuestro hermano, por el tiempo solo los alistan y los llevan y no se les explica, pues ellos igual van pero no entienden, no comprenden si uno no les habla. Pues en Filipenses, en el capítulo 2 del versículo 3 al 4 nos dice: no hagan nada por ambición o vanagloria, antes con humildad estimen a los otros como superiores a ustedes mismos. Nadie busque su interés sino el de los demás. Enseñar a los niños a cumplir con sus horarios les ayuda a ser dignos de confianza en el futuro. Pues mis queridos hermanos, pues eso es muy importante, ¿verdad? De que tenemos que nosotros enseñarle este valor a los niños, para que, pues, ya como decíamos, ¿verdad?, enseñarle a los niños a cumplir con sus horarios, pues es una gran ayuda para después, ya cuando en el futuro, pues ellos ya van comprendiendo y van entendiendo. Así es que mi esposa compartirá un poco más con ustedes acerca del tema.
2: Sí, es muy importante enseñarle a los niños que a la iglesia tenemos que llegar a tiempo y no llegar con prisa. Porque cuando llegamos, mis queridos hermanos, tarde, de por sí vamos corriendo, llevamos a los niños casi de arrastra, porque ya es tarde la misa, y ya la misa ha empezado, y perturbamos a las otras personas que ellos están escuchando, están atentos. Cuando ya se quieren sentar, vemos que la iglesia casi está llena. Y estamos viendo cómo nos queremos sentar, aparte que ya vamos tarde. Y entonces no tenemos el tiempo, como dice mi esposo, de explicarle. Y miren, hermanos, la importancia que es cuando tú entras a la iglesia y hacer la reverencia al Señor. Como ya vamos tan deprisa que ya ni eso hacemos, medio nos pasamos las manos por la cara y no decimos la oración. Es muy importante enseñarle la reverencia a los niños antes de entrar, hincarse y persignarse, caminar despacio y no correr. Por eso, mis queridos hermanos, te pedimos nosotros que recapacites cuando vayas a la misa. Enséñale por qué se hace todo en la misa. No solo lo lleves a sentarlo ahí, pues se va a aburrir, porque no, como no va a comprender, entonces él va a tratar la manera de distraerse con algo. Pero si vamos calmados, con tiempo, nos sentamos y explicamos lo que va a pasar o lo que está pasando, los niños lo van a entender. Como te digo, nosotros los padres siempre somos el ejemplo. Lo que tú hagas, el niño lo hará. Tú ves tu teléfono, el niño va a querer teléfono. Si tú estás atento a la lectura y leyendo lo que está ahí en los libros, o cantando, o haciendo las oraciones, si tú le enseñas al niño, él lo va a hacer. Hermana Sonia.
3: Gracias, hermanito. Un punto más, hermanos, es darles el buen ejemplo, que los niños oigan participar a los papás en la misa, porque más con palabras ellos aprenden con el ejemplo. Si el niño ve a su papá y a su mamá que están atentos en la misa, en la Eucaristía los animamos a nuestros hijos a participar y aprender las oraciones. Yo recuerdo de que cuando nuestros hijos, nosotros hasta cuando ya salíamos de misa, comentábamos lo que el padre había hablado y qué es lo que les había gustado. Y ahí es donde nosotros vamos teniendo esa comunicación con nuestros hijos y miramos que si nuestros hijos también están atentos. Y luego ellos llegan adultos y así ellos se recuerdan todo lo que nosotros les enseñamos, ¿verdad? Los padres, teniendo esos valores y ese amor a Dios. Eso es bien importante. También recordemos que los niños aprenden imitando lo que van a ver los adultos, como les decía, ¿verdad? Que es bien importante participar de forma activa, respetuosa y alegre en la misa. Es la herramienta más poderosa para enseñarles la importancia de este momento. Las acciones que visuales hablan más que cualquier regaño o explicación verbal que tengamos con nuestros hijos, hermano. Ese amor que tú le vas a enseñar a tus hijos para a Dios, así ellos se van a recordar siempre. Por eso, si tú todavía no has estado, ¿verdad?, atento, que tus hijos pongan atención cuando van a la iglesia y no se tienen esa comunicación para hablar con ellos, es bien importante de que lo haga, porque te ayuda a ti también a recordar, ¿verdad?, esos momentos bien agradables de estar con tus hijos. Es muy especial hablar de nuestro Dios, porque sin Dios no somos nada nosotros como los seres humanos. Si nosotros tenemos que enseñarle desde pequeño a nuestros hijos ese amor y el respeto a Dios. Mi esposo le va a compartir más.
0: Así es, mis queridos hermanos, y como decía mi esposa, ¿no?, darles el buen ejemplo, ¿verdad? Y también la hermana Gloribel ponía un punto ahí bien interesante. Dice de que, pues, si los niños ven que a sus papás, a la hora que estamos en la celebración de la misa, sienten que suena o que le vibra el teléfono y lo sacan y dicen a ver quién les está hablando, pues qué triste ver esas situaciones, mis queridos hermanos, porque recuérdense que el templo es algo que, si no en realidad sabemos dónde estamos, pues podemos hacer muchas cosas como esa. Pero si nosotros en realidad tenemos conciencia que el templo donde estamos es donde vamos a adorar y alabar y hablar con el Señor, a escuchar su palabra, pues yo considero de que quizás a lo mejor el teléfono lo podríamos dejar hasta en el carro y no nos estaríamos preocupando hasta que ya salgamos de la Eucaristía, como decía la hermana Loribel. Es bien importante que vayamos poniendo atención en todos estos consejos, porque la verdad, muchas de las cosas que ya no solo los niños, sino ya hablando un poco más adelante, en la adolescencia, lo que los adolescentes hacen es porque los papás se los permiten hacer. A mí me dio tristeza hace un par de domingos atrás, yo vi llegar a una madre de familia con dos niños. Pues la niña venía como que si se acababa de levantar con pijama. Y el niño un poquito más atrás, venía con los audífonos, gracias a Dios, dije yo, gracias a Dios que no los trae puestos en los oídos, sino que los traía puestos así alrededor del cuello, pero venía también con unas sandalias como que si iba hacia el baño y no hacia la parroquia. Pero no es culpa de los adolescentes, es culpa del padre de familia que no le enseña a sus hijos el ejemplo que deben de ellos tener para poder llegar a la casa de Dios. Así es que, mis queridos hermanos, estos son los consejos que nosotros te estamos compartiendo en este sábado, para que vayamos tomando conciencia también como adultos, ¿verdad?, cómo debemos de comportarnos y cómo debemos de, pues, estar representándonos nosotros mismos dentro del templo hacia nuestro Señor. Así es de que, mis queridos hermanos, vamos a seguir hablándote de estos consejos, pero en este momento vamos a ir a nuestra segunda pausa musical y comercial. Les pedimos que se mantengan en sintonía de su programa Familias Victoriosas y ya regresamos.

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8: Bien, mis queridos hermanos, y seguimos compartiéndote estos consejos para que tus hijos se porten bien en misa a través de tu programa Familias Victoriosas. Y qué bonito todo lo que les hemos compartido hasta este momento. Yo considero de que si hacemos conciencia, si todos hacemos conciencia, yo creo que esto es bueno no solo para que nuestros hijos se porten bien en misa, sino que también a los lugares que frecuentamos a diario, ¿verdad? Es bueno que hablemos con ellos en casa, cómo deben de comportarse en misa, cómo deben de comportarse en la escuela, cómo deben de comportarse con las personas mayores. Pues ya lo hemos compartido en temas anteriores y mi hija, la hija menor de nosotros, venía muy asombrada cuando la llevamos al Salvador después de 14 años. Y decía, papi me decía, y aquí en El Salvador toda la gente se conocen. Y decía, y le digo yo, ¿por qué? Y me dice, es que todos se saludan y todos se hablan. Y yo le digo, no, lo que pasa es que es una cultura nuestra, ¿verdad? Y yo creo que eso es en toda Latinoamérica, porque la mayoría de países latinoamericanos que hemos visitado, pues tienen esa costumbre de saludar a las personas, no importa que se conozcan o no se conozcan, o vayan donde quiera que vayan, y ahí se saludan. Entonces yo le digo, no, es una cultura nuestra. Entonces esto también, ¿verdad?, el enseñarles a nuestros hijos de cómo comportarse en cualquier lugar donde ellos se encuentren, pues yo considero que va a ser de mucha utilidad para el futuro de ellos. Así es de que, mis queridos hermanos, vamos a seguir compartiéndote de estos consejos, y la familia Reyes tiene más.
2: Sí, gracias, hermano. Pues otro punto muy importante es enseñarle a los niños, ¿verdad?, a cantar las alabanzas que se cantan a la hora de la misa. Pues eso es muy importante, que les enseñemos, pues, a que participen cantando las alabanzas en las misas. Pues este es un acto que enseña a los niños, ¿verdad?, a reconocer la grandeza de Dios desde temprana edad, sembrando pues una fe viva que los acompañará toda la vida. Entonces es muy importante, hermano, enseñarles. Y uno de adulto hacerlo también. Mire, yo cuando voy a la misa y cantan y están las alabanzas, yo repito las alabanzas que están ahí, canto. Y bueno, mis hijas están adultas, yo lo que hago es que llevamos los nietos, y los nietos, las nietas, pues se ponen a cantar también cuando me miran cantar. Entonces eso los anima a ellos a no estar distraídos en otras cosas, ¿verdad? Eso es muy importante, hermano. Pues depende cómo tú los eduques, ¿verdad?, en las cosas de Dios, ellos así aprenderán y comprenderán. Pues en Proverbios 22:6 nos dice, educa al niño en el buen camino, cuando envejezca no se apartará de él. Palabra de Dios, te alabamos, Señor. Mire cómo nos dice que eduquemos a nuestros niños, ¿verdad?, en el buen camino, o sea, en el camino de Dios, porque cuando ellos envejezcan, pues no se apartarán de él, se recordarán siempre las cosas buenas, enseñarle ese temor a Dios, ¿verdad?, que sin él nada podemos, ¿verdad? Y en Marcos 8:38 lo que nos dice es que, dice, yo les aseguro, si alguno se avergüenza de mí, de mis palabras en medio de esta generación adúltera y pecadora, también el Hijo del Hombre se avergonzará de él cuando venga con la gloria de su Padre, rodeado de sus santos ángeles. Palabra del Señor, gloria a ti, Señor Jesús. Mire qué pasa si nosotros nos avergonzamos o nos da pena cantar las alabanzas o repetir el Evangelio a nuestros niños, pues el Señor también hará lo mismo con nosotros, ¿verdad? Entonces, hermanos, a veces no tenemos pena para cosas malas, porque vamos a tener pena para cosas buenas que nos ayudan a edificar a Dios y que le estamos dando ese ejemplo a nuestros hijos. Así es que yo te invito a que te animes a educar a tu hijo, o si ya estás los hijos tan adultos, para educar a tus nietos, ¿verdad?, para que ellos sigan el ejemplo tuyo. Mi esposa compartirá más con ustedes.
9: Sí, gracias. Decirle a los niños, ¿verdad?, o explicarle a los niños que los cánticos que se cantan en la iglesia es para preparar el corazón para recibir a Jesús. También los cánticos son de saludo, son de gracia. Todo eso le puedes explicar a tu hijo, que si cantan los cánticos es porque están saludando a Dios. Están preparándose para lo que va a venir. Ellos, los niños son muy, ellos aprenden muy rápido. Ellos los cánticos se los aprenden porque ellos, la mente de ellos todavía está bien fresquecita. Yo me acuerdo una niña que teníamos nosotros en el trabajo. Yo trabajo con niños. Yo creo que la mamá, como que ella tenía, cantaba en un grupo. Y la niña cuando llegaba al centro, ella cantaba los cánticos. y se escuchaba muy bonito la niña cuando ella jugaba o cuando iba a dormir, que la niña cantaba los cánticos de la iglesia. Y la niña se los aprendió. Ella los cantaba de que empezaba hasta que terminaba. Y los demás niños la escuchaban. No trataban de imitarla, pero sí la escuchaban, que la niña cantaba muy clarita las alabanzas. Y yo decía, wow, esta niña es bien inteligente, se aprende los cánticos de la iglesia. O tal vez la mamá le explicaba o le ayudaba. Uno no sabe, ¿no? Hay muchas personas que son muy especiales para eso. Así es que, mis queridos hermanos, te invitamos que tú también enseñes a tus hijos al respeto de la iglesia y por qué vamos a la misa. Hermana Sonia.
10: Gracias, hermanita. También, hermanos, los años de la infancia son sumamente importantes para que los niños vayan descubriendo lo que es la misa, el encuentro con Dios y en la Eucaristía. Y conforme van creciendo, ellos también pueden ir modificando su comportamiento para participar activamente en la misa, hermano. Antes de la misa, hablarles sobre la importancia y escuchar y compartir y permitirles a familiarizarse con los sonidos y el ambiente de la iglesia es fundamental para su futuro catequesis, hermano. Eso es bien importante, que tú hables con tus hijos. También algo que te vamos a decir es que te lo aconsejaríamos, si todavía tú no lo haces, es orar en familia. Y vayan a misa en familia, porque eso es bien importante para que esa bendición la reciban todos en familia. Esperamos de que todos estos consejos que les hemos dado ahora, que los pongan en práctica. Y siempre, ¿verdad?, con la ayuda de Dios, todo es posible para que nuestras vidas seamos más felices en nuestro hogar. Mi esposo les va a compartir algo más.
8: Así es, mis queridos hermanos, y recuérdense que esto pues tiene que ser poco a poco, ¿verdad? Nosotros ayudemos a los niños a irse adaptando a la misa con el ejemplo y la ayuda de cada uno de nosotros. Más que una corrección, yo les ayudaría a entender la importancia de que los niños estén en la celebración. Recordemos algo bien importante: los niños son el futuro de nuestra iglesia. Así es de que les dejamos estos consejos para que reflexionemos, como lo hemos hecho también nosotros, y así de esa manera tratar la manera de comportarlo lo mejor posible delante de Dios. Mis queridos hermanos, hemos llegado al final de este programa. Esperamos volver a encontrarnos el próximo sábado. Habló para ustedes su hermano en Cristo, Elenilson Ayala, y será hasta la próxima.
9: Les habló Gloria del Reyes. Mis queridos hermanos, que tengan un lindo sábado y que Dios me los bendiga.
2: Les habló Moisés Reyes, que tengan un bendecido fin de semana. Y ánimo, hermanos, a seguir siempre educando a nuestros hijos y seguir nosotros aprendiendo para ser mejores esposos, mejores esposas, para ser una familia feliz.
10: Hablo para ustedes, Sonia Ayala. Bendiciones en abundancia, hermanos.
8: Y este fue su programa,
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13: Una de la tarde, un minuto.
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0: una de la tarde, 20 minutos.
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0: de la tarde, 40 minutos.
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1: La Biblia nos dice.
2: El libro de los Proverbios, capítulo 29, versículos 1 al 4, nos dice: el hombre que se enoja cuando lo corrigen, fracasará de improviso y sin remedio. Cuando gobiernan los honrados, se alegra el pueblo. Cuando mandan los malvados, se queja el pueblo.
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0: 2 de la tarde, un minuto.
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0: Bendito y alabado seas por siempre, Señor.
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Muy buenas tardes, amigos y hermanos. Bienvenidos a su programa Caminando con Jesús. Les saluda Elsie Flores de la parroquia de Santa Catalina Laure. Hoy estaremos hablando sobre el tema de la Virgen María en la historia de la salvación. Por eso vamos a darle inicio haciendo una pequeña oración, pidiéndole al Espíritu Santo que nos auxilie en este momento, para que todos los que estamos escuchando o los que estamos empezando a compartir podamos ponernos en sintonía con Cristo Jesús. En el nombre del Padre, del Hijo y del Espíritu Santo. Padre bueno, en el nombre de Jesús, le agradecemos por esta tarde tan hermosa que nos ha regalado. Estamos aquí caminando juntos como hermanos, pero necesitamos de su auxilio. Necesitamos y nos queremos poner y pedir perdón primeramente por las cosas que no hemos hecho tan bien durante la semana y durante este día que ya iniciamos. También, mi Señor Jesús, queremos pedirle ese Espíritu Santo, ese Espíritu de poder que viene sobre cada uno de nosotros para que podamos estar listos y poder nosotros caminar con Jesús en todo momento. Pedimos ese auxilio del Espíritu Santo. Espíritu Santo, venga sobre cada uno de mis hermanos que en este momento están escuchando, que en este momento están en sintonía con cada uno de nosotros. Espíritu de Dios, auxílienos en todo momento y permítanos, Espíritu Santo, que todo lo que en este día podamos hacer sea para honrar y glorificar al Padre y al Hijo. Gracias, Espíritu Santo, por permitirnos hacer todo esto que en este día ya iniciamos. Y todo esto, mi Señor Jesús, le damos la honra y la gloria al Padre por lo que nosotros en esta tarde estamos haciendo con el auxilio y la ayuda del Espíritu de Dios. Gracias, Hijo. Gracias, mi Señor. Gracias, Espíritu Santo. A usted también, Madre mía, le damos las gracias porque sabemos que está con nosotros intercediendo. Gracias, mi Dios, que todo esto sea para honrar y glorificar su nombre. Bendito sea mi Dios. Amén. Mis queridos hermanos, el tema en este día es la Virgen María en la historia de la salvación. Como sabemos, a través del magisterio de la Iglesia, la Virgen María estuvo presente a lo largo de la vida de Jesucristo. Sin embargo, la Iglesia subraya tres momentos fundamentales en la historia de la salvación. El primer momento, la encarnación; el segundo momento, al pie de la cruz; y el tercer momento, en Pentecostés. Vamos a ir hablando de a poquito de cada uno de ellos. Por eso, vamos a empezar a desarrollar esto porque es tan importante, ¿verdad?, que nuestra Virgen ha formado parte de la historia para que nosotros tengamos esa salvación. Vamos a leer en Gálatas 4:4, dice así: pero al llegar la plenitud de los tiempos, envió Dios a su Hijo, nacido de mujer, nacido bajo la ley, para rescatar a los que se hallaban bajo la ley, y para que recibiéramos la condición de hijos. Palabra de Dios. Aquí nosotros está hablando San Pablo, que envió a su único hijo nacido de mujer. ¿Y para qué? Para poder rescatarnos a los que se hallaban bajo la ley y para que recibiéramos la condición de hijos. Sin embargo, por eso, para poder reforzar un poquito sobre lo que es la ley, San Pablo dijo en 1 Corintios 15:56, el aguijón de la muerte es el pecado y la fuerza del pecado, la ley. Por eso Dios envió a su único Hijo Jesucristo. Jesús dijo que Él no venía a quitar nada, sino que venía a mejorar. Y por eso se encarnó en la Virgen
y se entregó por amor a nosotros. Todos sabemos, ¿verdad?, que el ángel Gabriel se le apareció a la Virgen y le anuncia: una mujer escogida, preservada de todo pecado. Ella fue predestinada para ser la madre de Dios. La Virgen María no entendía todo eso, pero más sin embargo ella dijo sí, hágase su voluntad. Gracias a ese hágase, hermanos, fue posible la encarnación del Verbo engendrado, no creado, como lo decimos nosotros en el credo. Y nos rescató de la ley, ¿verdad? Cuando nosotros decimos éramos esclavos, ya nosotros recibimos la condición de hijos. Ya somos hijos de Dios gracias al sí de la Virgen María. Al decir ese sí, nuestra madre nos estaba abriendo las puertas para nuestra salvación. Por eso, cuando el ángel le anuncia que sería la madre del Mesías, ella ya estaba tomando parte en la redención de la humanidad. Ella ya se estaba haciendo la esclava del Señor por nosotros, para que nosotros fuéramos hijos de Dios. Nos estaba dando el título de hijos de Dios. Hermanos, nosotros también podemos hacer lo mismo, imitar a nuestra madre y decir sí al Señor también. Ella es nuestro mejor modelo. Por eso, cuando nosotros todos los días amanece, le podemos decir sí al Señor. Sí, Señor, yo quiero seguirte. Sí, Señor, quiero hacer tu voluntad. Cuando amamos al prójimo, estamos diciendo sí al Señor. Cuando ayudamos al que no tiene, hermanos, le estamos dando un sí al Señor. Cuando consolamos al triste o visitamos a los enfermos, le decimos un sí al Señor. Cuando nos entregamos al servicio de corazón, le estamos dando un sí al Señor. Hay tantas maneras de decirle al sí al Señor, mis hermanos. Cuando no renegamos en los momentos de dificultad, eso nosotros lo debemos de tener presente, porque nuestra madre se hizo la esclava para que pudiéramos nosotros ser hijos de Dios. Así que nosotros podemos seguir ese buen ejemplo, ese caminar con el Señor, para que podamos serle fieles a Cristo Jesús. Mis hermanos, en este momento vamos a hacer una pequeña pausa para poder seguir después en unos minutos con esta transmisión.

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Continuamos, mis hermanos, con el programa Caminando con Jesús, con el tema La Virgen María en la historia de la salvación. Ya habíamos dicho que la Virgen María, la Iglesia subraya tres momentos importantes, fundamentales. El primero habíamos dicho la encarnación, el segundo habíamos dicho que es al pie de la cruz y el tercero en Pentecostés. En este momento estamos hablando sobre la encarnación, cuando María dijo sí al Señor y lo dijo por cada uno de nosotros para que podamos tener esa salvación, para que nosotros pudiéramos dejar de ser esclavos y ser hijos de Dios. Ella se hizo la esclava por cada uno de nosotros. Y estábamos también diciendo, mis hermanos, que todos los días podemos decirle que sí al Señor. Todos los días nosotros nos encargamos, ¿verdad?, de hacer muchas cosas. Y en ese quehacer nosotros podemos hacer y decir, ¿verdad?, sí, Señor, yo quiero hacer tu voluntad. El Papa Francisco dijo: no olvidemos que ese Dios creció en el seno de María y también puede crecer hoy en nuestros corazones. Eso fue lo que nos dijo el Papa Francisco. Él nos estaba invitando, animando a que Jesucristo se encarne en nosotros también, mis hermanos, para que pueda crecer en nuestro corazón, para que cada día nosotros le digamos que sí, que le permitamos crecer en nuestra vida, en nuestro corazón, y que a la vez esa fe que nosotros tenemos pueda aumentar, que no lo dudemos cada vez, ¿verdad?, que amanece, que anochece, le sigamos diciendo sí al Señor para que pueda Él crecer en nuestra vida, para que seamos nosotros luz para otros que todavía no han visto esa luz, no conocen esa luz que es Jesucristo, que necesitan de nosotros, mis hermanos. Nosotros somos esa luz para que otros puedan venir a los pies de Jesús y puedan dejar que Jesús penetre en esos corazones, en esas almas que todavía no lo han conocido por alguna u otra razón. Por eso el Papa Francisco nos estaba recordando que Dios creció en el seno de María y puede crecer en el de nosotros. Permitirle a Jesús que se encarne en nosotros, hermanos, es configurar nuestra vida con Él. Es decir, que todo lo que hacemos, las 24 horas, sea de acuerdo a lo que Jesús quiere para nuestro bien. Nosotros configuramos ese teléfono en cualquier idioma. Entonces nosotros estamos llamados a configurar nuestra vida con Jesús. Pero ¿cómo configuro la vida con Jesús? ¿Busco santificar mi vida? ¿Cómo busco santificar mi vida, mis hermanos? ¿Me comunico con Él? ¿Cómo me comunico con Él? Por medio de la oración. Me confieso regularmente, todos en cada una de las parroquias hay esa oportunidad de confesarnos, y de esa manera nosotros vamos buscando santificar nuestra vida y configurándonos con el Señor. También, hermanos, hay de muchas maneras nos podemos, ¿verdad?, permitirle a nuestro Dios, a nuestro Señor, que pueda encarnarse en nuestra vida. Todos los días le debemos nosotros, hermanos, permitir que actúe en nosotros, que Él penetre en nuestra vida si nosotros se lo permitimos. Pero si nosotros no le permitimos, Él no va a actuar. Acabamos de celebrar Pentecostés, fijar nuestra vida y configurándonos con el Señor. También, hermanos, hay de muchas maneras nos podemos, ¿verdad?, permitirle a nuestro Dios, a nuestro Señor, que pueda encarnarse en nuestra vida. Todos los días le debemos nosotros, hermanos, permitir que actúe en nosotros.

pedirle a Él que ese Espíritu Santo penetre en nuestra vida, así como lo hizo, ¿verdad?, con nuestra madre. Permitirle, ¿verdad?, cuando comulgamos, recibimos al mismo Cristo, ahí nos estamos configurando con Él. Ahí le estamos diciendo: Señor, que se haga como usted quiera, que se haga lo que usted me ha dicho, así como le habló a la Virgen María. Por eso el Papa Francisco nos enfatiza el sí de la Virgen María como ejemplo de confianza en Dios ante las pruebas de la vida. ¿Quién no tiene pruebas, hermanos? Todos tenemos pruebas. Así que por eso el Papa Francisco enfatizaba ese sí. Cuando nosotros decimos un sí, estamos mostrando esa confianza en el Señor ante todas las tempestades que vivimos diariamente. El Papa lo que nos estaba haciendo, ¿verdad?, era, nos animaba a que nuestra confianza en Dios pudiera crecer, no que disminuyera, sino que creciera en cada instante de nuestra vida. Nosotros tenemos ese ejemplo tan grande, el de la Virgen María, nuestra madre. Ella no sabía lo que estaba pasando. Ella no entendía por qué a ella le estaban dando ese tremendo, ¿verdad?, regalo. Quizás ella lo vio una gran responsabilidad y así lo fue. Por eso ella no entendía, pero sin embargo, después de escuchar al ángel, ella dice: sí, que se haga como tú me has dicho. Por eso, decirle sí a Dios y dejar, como dijo el Papa Francisco, que crezca en nuestros corazones, es confiar en Dios en todas las pruebas que estamos pasando. ¿Cuántas situaciones estamos pasando? ¿Cuántas vivencias tenemos cada día? ¿Cuántos problemas nosotros tenemos? Entonces, buscar de nuestro Señor todos los días, configurarme con Él, hacer la voluntad de Él como la Virgen María lo hizo, eso es lo que nosotros, mis hermanos, estamos llamados. Por eso, ¿verdad?, permitirle a nuestro Señor que se encarne, quizás no lo hemos dejado que se encarne, y por eso es que muchas veces nos sentimos, no sabemos qué hacer, por qué yo no puedo crecer, porque el que tiene que crecer es Jesús, el que se tiene que encarnar en mi vida es el Señor, Él es el que tiene, y a Él es el que tiene que controlar mi vida, a Él es el que nosotros debemos hacernos, como dijo la Virgen María, esclavos de Él. Y cuando nos hacemos esclavos de Él, es porque le pertenecemos a Él. Él es el que nos está haciendo, ¿verdad?, todo para ese llamado que Él nos ha hecho, es para que nosotros hagamos, ¿verdad?, de Él en nuestro cuerpo ese santuario, como lo hizo la Virgen María. Hermanos, tenemos una gran responsabilidad. La Virgen María nos dio ese ejemplo de que nuestro Señor se encarne en nuestra vida, y cada día lo podemos hacer, lo podemos lograr. Que sí hay dificultades, sí las hay, que sí hay problemas, sí los hay, pero con la ayuda, ¿verdad?, de nuestro Señor, si lo podemos lograr. Podemos seguir cada día buscando, ¿verdad?, mejorar, cambiar nuestra vida, configurar nuestra vida al Señor. Todos los días nos tenemos que evaluar, hacernos un examen y decir que no hice bien. Hoy no estuvo de acuerdo a lo que mi Señor quería. Por eso, mis hermanos, yo les invito a que cada día nosotros nos estemos evaluando y le digamos al Señor: Señor, encárnese en mi vida. Yo quiero hacer su voluntad. Yo quiero, ¿verdad?, tener esa configuración, pertenecerle totalmente. Que usted sea el que dirija mi vida. Que sea usted el que me indique qué hacer. Que yo sea esa persona, un verdadero ejemplo para los demás, que yo sea ese buen testimonio para otros, que cada día, mis hermanos, nosotros podamos decirle al Señor: hoy pude vencer esta prueba con su ayuda, mi Dios.

pero sé que mañana me vendrán más y sé que con su ayuda lo voy a poder hacer. ¿Por qué? Porque cuando nosotros le decimos que sí al Señor, Él no nos defrauda. La Virgen María confió totalmente en Él. Ella dijo sí. Ella nos abrió esas puertas para que nosotros pudiéramos tener todos estos momentos tan hermosos que tenemos. Acabamos de vivir Pentecostés gracias a que la Virgen María nos ha abierto esas puertas, gracias a que ella se sacrificó, ya que ella tomó ese riesgo de poder decir sí a pesar de que ella podía, ¿verdad?, sufrir cualquier situación en esos tiempos en los que ella dijo que sí. La Virgen María pudo haber muerto a pedradas, mis hermanos. Sin embargo, ella no lo dudó. Ella nos amó tanto también. Y desde el momento en que ella empezó, en que ella dijo sí, todos nosotros ya teníamos la salvación. Qué grande el amor de nuestra madre, mis hermanos. Qué grande al permitirle. Ella no fue una mujer cualquiera. Ella fue una mujer escogida. Una mujer que fue predestinada, una mujer que fue preservada del pecado, una mujer que Dios sabía que la había preparado o la había preservado para ese sí, para salvar la humanidad, para que todos nosotros pudiéramos tener, hermanos, esta oportunidad que tenemos. Cuando nos reunimos en los grupos de oración, cuando vamos a la Santa Eucaristía, cuando nosotros tenemos todos estos eventos tan importantes, la Cuaresma, Pentecostés, el Adviento, la Virgen María nos abrió todas esas oportunidades para que nosotros pudiéramos ser cada día, tener esa oportunidad de podernos, ¿verdad?, irnos acercando más al Señor, buscando esa santidad. ¿Qué es fácil la santidad? ¿Buscar la santidad? No, no es fácil. ¿Quién dijo que iba a ser fácil? Si alguien le dijo a usted que eso iba a ser fácil, pues no le dijo la verdad. Y buscar la santidad hay que sufrir. Si no, vea cómo todo lo que la Virgen María vivió, todo lo que ella pasó, ella tuvo que huir a Egipto con el niño. ¿Por qué? Porque todo ese sí que ella dio, ella sabía, ¿verdad?, que venían muchas cosas. Era una gran responsabilidad que ella tomó. Sin embargo, ella no lo dudó. Ella siguió. Ella sabía que con el sí que ella estaba dando, en ese momento ella empezó. Desde ese momento ella confió en el Señor. Ella confió en Dios. Ella sabía que Dios le estaba dando esta responsabilidad, pero que no iba a estar sola. Entonces lo mismo, nosotros le permitimos a Jesús que se encarne en nuestra vida, también nosotros no estamos solos. Que van a venir muchas tempestades, sí van a venir. Que van a venir muchas pruebas, sí van a venir, mis hermanos. Pero no estamos solos. Contamos con el auxilio, la intercesión de nuestra madre. Porque desde ese momento, desde el sí que ella dio, así como dijo el Papa Francisco, ¿verdad?, un ejemplo de confianza en Dios ante las pruebas de la vida. Entonces, eso es lo que, hermanos, estamos invitados a confiar en Dios. Así como la Virgen María ciegamente dijo sí, yo soy la esclava del Señor. Hágase en mí como tú lo has dicho. Así que nosotros, hermanos, sigamos imitando a nuestra madre, sigamos viendo ese gran ejemplo y enseñándole a nuestros hijos, a nuestros nietos, a todos nuestros compañeros de trabajo, a todos aquellos que están pasando dificultades, decirles, mira, el Señor está contigo, la Virgen María dio ese sí por nosotros, para que pudiéramos salvarnos. Sí, posiblemente hay muchos hermanos que hasta la vida, ¿verdad?, están perdiendo, pero saben que cuentan con el Señor, que van para una mejor vida. Así que, hermanos, no nos olvidemos, ¿verdad?, que si creció
Si Jesús creció en ese seno de la Virgen María, Él puede crecer en nosotros también. Él puede crecer. Y eso se puede ver, hermanos. Cuando dejamos crecer a Jesús en nosotros, se puede ver. Las personas lo pueden ver. Y por eso es que muchos dicen, yo quiero ir ahí también. Yo quiero estar así como estos hermanos. Miren que a pesar de las pruebas, de las tempestades, miren, siempre no dejan de asistir al templo, no dejan de orar. Están siempre ahí cerca, ¿verdad?, de Dios. Así que nuestra oportunidad, hermanos, todavía es, tenemos vida. Hemos amanecido el día de hoy y nosotros podemos en este día decirle al Señor, bueno, Señor, quizás no le he dejado que totalmente tome el control de mi vida, pero sé, Señor, que de ahora en adelante quiero dárselo. Así como usted tomó el control, ¿verdad?, y la Virgen María dijo que sí, así yo también quiero decir que sí. Tome el control de mi vida. Yo sé que no voy a estar solo. Yo sé, Señor, que en el momento en que tenga una tempestad, una prueba, yo sé que usted está ahí conmigo. El Señor está ahí con nosotros. Él no nos abandona. Quizás como seres humanos dudamos, sí, sí lo hacemos. Sí dudamos, pero también para eso, por eso nos podemos levantar. Hermanitos, vamos a entrar a otra pequeña pausa y vamos a regresar después de esto. Así que manténganse en sintonía con nosotros.

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Mis hermanos, continuamos con el tema María en la historia de la salvación. Ya hablamos del primer y uno de los momentos importantes, la encarnación. Ahora vamos a hablar otro de los momentos muy importantes en la historia de la salvación para nosotros, que la Virgen María ha formado parte. Y el segundo momento tan importante es al pie de la cruz. Para eso nosotros vamos a leer un poquito en Juan, en el Evangelio de San Juan, en el capítulo 19, versículo 25. Dice así: junto a la cruz de Jesús estaban su madre y la hermana de su madre, María, mujer de Clopas, y María Magdalena. So, palabra de Dios. Hermanos, aquí estamos hablando que Jesús ya había sido crucificado. Ya él había pasado por todos esos momentos difíciles, todos esos latigazos, esa corona de espinas, todo eso. Sin embargo, dice que junto a la cruz de Jesús estaba su madre y la hermana de su madre, María, mujer de Clopas, y María Magdalena. Aquí nosotros queremos enfatizar, hermanos, que la Virgen María estaba ¿dónde? Al pie de la cruz. Al pie de la cruz, junto a la cruz. Realmente, hermanos, yo sé que aquí hay muchísimas madres que me están escuchando. No es fácil ver sufrir a un hijo. Las que somos madres y vemos y podemos darnos cuenta que Jesús, ¿verdad?, todo lo que sufrió, ningún ser humano sería capaz de resistir eso. Y ninguna madre quizás seríamos capaz de resistir tanto dolor. Yo no me puedo imaginar el dolor que sentía la Virgen María, especialmente viendo a su hijo ahí en la cruz. Estaba desangrado, estaba cansado, estaba ya latigado, estaba con esos tremendos clavos en las manos, en los pies, y sin embargo ella estaba ahí, al pie de la cruz. Además de eso, verle esa corona de espinas, ¿verdad?, en su cabeza. Pero sin embargo, ella permanecía ahí. Ella, después de todo eso, ver a su hijo dar todo ese sacrificio por nosotros, ella estaba al pie de la cruz. Ella estaba junto a su hijo. Ella estaba viendo cómo su hijo estaba siendo tratado como un criminal. Sin embargo, él no era un criminal. Los que estaban a la par de él, se dice que eran dos bandidos. Se merecían eso. Solo a los criminales, solo a los que hacían cosas horribles los crucificaban. Sin embargo, Jesús, él se bajó hasta esa situación y lo trataron como un criminal. Pero él estaba pagando el precio por nuestro rescate, por nuestros pecados. Él estaba llevando sobre sus hombros, sobre esa sangre que estaba derramando, que había derramado, el precio de nuestros pecados. Sin embargo, la Virgen estaba ahí. Ella ni siquiera reclamó, ni siquiera dijo, ¿por qué? ¿Por qué a mi hijo? ¿Por qué a él? Si mi hijo es bueno, mi hijo no ha hecho nada. Porque eso es la primera reacción que nosotros, las madres, decimos. Si mi hijo es bueno, mis hijos son buenos. La Virgen María no dijo nada de eso. Ella seguía ahí. Ella seguía al pie de la cruz, firme, con esa fe puesta en él, con esa confianza. Quizás acordándose cuando Simeón le dijo, una espada te atravesará el corazón. Cuando ella llevó a presentar al niño Jesús al templo, quizás se acordaba de todos esos momentos que ella guardó en su corazón cuando iba el niño Jesús creciendo y ahora lo estaba viendo en una cruz. Sin embargo, ese dolor tan grande que ella sentía no lo abandonó. A pesar de todo eso, a pesar de que muchos tuvieron miedo, a pesar de que muchos lo abandonaron, ella no lo abandonó. Siguió al pie de la cruz. Eso fue algo tan especial, tan importante, ¿verdad?, para nosotros, porque es un modelo a seguir. ¿Cuántos hermanos y hermanas que en este momento están escuchando, quizás estás llevando una cruz muy pesada y estás a punto de decir, ya no puedo más con esto? Ya estás a punto quizás
de separarte de esa cruz. Sin embargo, mira a la Virgen María. Ella siguió al fiel, al pie de la cruz. Así que, hermanos, los problemas son muy grandes, muy grandes. Quizás la carga es muy pesada, muy pesada. Y pareciera, hermanos, que no hay salida. Pero acordémonos, ¿verdad?, que nuestra madre no flaqueó. Ella siguió fiel, ella siguió de pie junto a la cruz, a la par de la cruz. Y por eso, ¿verdad?, por lo tanto, ella no abandonó a su hijo, era su hijo el que estaba viendo en esa cruz, era su hijo el que estaba clavado, era su hijo el que estaba padeciendo de ese dolor tan grande. Ese dolor también lo sentía ella, porque lo había cargado en su vientre. Por eso nosotros tampoco, hermanos, no podemos abandonar esa cruz. Sí es pesada, sí es difícil, sí no es fácil. Estamos nosotros, hay momentos en que ya no podemos, pero Jesús por eso cargó con nuestros pecados. En esa cruz, Él llevó nuestros pecados. Él cargó con todas esas situaciones, esos problemas que estás viviendo en este momento. Quizás parecieran que no hay salida, pero la Virgen, al mantenerse al pie de la cruz, nos está diciendo: confía en mi Hijo, confía en mi Hijo. Él está contigo, Él sufrió por ti, Él te llevó, ¿verdad?, en esa cruz. Él te llevó todos esos problemas, resiste. Por eso la Virgen María intercede por nosotros. Al estar al pie de la cruz, ella está pidiendo, está intercediendo, porque ella sabe que nuestras cargas son pesadas. Ella nos entiende, ella nos entiende, ¿verdad? Si hay muchas madres que están sufriendo por sus hijos, unos porque están enfermos, otros porque quizás no las escuchan, nuestra madre te dice: mira, mi hijo está contigo. Mi hijo lleva y te ayuda a cargar eso tan pesado que llevas. No te desesperes. Solo acuérdate de ella. Solo acuérdate de ella, de ese gran dolor. Quizás tú estás pasando ese gran dolor también. Pero si estás al pie de la cruz, si sigues firme a la par de la cruz, junto a la cruz, Jesús está ahí. Jesús está ahí para ayudarte con esas cargas tan difíciles que estás pasando. Sabemos que estamos pasando momentos difíciles, que los muchachos, hay momentos que se quieren quitar hasta la vida, pero no te des por vencida, hermana o hermano, que hay padres que también hacen las veces de madre y madres que hacen las veces de padre. Yo les digo, mis hermanos, sí es difícil lo que estás pasando, pero acuérdate de nuestra madre, que ella no abandonó a su hijo. Por muy difícil que sea la situación que estés viviendo, por muy difícil que sea, Jesús está contigo. Jesús te lleva con esa carga. Solo dile: Jesús, ya no puedo. Solo dile a la Virgen María: mamita María, ayúdame. Mamita María, ayúdeme con esta carga. Yo siento que yo ya no puedo. Ella está intercediendo, aunque tú no lo creas, aunque tú no lo veas, pero ella está intercediendo por todos y cada uno de nosotros. No estamos solos, no estamos solos. Así que, hermanos, no abandonemos esa cruz, no tiremos esa cruz, porque más adelante quizás nos vamos a arrepentir y vamos a regresar a recoger esa carga, a recoger esa cruz para seguir adelante. Si esa es la cruz que te tocó llevar, pues, hermana, hermano, yo te digo que con la ayuda de Jesús vas a poder, vas a salir de todo esto. Esto no es una casualidad que Jesús murió por nosotros. Él no tenía que morir por nosotros, hermanos. Sin embargo, voluntariamente Él dijo: yo voy a rescatar a mis hermanos. Y eso es lo que está haciendo, rescatándonos. Pero nosotros tenemos que ser fiel, confiar en Él. El Papa León, en una de sus oraciones, dijo: aunque pareciera que nada ha cambiado, aunque pareciera que, aunque tú le has pedido al Señor muchas veces,
aunque pareciera de que sigue todo lo mismo, no te preocupes, porque esa situación va a cambiar. Esas son palabras del pontífice, del Papa León, dándonos ánimo. Él es el quien está dialogando con nuestro Señor. Él es nuestro representante y Él no nos va a decir algo así si Él no está seguro de que eso va a pasar. Así que, hermanos, por lo tanto, ¿verdad? No desfallezcamos, sigamos adelante y confiemos en nuestra Madre, confiemos en nuestro Señor y pidamos ese auxilio cuando ya no podamos y digámosle al Señor, Señor, yo ya no puedo con esto. Así que, mis hermanitos, vamos a hacer otra pausa, vamos a continuar, siga en sintonía, ¿verdad?, con su programa Caminando con Jesús.

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0: Continuamos, mis hermanos, con el programa Caminando con Jesús. Estamos hablando, ¿verdad?, del tema María en la historia de la salvación. Y estamos hablando del segundo momento en donde la Virgen María forma parte de esa salvación de cada uno de nosotros. El segundo momento, el primero dijimos que era la encarnación, y el segundo, pues estamos hablando al pie de la cruz. El concilio, hermano, subraya la dimensión profunda de la presencia de la Virgen en el Calvario, recordando que mantuvo fielmente la unión con su Hijo hasta la cruz. Eso nosotros lo podemos encontrar en el Concilio Vaticano II, en la parte donde dice Lumen Gentium 58. Ella se mantuvo fiel hasta la muerte. Continuaba confiando, hermanos, en su Hijo. A pesar de lo que estaba pasando, ella estaba viviendo, y lo que ella estaba viviendo, ¿verdad?, en su interior. Entonces, el concilio aquí nos hace como nos recuerda que la Virgen María sigue fielmente unida a su Hijo hasta la cruz. Ahí también, en el mismo, ¿verdad?, Lumen Gentium 58 enfatiza que la Virgen se mantuvo erguida. Acordémonos que leímos en el Evangelio de San Juan 19:25 que junto a la cruz de Jesús estaban, ese es el verbo que tenemos que nosotros ponerle atención, estaban su madre y la hermana de su madre, María, mujer de Clopas, y María Magdalena. Entonces el verbo que utilizan ahí en ese documento de Lumen Gentium 58 es estaban, lo ponen en pasado porque es un hecho que ya ocurrió. En presente es estar. Entonces, estar, y ahí si ustedes leen ese documento, ¿verdad? Lumen Gentium 58 dice estar erguida. ¿Qué significa eso de estar erguida? Es mantenerse de pie. O estar erguida físicamente significa tener una postura recta, firme, o sea, mantenerse, ¿verdad? Mantener el cuerpo, la cabeza o el cuello levantados y rectos sin encorvarse. Erguida en lo emocional se describe a una persona fuerte, firme ante las dificultades y muestra seguridad y confianza. Eso es lo que nuestra madre nos estaba mostrando y lo que el documento, ¿verdad?, en el Vaticano II, ahí en Lumen Gentium 58, nos está diciendo. Ella estaba erguida. Y al estar erguida, ella lo que estaba ella mostrando, ¿verdad?, esa confianza, esa seguridad, que ante la dificultad que ella estaba pasando, ella estaba firme, ella seguía confiando en su Hijo, ella sabía que no lo podía abandonar. Ella no era cualquier persona que estaba viendo en la cruz, era su único Hijo que estaba dando la vida por nosotros. Y sin embargo, ella siguió ahí de pie, firme, con esa confianza, ¿verdad? Porque no la describen que se estaba llorando, encorvada o cubierto su rostro. No dan esos detalles, pero sí dan estaban al pie de la cruz. Y al decir estaban, es estar de pie. Entonces, hermanos, era su Hijo que ella estaba viendo ahí, al pie de la cruz. A pesar de su gran dolor, ella estaba de pie, seguía confiando en su Hijo, no se desvaneció. Nos enseña esa gran valentía a ser fuertes, hermanos, en las tormentas, en los problemas, en las angustias, ¿verdad? ¿Cuántos hermanos estarán sufriendo? La Virgen nos enseña a ser valientes. Yo sé que hay muchas mujeres, hermanos y hermanas valientes, ¿verdad?, que continúan al pie de la cruz, que aunque ven la situación difícil, ellos dicen, esto va a pasar. La Virgen María estaba fuerte. ¿En cuántas oportunidades, verdad? A las homilías que escuchamos, en todas las homilías, los sacerdotes nos dicen, no hay que tener miedo. Hay que ser fuertes. El miedo, ¿verdad?, no viene de Dios. Y nos lo dicen y nos lo están repitiendo en muchas ocasiones, porque saben, ¿verdad?, nuestros guías espirituales, que estamos viviendo momentos difíciles, pero saben que si nos entra el miedo, nosotros, ¿verdad?, perdemos el control. Entonces, la Virgen María mostró esa confianza, mostró esa firmeza, ¿verdad?, que aunque era algo difícil que ella estaba viendo, ella estaba ahí, estaba de pie, estaba fuerte. Era algo difícil, algo complicado, pero sin embargo, hermanos, ella nos estaba mostrando su amor a su hijo y a nosotros, que nos acogió como sus hijos. A pesar de que por culpa de nosotros, ¿verdad?, su hijo Jesús estaba en esa situación. Ella pudo haber dicho que no, porque al pie de la cruz estaba también Juan. Y él le dijo, he ahí a tu madre, he ahí a tu hijo. ¿Se imaginan ustedes la Virgen María estar escuchando eso? Jesús básicamente se estaba despidiendo de ella. Y le dijo, he ahí a tu hijo, he ahí a tu madre. Ese hijo la acogió, esa madre acogió a ese hijo también. Ella hubiera dicho no. Pero ella, desde el momento, desde el primer sí que dio, es cuando a nosotros, ¿verdad?, nos dio ese ejemplo. Van a venir muchas más situaciones y nosotros tenemos que seguir estando firmes y seguir diciendo que sí. ¿Que es fácil? No, es difícil. Sabemos que no, en los momentos en que estamos pasando, hermanos, no es algo sencillo. Sin embargo, mis hermanos, en esta tarde, si tú te sientes así, que ya no puedes más, que ya sientes que esta hermana pues es fácil porque usted no estará pasando nada. Sí, yo entiendo eso, hermanos, porque cuando vivimos las situaciones es cuando ahí tenemos que mostrar, ¿verdad?, esa confianza en el Señor. Es cuando nosotros le decimos, Señor, aquí estoy. Yo sigo adelante. Sé que esta enfermedad no me va a vencer. Sé que este trabajo no lo tengo, pero en algún momento lo voy a tener. Sé que esta cruz está bien pesada. No sé si la pueda seguir cargando, pero sé que usted, Señor, está conmigo y que tengo ese ejemplo de mi madre. Entonces, hermanos, la situación es que si nosotros cada día le estamos entregando al Señor, ¿verdad?, ese sí, así como la Virgen, en los momentos bonitos, en los momentos de alegría, es fácil, es muy fácil, pero este es uno de los momentos difíciles que la Virgen vivió, y no podemos decir, bueno, es fácil porque ella era la madre del Señor, pero lo cargó en su vientre, lo llevó en su vientre, ella lo alimentó, ella lo creció. Entonces, lo que ella estaba pasando era un momento muy difícil, pero no se desvaneció. La Virgen María siguió de pie, la Virgen María siguió erguida, la Virgen María nos estaba dando ese ejemplo porque ella sabía que nosotros también íbamos a pasar muchas dificultades. Y por eso ella nos estaba dando ese ejemplo, así debemos de permanecer. Que no vamos a poder, quizás no. Pero con la ayuda de Dios sí. Así que, mis hermanos, sabemos que los momentos que se nos presenten, cada prueba y cada tempestad, esos son los momentos en donde más tenemos que confiar en el Señor. Ya vivimos y explicamos un poco sobre la encarnación. Es un momento, también no fue fácil para ella, porque ella tuvo que decir que sí en medio de circunstancias en donde ella podía y su vida corría peligro y corría riesgo. Sin embargo, hermanos, esta tarde el Señor, a través, ¿verdad?, de este tema, nos está diciendo, sean fuertes, sean firmes. Mi madre lo fue, lo pudo hacer ella. Ella está pidiendo por ustedes. Ella está con nosotros, hermanos, en todos los momentos de nuestra existencia, en cada situación. Así que, a pesar de que tal vez los problemas sean muy grandes y fuertes, nosotros podemos. Hubo un hermano que me comentaba y me decía, no es fácil ver a mi niña que no puede respirar por ella misma, que depende de un oxígeno, que depende y no se sabe si lo va a poder hacer. Sin embargo, él dijo, yo sé que en algún momento el Señor me la va a sanar y va a poner un medio para poderlo hacer. Y ya esa niña ya recibió todos esos procedimientos. Ya la niña está bien. Fue fácil para esa madre y ese padre ver a esa niña que no podía respirar y llegó a los 3 años conectada a una máquina de oxígeno. No, pero ellos no perdieron la fe y siguieron junto a esa cruz. Así que, mis hermanos, la vida está llena de retos, pero con Jesús y con la intercesión de nuestra madre, nosotros podemos vencer todas esas dificultades, esas pruebas. Acordémonos y de todo lo que nuestra madre, ¿verdad?, nos enseña. Ella es el mejor ejemplo, el mejor modelo que nosotros tenemos es ella. Cuando nosotros queramos flaquear, acordémonos que nuestra madre estuvo ahí firme, viendo esos tremendos clavos en los pies de su hijo, pero sin embargo ella siguió. Ella fue firme, ella fue fuerte, ella se mantuvo con esa confianza. Y por eso es que el Papa Francisco nos al principio les decía, ¿verdad?, de que ese sí de la Virgen María es una muestra de confianza y de obediencia. De confianza y obediencia. O sea, eso es lo que nosotros tenemos que hacer, ser, confiar y obedecer. Porque si nosotros confiamos en el Señor, lo tenemos todo. Pero si nosotros nos entra el miedo, perdemos todo, perdemos el control, no sabemos qué hacer. Hay muchas personas que dicen que les entra mucha ansiedad y por eso no saben qué hacer. Por eso, hermanos, no dejemos que el miedo, ¿verdad?, nos llegue. El miedo, como nos dicen nuestros guías espirituales, no es de Dios. El miedo no es de Dios. Hermanitos, vamos a entrar a otra pausa. Por favor, sintonícenos después de estos minutos para continuar caminando con Jesús.
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7: es, hermanos. Continuamos con el programa Caminando con Jesús y el tema María en la historia de la salvación. Ya hablamos de dos pasos importantes o dos importantes momentos en los que la Iglesia nos subraya, ¿verdad? O nos dice para nuestra salvación. El primero fue la encarnación, el segundo fue María al pie de la cruz, junto a la cruz, que es una de las siete palabras también. Ahora, hermanos, vamos a hablar del otro momento importante que forma parte la Virgen María para nuestra salvación. Eso está en Hechos 1:14. Dice así: todos ellos perseveraban en la oración, con un mismo espíritu, en compañía de algunas mujeres y de María, la madre de Jesús, y de sus hermanos. Palabra de Dios. Hermanos, esto es algo muy importante, porque dice, si todos ellos perseveraban, ¿de quiénes está hablando aquí? Si leemos un poquito más atrás, sabemos que está hablando de todos los apóstoles, ¿verdad? Sin embargo, también aquí habla y menciona la madre de Jesús y de sus hermanos. Aquí, en compañía de algunas mujeres y de María, la madre de Jesús y de sus hermanos. Palabra de Dios. Hermanos, esto es algo muy importante, porque dice, si todos ellos perseveraban, ¿de quiénes está hablando aquí? Si leemos un poquito más atrás,

y a otra palabra, solamente, ¿verdad?, la palabra hermano, aunque fueran primos, tíos, se llamaban hermanos. Bueno, pero eso es un tema que en otra oportunidad, pues, alguien más lo va a venir a desarrollar. Ahorita lo que estamos es, ¿verdad?, en el otro momento importante donde la Virgen María forma parte para nuestra salvación. Todos ellos, ¿quiénes? Los apóstoles, la Virgen María, ¿verdad?, en compañía de algunas mujeres y de María, la Madre de Jesús. Por eso dice que nosotros, hermanos, cuando si leemos también un poquito más atrás, dice, nos damos cuenta que Jesús les dice a los apóstoles que no se vayan de Jerusalén, sino que esperen por la promesa del Padre, y después de eso se va y asciende al cielo. Entonces dice el texto, ¿verdad?, que acabamos de leer, que todos perseveraban ¿en qué? En la oración, en compañía de algunas mujeres, pero ahí resaltan, ¿verdad?, la presencia de la Virgen María, la Madre de Jesús y Madre nuestra. Así que, hermanos, cuando decimos, ¿verdad?, que la Virgen María estaba ahí con ellos, la Virgen María estaba ahí dando ánimo, dando apoyo, apoyando, intercediendo por ellos ante su Hijo. Acuérdense que ella ya había recibido el Espíritu Santo. Y eso lo vamos a leer ahí en la Anunciación, ¿verdad?, en el Evangelio de San Lucas 1:35. El ángel le respondió: el Espíritu Santo vendrá sobre ti y el poder del Altísimo te cubrirá con su sombra. Por eso el que ha de nacer será santo y se le llamará Hijo de Dios. Hermanos, aquí nos están hablando, está clarísimo. El ángel le dice: el Espíritu Santo te cubrirá con su sombra. Ella ya había recibido el Espíritu Santo. Entonces, hermanos, la Virgen María necesitaba el Espíritu Santo para reforzarse, para ser más fuerte, sí, pero ella estaba ayudando a los apóstoles para que ellos pudieran recibir esa fuerza, porque con esa fuerza que ella recibió fue que ella pudo también, ¿verdad?, decir ese sí, poder salir, terminar con todas esas situaciones. Sin embargo, ¿verdad?, no fue fácil para ella. Entonces, la Virgen María estaba dándole a los apóstoles ese apoyo para que ellos pudieran salir y dar la buena nueva, para que ese miedo se les quitara. Acuérdense que ellos permanecían a puerta cerrada. Ellos tenían miedo. Pero después, por eso dice que es ahí donde nace nuestra iglesia. Y nuestra madre, la Virgen María, está presente cuando se derrama. Acabamos de celebrar Pentecostés. Acabamos nosotros de recibir, ¿verdad?, todo eso. Entonces, ¿qué es lo que está pasando? Hermanos, nosotros podemos, en otras palabras, ¿verdad?, seguir viviendo y teniendo ese Pentecostés. Todos los días podemos nosotros tener un Pentecostés. Por eso dice que la Virgen María está con ellos para que ellos pudieran seguir perseverando. El Padre Toraño nos invita a que vivamos plenamente Pentecostés, imitando a la Virgen María, dice, que es nuestro modelo de docilidad a la voluntad de Dios. En otras palabras, el Padre nos está ayudando a que nosotros recordemos que ella fue dócil a la voluntad de Dios, que fue abierta a la acción del Espíritu Santo, que fue obediente, que tuvo una fe muy firme, que fue muy confiada en Dios, que ella confió en Dios. Entonces, hermanos, en otras palabras, ¿verdad?, ser dóciles es dejar que Dios y el Espíritu Santo moldeen nuestra vida, así como lo hizo nuestra madre, la Virgen María. Y cómo nosotros, ¿verdad?, podemos permitirle al Señor que moldee nuestra vida, pues
nosotros, si le entregamos

todo y le permitimos que sea Él quien haga, ¿verdad?, lo que tenemos que hacer todos los días, vamos a estar bien. Sin embargo, el problema, les voy a contar algo muy pequeñito, que durante la pandemia nos mandaron a trabajar a la casa. Y hubo un momento en que yo no podía ni abrir la computadora. No sabía cómo hacer. Y después yo me preguntaba, ¿y por qué me está pasando esto? ¿Por qué? Porque no me había arrodillado y le había pedido al Señor que en ese día nos fuera bien, que me guiara, que el Espíritu Santo me ayudara. Entonces me arrodillé. Yo sabía que iba a entrar tarde, que ya estaba tarde, pero igual yo dije, este es el momento. Y después de ese que me arrodillé, hermanos, yo pude abrir esa computadora. O sea, es un pequeño testimonio y muchos más que les puedo dar. Pero el Señor lo que nos está diciendo, ¿verdad?, a través de esto, es que nosotros podamos, a través del Espíritu Santo, seguirlo viviendo, seguir nosotros permitiéndole que Él pues sea el motor de nuestra vida, que nos siga iluminando y que nos siga, ¿verdad?, abriendo esos caminos para que podamos ser dóciles a Jesús. Así que, hermanos, sigamos pidiéndole a nuestro Señor que nos ayude a ser dóciles, pero pidámosle a nuestra Madre que interceda, siga intercediendo para que seamos ser esas personas dóciles a la voluntad de Dios, que hay momentos en que la voluntad de Dios no es la voluntad de nosotros, pero ahí es donde viene la docilidad, hermanos, ahí es donde viene la confianza en Dios, ahí es donde viene ese ejemplo de nuestra madre, que a pesar de que ella había pasado todo eso, ella seguía reunida ahí con los apóstoles, porque eran como sus hijos también, para que ellos pudieran recibir esa fuerza que viene de lo alto, ese consolador que Jesús le dijo a los apóstoles, me voy, pero no los dejo solos. Entonces nuestra madre, en ese momento, lo que hizo fue eso, darles ese apoyo para que ellos también pudieran, ¿verdad?, seguir proclamando esa buena nueva, eso que su hijo había hecho aquí en la tierra, para lo cual ellos se habían preparado. Algo muy con toda seguridad, hermanos, les digo, ella nunca deja de interceder por nosotros. Ella siempre está ahí junto a nosotros, pidiéndole a su hijo para que nosotros podamos, ¿verdad?, seguir por esos caminos que nos llevan a la vida eterna. Así que, mis hermanos, en este momento, ¿verdad?, yo les pido que tengan esa confianza, esa mirada en el Señor y ese ejemplo que lo veamos de nuestra madre, la Virgen María. Hermanos, en este momento vamos a hacer una pequeña pausa y vamos a continuar, ¿verdad?, con este programa, con este tema tan hermoso, ¿verdad?, que se nos habla de la Virgen María y en la historia de nuestra salvación. Así que no se aleje de su radio, porque continuamos después de esta pausa.

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Mis hermanos, continuamos con este, ¿verdad?, tema tan bonito, tan importante, la historia, la María en la historia de la salvación. Para ir nosotros, pues ya aterrizando, ¿verdad?, porque ya nos subimos en el avión por casi dos horas, vamos a irnos amarrando los cinturones para que podamos aterrizar. Recordemos, ¿verdad?, que nuestra madre se arriesgó a morir por ese sí que dio. De que lo que hemos hablado, hermanos, en esta tarde es de que la Virgen María, ¿verdad?, tres momentos fundamentales en la historia de nuestra salvación: la encarnación, al pie de la cruz y en Pentecostés. Así que, a pesar de, ella nos enseña que la Virgen, a pesar de las circunstancias, siempre debemos tomar el riesgo y decirle sí a Dios, que aunque las cargas estén pesadas, con alguna enfermedad, quizás sin trabajo, quizás con problemas en el matrimonio, quizás con problemas con los hijos, que todos los días cuando salimos a la calle nos persiguen por el hecho de ser inmigrante, que quizás estamos solos, en fin, hermanos, son tantas las dificultades, pero la Virgen María, ¿verdad?, nos enseña que a pesar de que pareciera que no hay salida, hay que permanecer junto a la cruz, como lo hizo ella, porque Jesús está ahí llevando nuestras cargas y aliviando nuestras penas. Continuemos perseverando y frecuentando los sacramentos, la oración. Nuestra madre ya tenía el Espíritu Santo y, sin embargo, estaba ahí con los discípulos el día de Pentecostés, porque también, ¿verdad?, si ella no hubiera estado quizás dándoles ese ánimo a los apóstoles, quizás, acuérdense que ya algunos de ellos ya andaban buscando pescar de nuevo, ¿verdad?, pescados, y Jesús los había preparado para pescar hombres. Así que no debemos, hermanos, esperar que pase un año para celebrar Pentecostés. Todos los días podemos vivir nosotros en Pentecostés, como manteniendo encendido, ¿verdad?, el fuego del Espíritu Santo. ¿Y cómo se logra eso, hermanos? Con la ayuda de los sacramentos, con la oración diaria, con la lectura de la palabra, practicando las obras de misericordia, rezando el rosario, la divina misericordia, novenas. Hay tantas cosas que nosotros podemos hacer todos los días para mantener vivo ese Espíritu Santo. Y si nosotros, ¿verdad?, nos cuesta, pues entonces, cada vez que recemos el rosario, digámosle a nuestra madre: ayúdeme, madre, porque me está tomando mucho tiempo, me está costando, yo no quiero que este espíritu se me apague, yo no quiero que por causa de esta enfermedad o por causa de estas situaciones, yo no quiero dejar que ese espíritu se me apague. Cada vez que reciba esa Santa Eucaristía, acuérdese que está recibiendo al mismo Jesús, al mismo Cristo que murió en la cruz por nosotros. Que cada misa es una acción de gracias, es un sacrificio que Él hace por cada uno de nosotros para que tengamos esa vida, ¿verdad? Esa vida, esa salvación. Y la Virgen María fue parte de eso. Ella fue la que dio el sí para que nosotros pudiéramos tener, ¿verdad?, esa oportunidad de salvarnos. En muchas ocasiones, o en varias ocasiones, yo he escuchado, ¿verdad?, nuestro guía espiritual, el Padre Roberto, que nos ha dicho que mucha actividad sin oración nos volvemos activistas, ¿verdad? En otras palabras, ¿verdad?, las personas activistas son personas que interceden por otros, ¿verdad?, hacen cosas extraordinarias, son personas buenas, muy buenas, pero Dios no es el centro de sus actividades. Entonces, yo le he escuchado eso, y el Padre Roberto nos ha dado esos consejos muy buenos, en donde él nos dice: sí, hay que perseverar, hay que servir, pero también
hay que llevar la oración, ¿verdad? Los sacramentos, hay que hacer, ¿verdad? Todos esos cosas muy importantes que nos acercan más al Señor. Sí, sí, hacemos cosas buenas, pero no nos ponemos a los pies de Jesús como lo hizo, ¿verdad? María, Marta es la que reclamaba, ¿verdad? Ella no me ayuda, pero Marta estaba preocupada en el quehacer, en lo que necesitaba por terminar en su casa. Sin embargo, Jesús le dijo, María ha escogido la parte mejor. Así que nosotros tenemos muchos quehaceres, tenemos mucho por hacer, pero si eso que hacemos, tanto que hacemos todos los días, no se los ponemos, ¿verdad?, a los pies de Jesús, y no le decimos a Jesús, aquí estoy, yo quiero hacer su voluntad, yo quiero hacer lo que usted quiera que me haga. Así que, hermanos, acordémonos de ese sí de la Virgen, ¿verdad? Nosotros que tenemos a Jesús como el centro, continuemos confiando en Dios como lo hizo nuestra madre, continuemos de pie junto a la cruz, vale la pena serle fiel a Dios. Acordémonos de nuestro mejor y perfecto modelo a seguir, nuestra madre, la Virgen María. Así que esta tarde pues ha sido pues un gran privilegio que poder, ¿verdad?, llevar esta pequeña reflexión sobre la Virgen María, que es, a mí me encanta hablar tanto mucho de ella porque ella es un ejemplo para mí. Soy madre y por eso yo le pido, ¿verdad?, a ella todos los días ser esa madre, una buena madre, y ahora que soy abuela también una buena abuela. Pues les encomiendo sus oraciones para que todos, ¿verdad?, oremos por el Papa, oremos por nuestros guías espirituales que tenemos en las parroquias, por el Padre Roberto, que es nuestro guía de la renovación carismática católica. Oremos por nuestros hermanos para que nos mantengamos unidos a pesar de estas situaciones que estamos viviendo, ¿verdad? Pues yo vengo de la parroquia de Santa Catalina, Laure. Nuestro grupo pues es el grupo Cristo Rey. Nos reunimos todos los martes a las 7 de la noche, ¿verdad? Primero vamos a la misa y después nos trasladamos ahí al lugar donde nos reunimos. Rezamos el rosario a las 6:30 antes de la misa. Así que, mis hermanos, para adelante nada más hay que seguir, ¿verdad? Hay una persona, ¿verdad?, que lo decía, pero yo solo voy a decir lo que decía esa persona: para atrás ni para coger impulso, solo para adelante y con la mirada puesta en el Señor, porque Él es el único, ¿verdad?, que está con nosotros y es fiel y que nos levanta cuando nosotros nos caemos. Sí, quizás vamos a caernos muchas veces, pero para eso somos valientes y nos levantamos y seguimos adelante, porque el ejemplo de nuestra madre, ¿verdad?, ella se arriesgó tanto por nosotros, para que nosotros pudiéramos tener vida y vida en abundancia a través de Jesús. Sigamos adelante y no perdamos, ¿verdad?, nuestra fe. Al contrario, perseveremos, ¿verdad? Frecuentemos todos esos recursos que tenemos. La capilla donde está el Santísimo es uno de los lugares donde podemos tener, ¿verdad?, ese encuentro con nuestro Señor. Rezar el rosario todos los días es algo pues muy hermoso, la Divina Misericordia. Así que, mis hermanos, realmente en esta tarde pues estamos terminando ya con este tema de la Virgen María, ¿verdad?, en la historia de la salvación. Así que cada paso que demos, cada decisión que tomemos, sea para que nosotros podamos ir de la mano del Señor y decir ese sí, como lo dijo nuestra madre, la Virgen María. Acuérdense también, ¿verdad?, de que cada vez que tenemos esa oportunidad de poder, ¿verdad?, de orar todos los días, no nos olvidemos, ¿verdad?, de nuestros sacerdotes, del Papa. La Iglesia pues necesita de nuestras oraciones.
ayudemos a otros hermanos que no vienen porque tienen miedo, porque no sienten que Dios es importante en la vida de ellos, pero nosotros que somos, ¿verdad?, esos testimonios, esas piedras vivas. Así que mis hermanos, muchas gracias por su atención. Que Dios les bendiga inmensamente todos los días de su vida. Les habló la hermana Elsie Flores de la parroquia Santa Catalina Lauré. Que tengan una bendecida tarde, mis hermanos.

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0: 4 de la tarde, un minuto.
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0: Sopla, Señor, con la fuerza de tu Espíritu. Llena ese lugar, Señor. Llena cada uno de nuestros corazones. Derrámate una vez más, Señor. Un nuevo Pentecostés en nuestras vidas, en nuestras familias, en nuestro ser, Señor. Te necesitamos. Danos más y más de tu
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0: Sopla, Señor, con la fuerza de tu Espíritu. Llena ese lugar, Señor. Llena cada uno de nuestros corazones. Derrámate una vez más, Señor.

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2: 5 de la tarde, un minuto.
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No les tengas miedo a la muerte, a las amenazas. Contigo va el Señor, el que quiera salvar su alma. Es decir, en frase bíblica, el que quiera estar bien. El que no quiera tener compromisos, el que no se quiere meter en líos, el que quiere estar al margen de la situación en que todos tenemos que comprometer.

0: 6 de la tarde, un minuto.
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0: Muy buenos días, queridos hermanos en Cristo. Sean todos bienvenidos a su programa Renuévate, la revista hablada de la renovación católica carismática en la Arquidiócesis de Washington. Hoy estamos ya en la octava semana del tiempo ordinario, sábado 30 de mayo. Les saluda a su hermano en Cristo, David Morales, esperando nos puedan acompañar en esta hora de alabanza, meditación de la palabra, pero sobre todo la presencia del Espíritu Santo sobre ustedes y cada uno de nosotros. Le damos la bienvenida a nuestro director espiritual, el padre Roberto Cortés Campos, quien pues ya teníamos rato de no vernos, ¿no?
1: Bueno, sí, tú has estado de vacaciones.
0: Estábamos en un retiro de matrimonios, claro. Parejas, el sábado pasado.
1: Sí, claro. Qué bueno, ¿dónde
0: fue? Bonito.
1: Sí.
0: Todo bonito.
1: ¿Aprendiste algo?
0: Pues toda la vida se aprende, padre. Toda, claro. La vida es una escuela.
1: Toda la vida.
0: Y todos los días aprendemos algo nuevo.
1: Sí, amén.
0: ¿Y qué tal le fue a usted?
1: Pues a mí me fue de maravilla. Tú sabes que tuve una semana de vacaciones en Estambul. Y fue una iglesia muy bonita, dedicada a San Francisco.
0: Algo nuevo, digamos.
1: Sí, no la había visto. Muy preciosa. Está cerca de Taksim, la plaza principal comercial, digamos, de Estambul. Nunca la había visto. He ido tantas veces y nunca la había visto. Y entré y bueno, ahí concelebré misa varios días. Y también la misa del domingo, desde luego. Y después regresé y después me fui a México. Realmente estuve 2 días en Monterrey, porque volé el miércoles y llegué por la tarde, ya casi noche, y el sábado de madrugada me regresé. Así que solo fui 2 días, pero estuve con Martín, ahí muy contento de ver a Marta, Martín, ya los muchachos que conocí chiquitín. Cuando yo conocí a Martín, Marta estaba embarazada de Diego, el hijo varón de ellos, el pequeño.
0: Okay.
1: Y entonces, digamos que lo conocí desde antes que naciera.
0: Claro.
1: Y pues es una alegría verlo ya, todo muchacho, ya en la universidad y todo.
0: Qué lindo.
1: Increíble, ¿no?
0: Y que Martín ha sido un papá excelente, se podría decir,
1: sí,
0: ¿no? Se ha rifado, como decimos, claro, nosotros, por sus hijos, ¿no?
1: Claro.
0: Que es lo que más cuesta.
1: Sí.
0: Qué bonita la carta de San Judas este sábado.
1: Sí.
0: Me parece genial, porque, pues sí, hay que aprender a atesorar las cosas buenas, ¿no? Para que cuando vengan los días de
1: Él se
0: difíciles.
1: Presenta como Judas, servidor de Jesucristo y hermano de Santiago.
0: Bonito.
1: Santiago, el primer obispo de Jerusalén. A mí me parece una carta pastoral increíble, nos da directrices claras de cómo vivir,
0: claro,
1: la vida cristiana. Si seguimos la tradición patrística y la tradición de la iglesia antiquísima desde el comienzo, podemos decir que la carta de Santiago es del año 62 o al año 65, antes de la destrucción del templo, y que pertenece realmente a Judas, no Iscariote, sino Tadeo, ¿no? El primo del Señor, hermano de Santiago, ¿no? Y si seguimos la crítica literaria, porque por ejemplo se dice que el mejor griego es el de Lucas y el de Judas. Entonces tiene un conocimiento exquisito del griego.
0: Sí, claro.
1: Hace un vocabulario, despliega un vocabulario increíble de la filosofía helenística. Y entonces estos dicen que pudiera ser un discípulo de Judas, que firma como Judas para aprovechar la autoridad apostólica. Entonces están estas dos ideas, no se deciden,
0: sí,
1: cuál,
0: claro,
1: de las dos. Yo no tengo problema con ninguna de las dos,
0: claro.
1: Pero la tradición de la iglesia y la tradición patrística es Judas, el hermano de Santiago, líder de la iglesia de Jerusalén. Si seguimos la crítica literaria, su griego pulido, el uso exquisito de una filosofía helenística, palabras prestadas, digamos, de esa filosofía, entonces podríamos decir que es alguien después de la época apostólica.
0: Un hombre bien formado, ¿no?
1: Sí, indudablemente, claro. Estamos, sí. estamos ante alguien, además que la carta doctrinalmente es exquisita,
0: sí, claro que sí.
1: Pastoralmente exquisita,
0: sí.
1: Y nos van a dar algunas actitudes de cómo vivir en cristiano.
0: Sí, claro, mucha riqueza espiritual. Sí, claro. Muy bien, escuchémosla, ¿qué le parece?
1: Claro que sí. Pues recuerden que la carta de Judas es un solo capítulo, porque no hay otro capítulo. Es una cartita muy chiquita y muy bonita, pastoralmente muy enriquecedora. Entonces, vamos a leer de la carta de Judas el versículo 17 y los versículos 20 al 25.
0: Uh-huh.
1: Recuerden las palabras que les predicaron los apóstoles de nuestro Señor Jesucristo. Consolídense sobre el cimiento de su fe santa. Oren movidos por el Espíritu Santo. Conserven en ustedes el amor a Dios, en espera de que la misericordia de nuestro Señor Jesucristo les dé la vida eterna. A los indecisos traten de convencerlos para arrancarlos del fuego de la condenación. A los otros manifiéstenles compasión, pero con cautela, aborreciendo aún la ropa contaminada por su mala vida. Al Dios único, nuestro Salvador, que puede preservarlos a ustedes de todo pecado y hacer que se presenten ante su gloria gozosos y sin mancha, honor y gloria, fuerza y poder, por Jesucristo nuestro Señor, desde siempre, ahora y por todos los siglos. Amén. Palabra de Dios.
0: Te alabamos, Señor.
1: Bueno, ya hacíamos una pequeña introducción. Estamos ante una comunidad que está perseguida. Y una comunidad que además está dividida, porque han llegado falsos maestros, ¿sí? Y entonces, gente que siembra división. La gente que siempre siembra división es, no es de los nuestros. Lo nuestro es la comunión.
0: Sí, claro.
1: Entonces, si llega alguien insidioso, y además se han introducido secretamente, como si fueran verdaderos conversos, como si les interesara realmente la fe de la gente. No, llegan con sus estructuras, llegan con sus seguridades falsas, y llegan sembrando divisiones. Claro, aquí hay como una forma primitiva de lo que conocimos después como el gnosticismo, que también despreciaba el cuerpo y despreciaba la vida moral. O sea, despreciaban el cuerpo.
0: Los gnósticos, ¿no?
1: Sí, sí, y despreciaban la vida recta. Las dos cosas. Y entonces, estamos en una comunidad que está en crisis. Por eso, Judas les dice, recuerden a los apóstoles. Las palabras de los apóstoles. No, por eso la iglesia se considera guardián,
0: claro,
1: de la tradición apostólica.
0: Por supuesto.
1: Claro, porque este es el consejo que da Judas. Le dice, no. Conserven la memoria apostólica. Recuerden las palabras, textualmente de nuestra traducción, recuerden las palabras que le predicaron los apóstoles de nuestro Señor Jesucristo.
0: Uh-huh.
1: Eso es lo que tenemos que recordar. Uh-huh. No a los falsos maestros que llegan diciendo otras cosas, ¿no?
0: Sobreabunda.
1: Claro, consolídense sobre el cimiento de su santa fe. Consolídense, o sea, es un trabajo mutuo, un trabajo en sinergia, es un trabajo en sinodalidad. Nos edificamos, nos consolidamos,
0: claro,
1: nos acompañamos, nos apoyamos. Es hermosísimo este texto. Ese consolídense, uh-huh, es hermosísimo. Porque es un trabajo nuestro, porque a veces pensamos que va a ser el trabajo del Señor.
0: Uh-huh.
1: Pero no, dice Judas, consolídense.
0: Claro, ese es trabajo
1: ustedes,
0: de todos.
1: Es, sí, trabajo de todos.
0: Claro que
1: sí. O sea,
0: sí,
1: tú me consolidas a mí, yo te consolido a ti.
0: Sí, sí.
1: Tú me ayudas a crecer, yo te ayudo a crecer en la fe cristiana. Y entonces, y esa tiene que ser sobre la fe recibida, la tradicio. Uh-huh. La tradicio literalmente quiere decir pasar la palabra. La palabra que se nos ha pasado, que se nos ha anunciado desde la era apostólica.
0: Claro.
1: Por eso la iglesia se considera, de nuevo lo repito, guardián de la fe apostólica.
0: Por supuesto.
1: Por eso decimos la iglesia es una santa, católica
0: y apostólica.
1: Y apostólica.
0: Claro.
1: Son las marcas de la iglesia, las características de la iglesia. Porque no vamos a ir fuera de lo que enseñaron los apóstoles. Entonces, eso para comenzar. Y después Judas nos habla de cómo tratar a la gente. Es una pastoral de la compasión y del cuidado.
0: Sí, claro.
1: Aquí el texto va a mostrar una finura exquisita. Nosotros nos desplumamos, nos desbaratamos, yo siempre que quiero troncarle el cuello a alguien, me recuerdo de esta carta.
0: Pero también habla de la misericordia. Bueno.
1: No, claro, porque dice, traten de convencerlos a los indecisos.
0: Sí, claro, a los indecisos.
1: Para salvarlos, para sí, arrancarlos del
0: para
1: fuego de
0: la para que las almas no ardan en la
1: tierra. A los otros manifiéstenles compasión.
0: Sí, claro.
1: Pero con cautela. O sea, sí. Que no nos vayan a arrastrar uh-huh. a sus doctrinas perversas.
0: Claro.
1: Sí.
0: Porque fácilmente nos pueden desviar.
1: Claro, claro. Es facilísimo. Entonces, nos invita a esperar con misericordia en Jesucristo la vida eterna. Uh-huh. Pero a la pastoral de la compasión y del cuidado.
0: Definitivamente.
1: La comunidad no debe reaccionar con odio o fanatismo ante los extraviados. Uh-huh. Porque eso es lo que entendemos, uh-huh. ¿sí? ¡Ah! Arranco la cabeza. Uh-huh. Cuando hay debates teológicos, entre comillas, en la televisión, y a los periodistas les gusta azuzar y echarle a pelear, uh-huh. pues uno de sacerdotes se queda calladito. Uh-huh. Y aparentemente el otro tiene mucho que hacer. No, el otro está mal, pero yo no voy a...
0: Se está desahogando.
1: Claro, sí, o está diciendo las burradas que sabe. O piensa que sabe, y uno pues no puede confrontarlo de una manera brutal porque no es cristiano. Y esto es lo que está diciendo Judas. Traten a los indecisos con finura. Que el objetivo es arrancarlos del fuego de la condenación. Uh-huh. Recordemos eso, no confrontarlos, no empecinarlos, no obstinarlos, ¿no? Uh-huh. O sea, cuando tú estás señalando al pecador constantemente, no te van a hacer caso.
0: Sí, claro.
1: No
0: claro.
1: te hacen caso.
0: Sí, se van a aburrir de oír lo mismo, pues.
1: Sí. Este loco que viene que
0: todo el tiempo lo mismo. Sí.
1: A los que dudan, es bonito porque cuando uno lee el griego, a los que dudan dice que hay que tratarlos con misericordia, con ternura. Ternura.
0: Sí, el amor del Padre.
1: Sí.
0: Pues.
1: Y a los que están en peligro inminente hay que tratar de arrancarlos del fuego.
0: Sí, claro.
1: Y a los más radicalizados, tenerles misericordia, pero con cautela. Uh-huh. ¿Mm? Con temor, aborreciendo el pecado. Uh-huh. La ropa contaminada por sus vicios. Sí, eso no la ponemos.
0: Sin herir a nadie, pues, o sea, sí.
1: Claro. Entonces, a mí me parece muy bonito la carta de Judas, la deberíamos de tenerla en el corazón, ¿no? Me encanta eso de mantenerse firme en la fe que predicaron los apóstoles. Mantenerse firme. Mantenerse. Es un trabajo en conjunto.
0: Claro. Fíjese que consolidarse en la fe, o sea, todos la tenemos, ¿no?
1: Claro.
0: Pero en el Catecismo de la Iglesia Católica, en uno de los numerales, dice que nosotros somos eslabones en la fe. Eso quiere decir de que su fe me va a ayudar en la fe para llevarme a la salvación.
1: Estamos como la cadenita que va con eslabones.
0: Exacto.
1: Pequeños eslabones, esa cadenita que tuviste, uh-huh. tiene eslabones y eslabones y eslabones. Y nosotros somos un eslabón. Y también corremos tiempos difíciles. Y entonces hay que tratarnos con ternura, porque a mí me encanta Sor Faustina, porque vive un tiempo negro, feo, difícil, criminal, y la respuesta de la gente común y corriente cuando hay situaciones muy difíciles y de violencia es responder con violencia. Uh-huh. Y ella dice no. Uh-huh. Misericordia.
0: Al contrario.
1: La revelación que le hace Jesús es misericordia.
0: Amar al enemigo.
1: Claro.
0: Claro.
1: Y entonces...
0: Eso es lo que nos cuesta.
1: O sea, el mal se vence con misericordia.
0: Sí, claro.
1: Y se nos olvida, porque entonces nos sacamos el indio que llevamos adentro, decía un poeta nicaragüense, Pablo Antonio Cuadra, hablaba del que cuando nos va mal... Entonces, o cuando nos tratan mal, o cuando nos ningunean, se nos sale el indio maltratado, el indio malcriado, el indio... Y él decía, cuando te traten mal, que te salga el indio poeta, el indio artista, el indio músico, el indio creativo. Entonces, ¿qué indio se te sale a ti, David?
0: Siempre me dice Isabel cuando yo me enojo, ay, a vos se te sale el indio.
1: El indio maltratado, que se te salga el indio generoso, decía Pablo Antonio Cuadra. Claro. Bien, pues se trata de eso, ¿no? De mantenernos fieles en la fe, de apoyarnos, de no hacer caso a las desviaciones que se nos proponen, de dejarnos mover por el Espíritu Santo. Dicho sea de paso, esta doxología, este final, esta despedida, es una de las más hermosas del Nuevo Testamento. Una de las más hermosas, al Dios único, nuestro Salvador, que puede perseverarlos a ustedes de todo pecado y hacer que se presenten ante su gloria, gozosos y sin mancha, honor y gloria, fuerza y poder, por Jesucristo nuestro Señor, desde siempre, ahora y por los siglos de los siglos.
0: Que así sea. Amén.
1: Qué bueno. Una de las doxologías más bonitas. Sí, claro. Todavía lo usamos en algunas plegarias nosotros en la iglesia, ¿no? Porque es una doxología muy bonita. Entonces, los cristianos necesitan permanecer alerta ante los falsos maestros. Llegan a nuestras comunidades, los tenemos adentro, no los tenemos afuera. Afuera hay falsos maestros, pero también están adentro. ¿Qué recordar de todo esto? Pues bueno, la tradición apostólica.
0: Por supuesto.
1: Nosotros somos una iglesia apostólica. No estamos a expensas de nuevas doctrinas, de nuevos pensamientos. Sí, claro. Analizamos todo desde la fe en Cristo Jesús.
0: Por eso tenemos magisterio.
1: No es una interpretación privada, porque ese es el problema de los protestantes, son interpretaciones privadas.
0: Correcto.
1: Y por eso se dividen y se dividen y se dividen y se dividen, porque son interpretaciones privadas. No, lo nuestro es un concepto fundamental que se llama tradición, la palabra que hemos recibido, tradición. Dicción, palabra, pasar, la palabra que se nos ha regalado.
0: Oral y escrita.
1: Oral y escrita, claro, de los apóstoles.
0: Claro.
1: Sí, oral y escrita. También el criterio de la verdad. Es interesante que usted no va a encontrar ningún escrito, ni de Pablo, ni de Judas, ni de Pedro, que diga que la palabra de Dios, el Nuevo Testamento, es la verdad. No, es la iglesia. La columna de la verdad, dice. Y también Judas va a decir eso. Es la iglesia. Que no se nos olvide eso. Porque es que a veces vemos a la iglesia maltratada por el pecado nuestro, de los hijos, y le echamos la culpa a la madre. Y no es así.
0: No.
1: Y entonces hay que recordar eso, ¿no? Y también que juntos, a mí me encanta, edificándose en la fe.
0: Claro. Que es lo más importante. Construir,
1: sí, claro. Y entonces a mí me parece que debemos recordar todas estas cosas, trabajar en sinergia entre la gracia y la libertad, entre los hermanos, libremente, pero cooperando activamente en la vida de la fe. Y entonces la fe es un edificio comunitario. Claro. La misericordia tiene que ser diferenciada. O sea, nunca indiferente, pero sí diferenciada. ¿Por qué? Porque el texto nos va a prohibir la rigidez identitaria. O sea, hay gente que es muy fundamentalista, muy rígida. Esa gente expulsa al que le parece débil, no lo quiere, o también prohíbe la ingenuidad. ¿Sí?
0: Claro.
1: O sea, no seamos ingenuos. Hay gente mala, pero no seamos ingenuos. Hay doctrinas malas, no seamos tontos.
0: Sí, claro.
1: ¿Sí? Pero todo esto de la mano del Señor, con la seguridad que Él nos da, viviendo la misericordia.
0: No, y recordarnos que todo eso está enraizado en la economía de nuestra salvación, Padre Roberto. Para ahí vamos.
1: Bien, pues a orar en el Espíritu.
0: Amén.
1: A hacer memoria de nuestras raíces.
0: Amén.
1: A vivir con compasión y discernir con misericordia. A ser administradores de la paz y no de la discordia, a descansar en la fidelidad divina. A mí me parece hermoso lo que nos propone Judas.
0: Excelente, excelente carta, Padre Roberto. Un capítulo, pero lleno de mucha enseñanza espiritual. Muy bien, vámonos entonces. ¿Qué le parece a nuestra primera canción con Miguel Horacio y el tema Firme?

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6: Silas o Silvano. Su nombre se deriva de una palabra aramea que podría traducirse por el pedido. Al adaptarse al latín, su nombre recibió la forma de Silvano. Silas se nos presenta en el libro de los Hechos de los Apóstoles como un judeo cristiano que debía de ocupar un puesto de prestigio como profeta de la comunidad de Jerusalén. Al expandirse los discípulos del Señor, algunos grupos fueron acogiendo no solo a los judíos, sino también a los paganos. No fue fácil para todos aquella apertura a la universalidad. No eran pocos los que pretendían que los paganos que se unían a los seguidores de Jesús habrían de ser circuncidados y aceptar la ley de Moisés. Los que querían aceptarlos sin necesidad de que pasaran por el judaísmo estaban en realidad afirmando la novedad del camino evangélico. Pero aquellas preguntas se replanteaban una y otra vez. De Antioquía se formuló una interpelación a la comunidad madre de Jerusalén sobre la práctica que habría que seguir con relación a los paganos que abrazaban el nuevo camino. Las decisiones de aquella reunión, que con frecuencia se conoce como el Concilio de Jerusalén, habían de ser enviadas también y sobre todo a la comunidad de Antioquía. Como portadores de aquel documento que recogía las decisiones adoptadas por la Asamblea de Jerusalén, fueron elegidos Silas y Judas. Ellos lo llevaron a aquella ciudad de Siria en la que los hermanos recibieron por primera vez el nombre de cristianos, como cuenta el libro de los Hechos de los Apóstoles en el capítulo 15, versos 28 al 32. El contenido de aquella carta procedente de Jerusalén era un reconocimiento de la línea de apertura que se seguía ya en la comunidad de Antioquía.

0: El clima que se había creado entre los romanos de esta ciudad de Antioquía debió de resultar francamente seductor para los mensajeros. De hecho, Silas se quedó en aquella comunidad plural compartiendo la vida y los proyectos de los hermanos. Y allí se encontró con Pablo, que ya había regresado de su primera misión. Al iniciar su segundo viaje, Pablo decide separarse de Bernabé y toma como compañero a Silas. Con él se dirige por tierra a través de Siria y de Cilicia hacia la región de Licaonia para visitar las comunidades que había dejado en Derbe y Listra durante su primer viaje. Los misioneros pasan después a Europa y en Filipos bautizan a Lidia y a su familia. Su actuación en Filipos les lleva a ser vapuleados y echados en la cárcel como alborotadores y predicadores de unas costumbres inaceptables. En la prisión, Silas ora con Pablo. Con él reivindica el derecho de ser tratado como ciudadano romano y con él es puesto en libertad. Después de pasar por la ciudad de Tesalónica, ambos misioneros prosiguen su camino hasta Berea, donde se queda Silas, mientras Pablo ha de salir a toda prisa hacia Atenas. De todas formas, algún tiempo más tarde, también Timoteo y Silas llegan para juntarse con Pablo en la ciudad de Corinto. Posiblemente sea entonces cuando Pablo escribe a los cristianos de Tesalónica. De hecho, con su nombre latino de Silvano, es recordado junto a Timoteo en el encabezamiento de la primera carta a los tesalonicenses. Ese recurso será imitado ulteriormente por el autor de la llamada carta segunda a los tesalonicenses. Como formando parte de ese mismo equipo misionero, Silas o Silvano habría acompañado a Pablo en la evangelización de Corinto, según se desprende de la segunda carta a los Corintios, capítulo 1, verso 19. Por otra parte, el autor de la primera carta de Pedro considera a Silas como hermano fiel de Pedro y redactor de este mismo escrito, primera carta de Pedro 5:12. No sabemos más de Silas, pero estos pocos datos nos indican que era recordado con afecto y admiración tanto por el grupo de los discípulos de Jesús como por aquellas nuevas comunidades que en Siria, en Asia y en las diversas regiones de la Grecia europea se iban incorporando al camino de Jesús.
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0: 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Así es, querido hermano, radio escucha, la gente buena que lleva a Cristo en su corazón. Está escuchando su programa Renuévate, la revista hablada de la renovación católica carismática en la arquidiócesis de Washington. Hemos llegado al segmento más gustado y esperado por todos ustedes, que es ¡Hay gente buena! Algunos más que otros, en ausencia de nuestro querido padre Roberto, que se fue a atender su misión, la de poder confirmar un grupo de muchachos, aproximadamente 60 muchachos que hoy estarán recibiendo su sacramento de la confirmación y con ello los dones del Espíritu Santo. Pero bueno, hemos invitado una hermana que pertenece al grupo de oración El Amor de Dios. El hermano Samuel Rosa pues nos la ha traído para que ella pueda compartir con nosotros las grandezas de Dios en su vida. Y estamos hablando de nuestra hermana Alma Hernández de Usulután, El Salvador, a quien le damos la cordial bienvenida. Buenos días, hermana.
1: Buenos días, hermanos. Primeramente darle gracias a Dios por un día más de vida que nos da. Y agradecer al Padre por este llamado que me dio en este momento. Yo venía para el pastoreo, pero de repente ahí me dicen, el Padre quiere alguien que vaya a dar su testimonio allá a la radio. Entonces, aquí estoy con ustedes y pues les agradezco de todo corazón por su invitación.
0: Bien, entonces cuéntenos un poquito quién es Alma Hernández.
1: Bueno, Alma Hernández es una niña que creció en un ámbito, en una vida con una abuela con la fe en la iglesia protestante. Mi papá siempre creyendo en la iglesia protestante también. Recuerdo que cuando era niña siempre quise hacerme la primera comunión. Yo siempre quería hacerme los sacramentos. Ahí recuerdo que había una muchacha del cantón dando doctrina, le decimos nosotros allá. Daba la doctrina, entonces si yo me iba y me perdía, me quedaba como escuchando. Y de repente me fui aprendiendo el credo. Y empecé como a aprenderme el Padre Nuestro y todo eso. Y un día de repente llego a mi casa y le digo a mi mamá, mamá, quiero hacerme los sacramentos, donde niña Miriam están dando catequesis, está bien bonito. Dice que solo necesito un par de zapatos y el vestido. Y nunca se me va a olvidar que mi mamá me habló bien groseramente y me dijo, jamás en la vida quiero saber de que tú te vuelves a ir a meter ahí, me dijo. Aquí tu papá, lo que a él le gusta es la iglesia cristiana, porque eso dicen ellos, la iglesia cristiana. Y tu papi, esa es la iglesia, si quieres ir a la iglesia, ve a la iglesia donde va tu abuela. No la iglesia católica. Me quedé muy triste. Y crecí en ese ámbito, alejada de la iglesia. Siempre estaba con mi abuela en las escuelitas dominical y todo eso. Hasta que llegó un punto que fui adulta y todo eso, y de repente me vuelvo a encontrar con esta señora Miriam. Y ella me decía, vamos a las asambleas, me decía, los viernes y los lunes. Y empecé a ir y me volví quererme incorporar en la iglesia católica. De repente me vengo para este país. Cuando llego a este país, siempre la rutina, lo mío era trabajar y trabajar y trabajar y trabajar. me sentía agotada, me frustraba todo, hasta que de repente me metí a trabajar con unos muchachos que son servidores de aquí de la parroquia, y ellos siempre me decían, mire, va a haber un retiro, vaya. Y yo les decía, no quiero. No, usted no tiene ni idea de lo bonito que vas a sentir, que mira, que el Señor, que este y que el otro, que no sé qué. No. Hasta que de repente un día, dije, donde ellos insistieron tanto, hablaba uno, hablaba otro, y hablaba otro, y hablaba otro de aquel retiro, hasta que de repente les digo yo, ok, está bien, pero yo en mi corazón estaba como que yo quise como decirle, bueno, les voy a quitar el molestar a esto. Entonces, y me decido ese día a ir a ese retiro. Ah, y a mí nunca se me va a olvidar que fue ese viernes, a mí me pasó de todo. Ese viernes que yo fui a ese retiro, a mí me dio un gran dolor en el cuerpo, yo tenía una cita, en vez de salir bien de esa cita salí más mal. Llegué a mi casa, mi hija lloraba mucho, nunca nos habíamos distanciado, ella lloraba mucho y me dijo, te vas a ir y me vas a dejar, una niña de 9 añitos. Y le dije yo voy a estar bien, tú vas a estar bien, ya voy a venir, el domingo vengo. Y me fui con eso. Y recuerdo que yo en la tarde le llamé a mi papá y le dije yo, papi, este fin de semana si yo no les contesto la llamada es porque no tengo el teléfono conmigo. Voy a un retiro. ¿A un retiro? Me dijo, sí. ¿Y qué hacen eso ahí? Me dijo, sí, le digo yo. Voy de parte, y eso me es de parte de la Iglesia Católica. Sí, le dije yo. Vino él y me dijo, mire, hija, me dijo, tenga mucho cuidado, me dijo. ¿Cómo así, papá? Le dije yo. ¿Usted ha oído hablar de la Iglesia Ramera? Me dijo. Y le dije yo, parece, le dije. Pues esa es la Iglesia Ramera, me dijo. Entonces, y le dije yo, sí, bueno, yo voy a ir, le dije yo así. Entonces, y iba yo en el camino, y aquel muchacho con el que yo iba, él iba con un gran gozo en su corazón, y yo sentía rabia, yo sentía un gran enojo, yo sentía que yo no veía nada bonito, yo no sentía nada bonito, yo solo sentía como un gran enojo dentro de mí. Cuando yo llego allá entrando a ese lugar, me dice él, mira, toma fotos, mira qué bonito, mira cómo han entrado, cómo han arreglado la entrada, mira los globos y todo eso. A mí no me vayas diciendo que vaya tomando fotos, yo no necesito tomar fotos. Ah, y mira, me dijo, por si te querés escapar, me dijo, mira esos pantanos que están ahí, me dijo, ahí me dijo, hay cocodrilos, yo no le tengo miedo a animales, le dije yo. Así, con aquella gran soberbia, yo. Entonces, y donde entré adentro y todo eso, yo veo dos niños. Entonces, y dije yo, ¿cómo es que aquí dicen que no aceptan niños? Si aquí andan estos niños, y así yo no traje a mi niña, la dejé llorando allá y todo eso. Entonces, bueno, llegué y todo, yo con aquella soberbia sentada, me senté y todo. Cuando dijo comenzar los primeros cantos y todo eso, yo veía que todos aquellos hermanos bailaban, se abrazaban, aplaudían y todo. Y de repente yo veo de que una hermana me dice, hermana, bienvenida. Ah, ok, está bien, no, está bien, le decía yo, y la hermana muy gozosa. Eso fue el viernes. Ese viernes en la noche, yo sentí un gran mal olor en aquel cuarto donde nos quedamos. Yo sentía como una picazón, yo sentí una cosa en todo el cuerpo, y aquel enojo y que todo. Cuando me levanto en la mañana, este muchacho me dice, buenos días, fulanita, ¿cómo amaneciste? ¿Cómo te levantaste? ¿Cómo me levanté? Yo no he dormido nada, le dije yo, bien enojada. Entonces, ya el sábado, ya fui sintiendo algo muy diferente. Yo ya pedí como hablar con una consejera y todo eso. Cuando le dan un papelito a uno que lo queme y todo eso. El sábado el domingo en la tarde, cuando hacen lo del acto mariano, yo me quedo en el acto mariano. Yo solo sentí como que a mí llegó como dos veces, pero solo fue como algo pasajero, como dos veces un olor a rosa. Y ahí reconocí de que yo había tenido bastantes enfrentamientos con mi madre, y con mi madre yo no tenía una buena relación. Entonces, cuando yo salí de ahí, de ese retiro, que fue ese domingo, cuando dijeron vámonos, después de que yo quería regresarme, yo no quería salir de ese lugar ese domingo.
0: Claro.
1: Y cuando todos ahí, los vamos ya. Y yo recuerdo que me puse a llorar y yo veía que yo le decía, Señor, salir de aquí. Si yo he sentido que tú has hecho mucho en mí. Porque ese domingo, cuando hay una oración donde le vendan los ojos a uno, yo solo sentía que el Señor como que desarmaba cada parte de mi cuerpo. O sea, yo sentí como que en ese retiro yo sentí que el Señor, Él transformó mi forma de pensar, Él transformó mi vida. Y en el acto mariano, pues yo supe de que la Virgen María me pedía de que yo tenía que arreglar mi relación con mi madre, porque no era una relación bonita la que yo había traído con mi madre. Y pues el Señor, la verdad, de que hizo maravillas en mi vida. Desde esa vez yo, cuando regresé y todo, me metí a los crecimientos, hice mis crecimientos y he seguido trabajando. Tengo un hijo de 22 años, un joven. Venía trayendo con él, puedo decir, gloria a Dios, de que traía como una mala relación con él, porque él siempre venía como con un resentimiento de que yo me vine de El Salvador para acá y lo dejé a él en El Salvador. Entonces, y él me dice, y siempre me decía, me sacaba eso, mamá, ¿por qué te viniste y me dejaste a mí solo? ¿Por qué cuando te viniste no me trajiste contigo? A mí nunca se me va a olvidar eso, me decía él. Yo le decía, pero es que no se podía. Entonces, y siempre terminábamos como en un enfrentamiento y todo eso. Entonces, pero en este caminar he venido aprendiendo, he venido pues pidiéndole discernimiento, sabiduría y entendimiento al Señor, para que sea Él siempre delante de mi vida, delante de la vida de mis hijos, guiándome siempre por el camino de Él. Mi relación con mi hijo ha cambiado bastante. He aprendido mucho con lo del rosario, de que la humildad de nuestra Madre Santísima y la paciencia como madre, que ella nos da como enseñanza.
0: Claro, es la modelo de fe, ¿verdad?
1: Sí.
0: ¿Y su abuelita cómo reaccionó?
1: Tristemente, mi abuelita, ya no estaba. Cuando yo hice mi graduación de crecimiento y todo eso,
0: ya había fallecido
1: mi abuelita y había fallecido Miri Arévalo. Yo, en mis oraciones solo les dije, bueno, aquí está, porque Miri Arévalo, ella venía aquí a Estados Unidos y siempre me decía, porque...
0: Miriam
1: Arévalo fue la que me metió a lo de la fe católica.
0: La quien la trajo a usted a la iglesia, se podría decir.
1: Ajá, a la iglesia católica. Los hijos de ella, de Miriam Arévalo, fueron los que el muchacho que me llevó para allá era hijo de ella. Entonces, él él siempre andaba, no, que vamos a la iglesia, que mira, que vamos a este retiro, que mira, que esto y que el otro. No, le decía, yo trabajaba con él y yo me sentía como que decía yo, bueno, este ya me tiene fastidiado. Este, tanto insistir, decía yo. Entonces, no, voy a ir, me lo voy a quitar este molestar y todo eso. Pero yo cuando salí de aquel lugar, a mí nunca se me va a olvidar que yo no me quería venir de ahí.
0: Sí, claro.
1: Yo no me quería venir, yo sentía como que yo sentí esos 3 días, yo sentí como que yo estaba, como que yo estuve en el paraíso con el Señor, como que yo estaba allá en el reino con mi padre. Y que viniendo de allá, viniendo aquí, yo ya venía como a la vida del mundo, yo ya venía a la tierra, yo sentí eso en mi corazón. Pero gracias al Señor, siempre hay como altos y bajos. Uno siempre a veces como que la vida del mundo como que trata como que de quererte desviar, pero ya cuando tú tienes una conversión con el Señor, Él se es como una sed, es como cuando el cuerpo, como cuando yo como persona siento sed. Entonces yo siempre ando sintiendo como esa sed del Señor. Señor, yo necesito de ti. Señor, yo necesito que tú me llenes de tu espíritu. Entonces, y la verdad de que todo ha sido bien, bien bonito, la verdad. Y bueno, ahora yo le oro al Señor, la Virgen Santísima, por la conversión de mi hijo. Porque yo lo invito, yo le digo, mira, vamos a la asamblea, mira, asamblea de sanación. Mira, fíjate qué tal cosa. Y él siempre me dice, al rato, mami, al rato. Todo es cuando, al rato, cuando el Señor quiera.
0: Bueno, nos vamos a ir a un corte comercial, musical, Mario, y regresamos para despedirnos.

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3: Muy bien, queridos hermanos, hemos llegado ya casi al final de nuestro programa. Hermana Alma, tiempos de guerra siempre van a haber, ¿no?
4: Sí.
3: Pero para poder nosotros subsistir en esos tiempos de guerra, necesitamos de la presencia del Señor.
4: Amén.
3: En estos poquitos minutos que nos quedan antes de despedirnos, ¿por qué no le dirigí unas palabras a aquellos hermanos que están pasando por un momento de batalla, de guerra?
4: No, pues yo les hago la invitación a estos hermanos de que no nos animemos ni nos desalentemos, dice la Divina Misericordia del Señor. En momentos de tribulación es cuando más debemos de buscar de las cosas del Señor, porque el Señor siempre está con los brazos abiertos. De hecho, esta semana estuve conversando con una persona de que no quiere llegar a las cosas de Dios, y le digo yo, sabe de que el Señor le tiene un lugar muy lindo preparado para usted, para su familia, le digo yo. El Señor es muy grande, el Señor es rico en misericordia, el Señor no nos juzga. Nosotros a veces pensamos de que lo que la humanidad dice, lo que mi hermano dice, es así, pero no, ante los ojos de Dios nosotros somos como una perla preciosa, dice Él. Y yo les hago el llamado para de que se acerquen a la iglesia. Muchos tenemos la mala imagen de la iglesia católica, pero cuando te metes, estudias, te das cuenta de diferentes, que la iglesia es diferente.
3: Amén. Muy bien, gracias por su testimonio. Hemos llegado al final de este programa. Le damos las gracias a Mario Villatoro por ayudarnos en los controles y siempre estar presente en este su programa Renuévate. El padre Roberto se fue a confirmar y nosotros nos queremos despedir diciéndoles a ustedes que recuerde que la iglesia nos llama a la comunión y que juntos formamos una cadena de fe. Somos eslabones en la fe y por eso es que estamos unidos. Hablaron para ustedes David Morales
4: y Alma Hernández.
3: Será hasta la próxima. Que el Señor los bendiga.
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6: Diez de la mañana, 2 minutos. 7 de la tarde, 3 minutos.
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0: 7 de la tarde, 20 minutos.
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2: Anhelo que en esta época que nos toca vivir, reconociendo la dignidad de cada persona humana, podamos hacer renacer entre todos un deseo mundial de hermandad. Entre todos, he ahí un hermoso secreto para soñar y hacer de nuestra vida una hermosa aventura. Nadie puede pelear la vida aisladamente. Se necesita una comunidad que nos sostenga, que nos ayude y en la que nos ayudemos unos a otros a mirar hacia adelante. Qué importante es soñar juntos. Solo se corre el riesgo de tener espejismos en los que ves lo que no hay. Los sueños se construyen juntos. 6. Soñemos como una única humanidad, como caminantes de la misma carne humana, como hijos de esta misma tierra que nos cobija a todos, cada uno con la riqueza de su fe o de sus convicciones, cada uno con su propia voz, todos hermanos.
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0: This is the end of our programming for today.
1: Y así llegamos al final de nuestra programación para este día.
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1: Transmitiendo desde Silver Spring, Maryland, para toda el área metropolitana de Washington.
0: Please tune in tomorrow morning.
1: Esperamos contar con su gentil sintonía el día de mañana.
0: Good night.
1: Buenas noches.